0: 107.5, una canción mejor que la otra. Un clima espectacular para esta noche de lunes. Ponen nuestros amigos de Morat y este Yo No Merezco Volver. Uy, cuántas veces nos sentimos protagonistas de esta canción, quizás. Y sentimos que se la teníamos que dedicar a alguien y cantarla, ¿por qué no? Con el corazón en la mano, con sinceridad, con sentimiento.
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0: Y decir ni más ni menos que yo no merezco volver. Pero a veces los climas nos llevan a otro lugar. Ese piano dice que llega Axel. Y este si pudiera, con mucho deseo, con mucha expectativa, con mucha emoción aquí, en Para Siempre.

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0: Están encantados de saludarlos.
1: Hay una conexión grande con el rock argentino de los 80 y con la música argentina en general.
0: Sí, en general, claro. Bueno, primero por la infancia, porque en mi ciudad, bueno, el tango es muy importante. Bueno, ya después a los 13, 14 años, Charly García, obviamente, sí. Fito Páez, Soda Stereo, me faltaban de Spinetta, perdón. Primero Spinetta y después los demás. Todos estaban ahí marcando mucho el camino y bueno, hasta el día de hoy.
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97.5, estás escuchando a David Bisbal. Me enamoré de ti, me voy al WhatsApp. Vamos, Norita, este clima tiene que estar todo el año, dice Luis, el taxista de Palermo, que le encanta el frío, así que está feliz y disfrutando mucho de cómo está la ciudad en estos momentos. 9 grados la temperatura, el pronóstico dice que la mañana temprano va a estar muy, muy fría, con 6 grados de mínima, y luego la máxima se irá hacia 19 grados. Hola, Vale, aquí, escuchando la buena música, soy Sergio de Tucumán, estoy mateando mientras los escucho. Gracias por estar, a todos los amigos que se comunican al 115-00-50-97-5. Ese es nuestro WhatsApp. Ahora en un ratito me doy una vuelta por el canal de YouTube, que hay un chat que está activo, pero no para. Muy, pero muy activo, y me encanta saludarlo. Pero es momento de El Potrillo, Alejandro Fernández en Vale. Miénteme.

mientras Miranda y Vicentico hacen esta versión de Plutón. ¿Quién se hubiese imaginado esta juntada? Y qué bien que salió, por supuesto. 115-0050-975. Hola, buenas noches. Les cuento que a esta hora viajo todos los días de vuelta a casa y estoy escuchándolos. Aguante, Vale, la mejor compañía. Soy Angie de Barracas. Buen regreso, Angie. Te seguimos acompañando, por supuesto. A todos los que están volviendo a casa, deseando llegar, tomar o comer algo calentito, relajarse, sacarse esos zapatos que ya no querés tener más puestos, la billutería, como hacemos algunas, que nos sacamos, y algunos, todo, y otros no, llegan y tirarse ahí en el primer sillón o cama que encuentres a decir, bueno, ya está, me relajo, dejo que las canciones se apoderen, si quizás te está esperando alguien, que puede ser una persona, que puede ser estos animalitos de compañía que sienten tanta felicidad cuando llegas a casa y que seguro van a querer salir a dar una vuelta y vos capaz estás cansado, ¿viste? Decís, ay, bueno, pero el amor lo puede todo. Hola, Vale, son la mejor sin dudas, gracias por existir, gracias a vos que no nos dejaste un nombre, pero sí un mensaje tan pero tan lindo. Y Adri, que nos desea un muy buen inicio de semana, un buen para siempre para todos, llenos de buena onda, nos manda besos. Gracias, querida amiga, gracias a vos por estar. A los que estaban esperando que suene Abel Pintos, este es el momento. Temazo, 11.000. No me gusta.

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7:05 para abrir una nueva hora juntos de este para siempre hasta la medianoche, repleto de canciones con diferentes momentos de tu vida que vamos acompañando, como por aquí nos dice, me acompañan mientras corrijo. Hola, dice, soy profe de literatura, hoy muerta de amor con estos temones. Soy Mónica Fortunato de Azul, pero estoy viviendo en Liebig, Entre Ríos. Amo FM Vale. Si tuvieses cálido y frío, me encantaría escucharlos. Tiene sus años, pero adoro ese tema. Besotes y gracias por la compañía. Besotes para vos, Mónica, porque yo no sé si te acordás de mí, pero claro, somos colegas y somos de Azul y fuimos vecinas. ¡Qué locura! Mirá lo que logra la radio, reencontrarnos a través del aire. Una lindísima sorpresa, ¿eh? Bueno, una lindísima sorpresa de Mónica, que ahora vive en Liebig, Entre Ríos. Espero haber pronunciado bien el nombre de la localidad. Reina de Paraná dice, hola, Vale, estoy cocinando canelones de ricota y espinaca y jamón y queso para el cumple de Mía, que es mañana. Cumple 19 añitos, qué rico. Llegan hasta mañana, van a empezar a picotear hoy, viste, y decís, ay, qué bueno, uno solito, la mitad, un pedacito, y por ahí tenés que hacer un poco más. Marisol de Pampa de los Guanacos también nos saluda, dice, son la mejor compañía. Estoy planificando mis clases, me gustaría que suene Sebastián Yatra. Bueno, sonó hace un rato con Ricky Martin y seguramente lo tendremos en esta hora o en la próxima. Muchas canciones por delante, están buenísimas, sí, la van a disfrutar a cada una de ellas. Van a disfrutar que suene Luciano Pereyra. Esta canción se llama Ahora y la escuchas en Vale 97.5.

sueña. Temazos para esta noche de lunes. Con unas canciones, una más cálida que la otra. Y lo que viene en esta hora solamente, nos quedan casi 2 horas. Hasta la medianoche estamos juntos. Pero esta hora tiene una playlist espectacular. Quiero escucharla, ¿verdad? Luismi, por favor. Buenas noches, un placer oír la radio desde Villarrobles, Santiago del Estero. Puede ser Carlos Rivera, dice Maru Ruiz. Te mandamos besos, Maru. Puede ser, ¿por qué no? Y tal vez. Tal vez es momento de Chayanne, ahora, en Vale, tanto que lo disfrutan.

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suena Camila. Lo escuchás en Vale 97.5 en esta noche de Para Siempre. Hola hermosa, soy Estefa, no puedo dejar de escucharlos todo el día. Son mi gran compañía, soy de Olavarría. Hinojo, pegadito azul, entre canción y canción. Ojalá que suene Axel. Gracias Estefa por estar. ¿Cómo está el centro de la provincia de Buenos Aires? Mis pagos a pleno escuchando la radio, me encanta. Besos para vos. A ver quién más. Al 11-5-0-0-50-97-5. Hola Norita, buenas noches, qué lindas canciones. Un beso a Mariel y que disfrute el descanso. Sí, se tomó unos días, ya en una semanita, un poco más, va a estar por acá, pero descansando. Quien no está descansando es Karina, que está en el trabajo. Dice, vivo en San José, los escucho siempre, son mi compañía hasta la madrugada. Nos manda una foto, está ahí con la PC y con un vaso térmico lleno de cafecito, porque trabaja en una compañía de ómnibus de larga distancia, así que está allí durante toda la madrugada. Te acompañamos entonces, querida Karina, con canciones y ojalá que sea una linda noche de guardia y que los que estén allí, que vayan a viajar, que lleguen con buena onda y que tengan buen viaje y que todo se desarrolle en armonía, ¿viste? Porque ¿para qué nos vamos a andar estresando? ¿Qué necesidad si cuando el corazoncito llama, te pienso sin querer y ahí te estresás? Franco De Vita, Gloria Trevi.

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Party clásico de Juan Luis Guerra para comenzar una nueva hora juntos. 11 de la noche, 2 minutos, 8 grados 6 y la temperatura en la ciudad de Buenos Aires. Una noche fría y una madrugada que lo será un poco más, con cielo despejado. Se anticipa una mínima de 6 grados para el martes, una máxima de 19, algo de neblinas en la madrugada, baja visibilidad por la mañana y luego irá despejando hasta que salga el sol y a la tarde tengamos esos 19 grados prometidos. Un placer enorme saludarlos en esta noche. Buenas noches, hermoso lo que están pasando desde Chaco, desde Villa Ángela, mi ciudad. Soy Néstor y los sigo en estos momentos especiales, hermosas melodías que me regalan. Puede ser un himno nacional para mí, que es el tema Flaca de Andrés Calamaro. Gracias, gracias. Un beso enorme a los amigos de Villa Ángela, de Chaco, a Néstor especialmente, que está disfrutando de las canciones. Luismi, desde Tucumán, dice, qué hermosa música para esta noche tan fría. Bueno, gracias Luismi, gracias por tu ponderación. Y bueno, claro que cuando la noche se pone así como para acurrucarse, pareciera que estas canciones suenan aún mejor. Así que no vamos a hacer otra cosa que disfrutarlas. 11-5-0-0-50-97-5. Esta faltó en el show, nos quedamos con ganas de que la cante en vivo, pero a Ricky le perdonamos todo. O casi. Ricky Martin, en Para Siempre, Disparo al Corazón.

5, estás escuchando a Axel, te voy a amar, y faltan 15 minutos para que compartamos la historia de esta noche, de este lunes, la historia que siempre se vuelve protagonista en Para Siempre y que tiene que ver con tus sentimientos, con lo que estás viviendo y con una canción, por supuesto, que la acompaña. Hola chicos, son una fiel compañía en nuestras noches de guardia, como hoy les mandamos un saludo desde la Marque Río Negro. Nos escribe Ro y nos pide si podemos pasar algo de Babasónicos. Podría ser, ¿por qué no? Un Babasónicos en Para Siempre. Ahora es momento de recibir a Mana junto a Shakira. Quedó muy bien esta unión.

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noche y como cada noche de Para Siempre a esta hora, una historia se vuelve protagonista. En esta oportunidad, Jime, quien nos escribe, dice: hola, muy buenas noches, te escucho desde la Isla del Tigre, desde una de las islas. Me acompañan en cada noche y amo la radio. Y quiero mandarle un beso a mi amor eterno. No estamos juntos, pero yo sé que él escucha la radio y era algo que hacíamos juntos. Escuchar vale, pone con una carita con ojitos llorosos. Por circunstancias de la vida nos alejamos, nos cuenta Jime, pero sé que siempre va a ser mi amor eterno para siempre. Ya hace 3 años que no estamos juntos, pero yo sigo enamorada de él y todavía hoy me cuesta mucho hablar y contar la historia. Lo único que sé es que jamás en la vida voy a sentir el amor que siento por él. Lo amo desde los 15 años, ya pasó mucho tiempo, hace 3 que nos separamos y sé que lo voy a amar para siempre.

0: estás escuchando a John Secada, versión en castellano de Ángel. Gracias por tantos mensajes que llegan al 1150-0050-975. Barbie dice, es la primera vez que les escribo, siempre los escucho, sobre todo a la noche, cuando me acuesto a dormir. En este momento estoy estudiando para un parcial mañana y la música me relaja mucho. Amo los temas románticos. Gracias por la compañía desde Trelew, Chubut. Nos manda beso grande. Bueno, gracias. Seguí suerte con ese parcial. Contanos mañana. Hola, Norita. Muy linda tu voz. Emocionante la historia de amor. Bella la música. Lindos sueños para todos. Dice Gladys de Trelew. Gracias, Gladys. Buenas noches. Estamos escuchando la mejor música en la mejor radio. Vale, 97.5. Desde Metán, Salta, somos Eva, Carla y nuestros hijos, Emilia y Mariano. Gracias y abrazos, abrazos, amigos. Buenas noches, dice Maxi de Bahía Blanca. Los escucho, trabajo de seguridad. Quería, si me pueden pasar, 3.000 años de Enrique Iglesias para Pamela. Ya se van a cumplir 2 de nuestro divorcio. Tenemos un hijito chiquito, pero yo siempre la voy a amar. Muy lindo el programa. Gracias, Maxi. Un beso para Bahía. Buen descanso, dice Adri. Ni me había dado cuenta de la hora. Vos decís que le queda voz a Mariel. Claro que Mariel está... Ay, lo que debe haber cantado en el show de Arjona, esta mujer. Pero bueno, tiene una semanita para recuperarse. Así que disfruta, querida amiga. Dulces sueños, gracias por la compañía. Y que se cuiden todos los que hacen Vale 97.5. Gracias, amigos. A cuidarnos todos. Y qué mejor manera de cuidarnos que entre una y otra canción. Si te trae un recuerdo, si habla de amor, aún mejor. Andy y Lucas, Son de Amores.
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97.5, a donde vayas, gracias a tantos amigos en esta noche, desde Carlos Casares, buenas noches Norita, Carlos Casares, provincia de Buenos Aires, allí está Gabriela, dice, un te amo enorme para Pedro, que es el amor de mi vida, por circunstancias de la vida, ya no nos encontramos juntos, pero sí, nuestros corazones permanecen unidos. Bueno, Gaby, si querés, cuando quieras, nos amplías esa historia. En esta noche se han inspirado estos corazones que están ahí como a la distancia, a través de la radio, y que la vida por algún motivo no hace que estén juntos. Gracias a todos los que se suman con sus historias, con sus mensajes, con sus canciones, por supuesto, a seguir disfrutando de la música de Vale 97.5 durante todo el día, y a las 20 nos volvemos a encontrar en otra edición de Para Siempre. Gracias a Letizón en la operación técnica, en la puesta en el aire, en la producción, a Nico Antón, en las redes Gise Franchino, nos musicaliza Majo de Benedetti, y en la coordinación está Mariano Tavares, y en la dirección Javier Fábrega. Soy Nora Acosta y él casi que no necesita presentación. Unos aplausos para que ese piano entre en calor. Es inconfundible, el piano de Alejandro Sanz. Versión en vivo de Cómo te echo de menos. Abrigados que hace frío. 8.3 ahora, la mínima 6, la máxima 19, y parece que en el AMBA tendremos algo de sol. Como sea, las canciones están acá, en Vale.

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2: Charlie Rigoles, dale que va.
3: Un besito. Un abrazo muy fuerte, un besito. Contentísimo de estar aquí con todos vosotros y nada, gracias por invitarme.
2: Por favor, vamos a venir.
3: No, estoy súper contento. Aparte de aquí, siempre me lo paso muy bien con vosotros y sé que el cariño está presente, os sigo a través de las redes sociales y es fabuloso cómo apoyáis a todos los artistas, me encanta.
2: ¿Podemos cerrar el programa de hoy cantando todos juntos, les parece?
3: Venga, dice sí.
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0: mucha música acá en Vale 97.5.
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0: Nos abrigamos bien para salir a este día a la calle porque está fresquita la mañana. Ya está Lau Alcaraz en los controles, soy Ro Benítez, te decimos buen día junto a él, Luciano Pereira, cuando la vida duele, en Vale 97.5.

1075. Yo que pido saber cómo estás vos. ¿Cómo comenzamos ya este martes? ¿Cómo estás? 1150050975. Ese es nuestro WhatsApp para que ya te vayas sumando a través de él. Nos dejes tu mensaje de voz, tu mensajito escrito en esta mañana de martes. Suena Matiz ahora, Más que amigos, en Vale 97.5.

0: 97.5, 6 de la mañana, 16 minutos, 7 grados 2 décimas la actual en la ciudad de Buenos Aires. Abrigarse mucho porque está fresco. Hoy igual vamos a tener un martes así como fue el día de ayer, divino, hermoso, con ese sol súper presente. Bueno, mismas condiciones para hoy, pero con una máxima de 19 grados. Para mañana miércoles, tal vez un poquito más nublado, mínima de 7, máxima de 15 grados. Y el jueves un poco más de frío, con una mínima de 6 y una máxima de 13 grados. Pero nosotros igual seguimos con más canciones acá en Vale 97.5.
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0: en Vale 97.5 y de a poquito se van cargando los principales accesos que unen la capital con el Gran Buenos Aires. Pero por ahora venimos bastante fluido te diría, ¿eh? Trenes, subtes y el Permetro están funcionando a horario, aunque usted no lo crea, hasta ahora a horario. 6 de la mañana, 21 minutos, 7 grados 6 décimos la actual en la ciudad de Buenos Aires. Eso sí, por favor, abrígate porque la mañana de este día está muy fresquita acá en la ciudad de Buenos Aires.
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0: 5, cómo olvidar ese día que yo bailé esta canción justamente con Manuel Turizo. Eso debería estar en mi currículum ya directamente. 6:30 de la mañana, momento en el que actualizamos las noticias para mantenerte bien informado antes de salir de casa en este martes por la mañana. Los bancarios acordaron un nuevo aumento salarial. El gremio encabezado por Sergio Palazzo anunció un incremento para los trabajadores del sector, por lo que la suba acumulada en los primeros 4 meses del año es del 12,3% sobre diciembre. El piso de ingreso se elevará a 2.319.195 pesos con 20 centavos. Argentina jugará el Mundial por primera vez con aportes clave de jugadoras de Central y Newell's. Lola Conde, volante canalla de 16 años, y Julieta Aguilar, delantera rojinegra de 15, fueron piezas clave en el subcampeonato de Argentina en el sudamericano. Encuesta, más del 40% de los argentinos afirman no soportar la situación económica del país. Un estudio de Giacobbe y Asociados mostró además altos niveles de imagen negativa para los principales dirigentes políticos y el presidente ya supera el 50%. 6:31, 7:06 la actual en la ciudad de Buenos Aires. Abrigarse en esta mañana porque sí, está fresco. Pero hoy vamos a tener un martes muy, muy lindo, a pleno sol y una máxima que promete alcanzar los 19 grados.
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Llega Carlos Baute a los estudios de Vale este jueves. 6 de la mañana, 38 minutos, 7 grados 6 décimas la actual en la ciudad de Buenos Aires. Mañana fresquita en este martes, así que abrigarse muy bien antes de salir de casa. Suena Shakira antes de las 6 en Vale.

esas son pequeñas acciones, viste, que lo valen todo. Así que les mandamos un beso muy, muy grande. Y qué mejor que aparte comenzar así, ¿no? La mañana de esta manera. 6 de la mañana, 44 minutos. Suena Tini, 36 vidas.

0: nosotros nos volvemos a asomar a la calle por segunda vez en esta hora, porque te cuento que continúa la reducción de la calzada desde el kilómetro 12 al kilómetro 13 y medio, esto es en la zona de Wilde, del kilómetro 18 y medio al kilómetro 21 en la zona de Quilmes, y desde el kilómetro 26 y medio al 27, esto es la zona de Berazategui, sentido La Plata, por obras del nuevo y cuarto carril. Hay demoras en la línea Belgrano Sur, ramal Catal, está limitado Tapiales y González Catán. El resto de las líneas de trenes, subtes y el premetro funcionan a horario en esta mañana.
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0: Claro que sí, listos y preparados para una nueva hora cargadísima de buenas canciones. Bueno, sí, arrancamos con Alejandro Sanz, Las Guapas.

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¿cómo están, amigos? Muy buenos días. Bienvenidos al aire de uno para compartir este día martes con toda la info. Buen día, buen día, buen día. 6 grados la temperatura en los estudios centrales de Radio 1. 2, 3 graditos positivos en el agro, en algunos sectores 0 grado. Pero hermoso amanecer en Alvear, no tan frío como en otras madrugadas, ¿no? Buen día, ¿cómo arrancamos? ¿Todo bien? Buen martes, 19 de mayo del 2026. Cielo despejado en Alvear, cine, nube. El pronóstico de tiempo indica que no habrá demasiados cambios en las condiciones climáticas y que no tendremos lluvia, ¿eh? Esta noche juega Boca, señores, por Copa Libertadores, se lo transmite a uno. Juega Boquita frente a Cruzeiro, obligado a ganar el equipo llorense. Para entrar en zona de clasificación, le quedan 2 partidos de local en la Copa Libertadores. Este, después contra la U Católica de Chile, también de local. Mañana jugará River por Copa Sudamericana. Hoy por la Conmebol juega Riestra, juega Barraca Central. Los dos juegan de visitante, también juega Tigre de visitante. Enseguida te contamos todos los detalles. Independiente Rivadavia Mendoza va a estar jugando el próximo día jueves de visitante frente a Deportivo La Guaira en Venezuela.

0: Con el sur mendocino, si Molero no paga, Alvear se quedaría sin gas. El peronismo San Rafaelino volvió a reclamar al intendente de Alvear un proporcional del financiamiento final de la obra que inaugura en unos pocos días. Quiere sacar una ventajita, denuncia. El conflicto entre Alvear y San Rafael por el financiamiento del gasoducto del sur sigue escalando y podría terminar definiéndose en la justicia. Tras los cruces mediáticos la semana pasada, en las últimas horas el peronismo sanrafaelino endureció su postura contra el intendente de Alvear e insistió con la advertencia que le hizo llegar días atrás vía notario. Si Alvear no abona el proporcional de la obra, el departamento podría quedarse sin acceso de servicio. Mientras tanto, Alvear se señala que, bueno, no hay que pagar nada porque esa es plata de la nación. Bueno, la polémica está instalada y seguramente terminará en la justicia. Será uno de los temas candentes de la semana, no solo en Radio 1, sino en el resto de los medios de la región. Es uno de los títulos de Diario Sitio Andino, zona fría en riesgo. Millones de hogares podrían perder descuentos en la factura de gas. El Congreso debate una reforma energética propuesta por el Ejecutivo que recorta subsidios al gas por zona fría y modifica tarifas eléctricas. Diario Los Andes y estos títulos en su versión digital. Los salarios registrados volvieron a perder con la inflación en marzo y acumulan 7 meses de caída. Walter Bento, la fiscalía también acudió a la Cámara de Casación en busca de ratificar la histórica condena. El arzobispo de Mendoza desmintió, el arzobispado de Mendoza desmintió falsas noticias sobre supuestas sanciones desde el Vaticano. Operativo, el gobierno envió expertos a Ushuaia para investigar una posible circulación de hantavirus. Una fuga de gas terminó en tragedia en Río Grande. Un joven murió tras una explosión. Mayorista lanza promociones para sostener el consumo frente a la suba de costo. Hasta las 8:30 te acompañamos con todos los títulos, con toda la data. Los escucho por WhatsApp al 1540-1746, 1540-1746. Los escuchamos, los leo en el ida y vuelta con la gente. Títulos para arrancar la mañana. Primer tablero con lo más importante, dale.
1: Elecciones legislativas de medio término.
2: Proponen eliminarlas, buscan que cargos en la legislatura se voten solo cada 4 años.
1: Apuntan a reducir costos, evitar campañas y llevar la reforma a referéndum.
2: El proyecto no altera el sistema republicano ni afecta los mecanismos de control entre poderes.

0: fallo judicial.
1: Le negaron la domiciliaria a la envenenadora de Guaymallén y seguirá cumpliendo la pena perpetua en la cárcel.
0: Karen Oviedo está presa por cometer el doble crimen de su pareja y su hijo tras envenenarlos.
1: Una jueza rechazó que la homicida, condenada a prisión perpetua, cumpla la pena con prisión domiciliaria.

0: la transmisión de gripe A.
1: Crece la circulación en la provincia y especialistas aseguran que es de mayor transmisibilidad, pero también coincide con la época del año.
0: Los más afectados son niños y adolescentes, pero los de mayor riesgo son los adultos mayores y niños menores de 2 años.
1: Especialistas llevan tranquilidad respecto a que estos cuadros no revistan gravedad.

0: Premio a la trayectoria.
1: El presidente del Grupo América, Daniel Vila, recibió al Martín Fierro y dio un fuerte mensaje sobre la defensa del periodismo y la pluralidad de voces.
0: La gala tuvo uno de sus momentos más emotivos con el homenaje por los 60 años de América TV, un reconocimiento que reunió recuerdos y figuras históricas.
1: Durante su discurso remarcó que el canal apostó hace más de dos décadas a una programación en vivo, una decisión que, según sostuvo, convirtió a la señal en una gran escuela para la televisión argentina.
0: Ante un duelo clave.
1: El Ceneice se juega buena parte de su clasificación a octavos de final de la Libertadores esta noche en la Bombonera.
0: Desde las 21:30 recibirá a Cruzeiro con la necesidad de ganar para mejorar en la tabla.
1: Los de Úbeda marchan terceros en el grupo a un punto de los brasileros y la Universidad Católica, que lideran con 7 puntos.
2: Estaremos con Boca por Copa Libertadores, mañana Río por Copa Sudamericana. Vamos a repasar la quiniela de Mendoza con los sorteos de ayer. En la previa, a la cabeza 5280-5280, la bocha 5280. En la primera, que sortea a las 12, la caída 5556-5556. En la matutina, 3 de la tarde, primer premio, el caballo, 4424-4424. Viste que los porteños dicen el caballo. Nosotros decimos el caballo, 4424-4424. En la vespertina, la cabeza del dentista, 7737-7737. Y anoche la cabeza, la yeta, 9013-9013. Sorteos de Quiriera de Mendoza. Esta aventura, los títulos económicos en la mañanita de la 1.
3: Bueno, vamos a arrancar. La primera, hablamos de salarios que perdieron con la inflación. Datos oficiales del INDEC. En marzo los salarios del sector público le ganaron la inflación, pero el sector privado perdió. Y en los últimos 12 meses, privado y público perdieron con la inflación. Pero después vamos a ver los detalles. Vamos con el segundo de los temas, que tiene que ver con el cepo. Ayer Bausili, el titular del Banco Central, en una conferencia de prensa, admitió preguntas y en un momento habla del cepo y dice que no se va a levantar el cepo a las empresas. El cepo a las empresas es que no pueden comprar dólares en el sector, a ver, en el informa, en el oficiales y al mismo tiempo en el MEP o contado con liqui, o uno o el otro. Entonces lo que dice Bausili es, no vamos a levantar el cepo, nos sentimos cómodos. Evidentemente el gobierno está apostando a la estabilidad del dólar, no quieren que las empresas se larguen a comprar dólares oficiales en masa porque lo pueden mover la cotización. Y la tercera tiene que ver con un acuerdo finalmente entre el gobierno nacional y Ciudad de Buenos Aires. El gobierno nacional en la época de Alberto Fernández le había recortado la coparticipación a la Ciudad de Buenos Aires, lo que va recibiendo. La Corte Suprema le dio la razón a la Ciudad de Buenos Aires, pero fue sumando deuda. Bueno, todo lo que le deuda el gobierno nacional a la Ciudad de Buenos Aires, 800 mil millones de pesos, es mucho dinero. 800 mil millones de pesos, el gobierno se lo reconoció y se lo va a pagar. Le va a entregar bonos, no le va a entregar dinero, pero le va a entregar bonos que vencen en 7 meses. Y ahora nos vamos al cole con tres.
2: Ahí estaba, Ventura, los primeros títulos en la mañanita de la 1. Vamos al pronóstico de tiempo ampliado. Fernando Jarre nos cuenta cómo viene el clima, cómo viene lo climático para nuestra zona. Vamos.
4: Buen día Mendoza, buen día la audiencia, buen martes 19 de mayo del 2026. Les comento cómo está Mendoza en el sur mendocino, en Malargüe, temperatura de 1 grado 8 décimas bajo cero. En Alvear, 2 grados 4 décimas positivo. En San Rafael, 5 grados 2 décimas positivo. En el Valle de Uco, cielo con poca nubosidad y temperaturas bajo cero. En San Carlos, 3 grados 8 décimas bajo cero. Tupungato, 1 grado 8 décimas bajo cero. Uruguay, 3 grados 4 décimas bajo cero. En el este mendocino, La Paz, también cielo despejado. En Santa Rosa, 2 grados 5 décimas bajo cero. San Martín, 1 grado 5 décimas positivo. En La Paz, 3 grados 1 décimas bajo cero. En Norte La Valle, 1 grado 8 décimas bajo cero. cielo despejado, y en Mendoza también. La temperatura en el aeropuerto Pumbrí indica 3 grados positivos, en el Parque General San Martín 3 grados 6 décima, el porcentaje de humedad es del 83%. El pronóstico para este martes, mayormente despejado, muy frío, heladas, leve ascenso en la temperatura máxima. Ayer la máxima llegó a 16 grados 2 décima, hoy esperamos una máxima de 18, con una mínima que está todavía rondando los 0 grados en el Gran Mendoza y las heladas que se están registrando. Al extendido hacia el miércoles 20, ya algo nublado, con leve descenso en la temperatura máxima, heladas parciales, mínima de 2, máxima de 16 grados. El jueves se comporta parecido, nubosidad variable, frío, heladas parciales, mínima de 3, de 2 a 3 grados, máxima de 15. El viernes, al estar mayormente despejado, muy frío durante la mañana, con heladas otra vez, leve ascenso en la temperatura máxima, mínima de 0 grados y máxima de 17. Te repito el pronóstico de este día martes, mayormente despejado y muy frío, heladas, leve ascenso en la temperatura máxima, mínima de 0, máxima de 18. Recuerden, el sol sale a las 8.21, se oculta a las 18.41, estamos en fase de luna nueva.
2: Perfecto, muchas gracias Fernando, muchas gracias por la info, Fernando Jara en los micrófonos de la 1. A las 7.21 minutos, crece los casos de gripe A en Mendoza, atenti a este informe, a cuidarse.
1: Pero solamente además en los meses de invierno, no como son las frías que era durante todo el año. Y vamos a cambiar ahora de tema y nos quedamos hablando de la gripe. Bueno, de la mano con el frío también empiezan a circular los virus respiratorios, sobre todo en la zona de pediatría, pero claro, después se empieza a distribuir por todos los rangos etarios. Y en este caso se advierte que en las últimas semanas se ha registrado un aumento en la circulación viral de gripe con respecto a meses pasados, principalmente de la gripe A, que la escuchamos mucho en la temporada de invierno en Europa.
5: Claro, los más afectados son niños, adolescentes y adolescentes, pero los de mayor riesgo son los adultos mayores y niños menores de 2 años. De todas maneras, los especialistas llevan tranquilidad respecto que estos cuadros no revisten por ahora gravedad.
6: Super gripe y no vamos a estar ni estamos en situación prepandémica ni para alarmarnos, ¿sí? Sino que acá lo importante a tener en cuenta es que, como sucede en todos los años, están aumentando la circulación de los virus respiratorios, precisamente coincide con la época. Hasta la semana pasada teníamos 22 casos confirmados con este tipo puntual de influenza. Hemos tenido otros tipos de influenza también, por supuesto, y hemos evidenciado un aumento en el número de casos de influenza desde la semana 13, 14 hasta la 18, que fue aproximadamente hasta el 9 de mayo, fue la última semana, y hay una clara evidencia de aumento en el número de casos de influenza. Lo que tiene esta gripe H3N2 clado K tiene la característica de que probablemente tiene una mayor posibilidad de transmitirse, mayor transmisibilidad, mayor posibilidad de contagio, pero no es que sea más grave. En general, la gripe, la influenza, es un virus que hay que tomar precauciones, particularmente con aquellas personas inmunosuprimidas que tienen algún factor, como aquellas personas mayores de 65 años, los menores de 2 años, mujeres embarazadas, puérperas. Hoy tenemos una vacuna que cubre esta influenza A, por lo tanto es fundamental insistir en la vacunación, en los grupos vulnerables, en las personas que ya está definido que deben vacunarse, insistir en eso fundamentalmente.
2: 7 de la mañana con 22 minutos, estás en la 1, te levantás como cada mañana, muy bien informado. Saludamos a Ramón en Carmenza, la primera que nos saludó esta mañana, gracias Ramona por estar en Carmenza escuchándonos. Hoy circulación de la brisa del sector noreste hasta mitad de la tarde, luego una brisa del sureste, cielo con poca nubosidad, máxima de 16 a 17 grados para hoy. En la tendencia meteorológica para este martes 19 de mayo, condiciones de heladas parciales matinales. Se sugiere precaución al conducir por rutas, caminos y puentes debido a la posible formación de hielo sobre la calzada, sobre todo hacia el oeste de nuestra región, si vas camino a Malargüe. Buen día, buen día, buen día para los que recién se enganchan a la sintonía de la 1. Mensajitos al 1540-1746. 1540-1746.
7: Francisco,
2: buen día.
7: Estamos escuchando, ayer de mañana te extrañé, que no estuviste.
2: No estuve ayer.
7: Estamos Ah, bueno, yo bien, por lo menos escuchándote.
2: Me fui a pescar.
7: Bueno, que tengas un día bendecido, un día lindo. Que vos te lo mereces, porque sos el único tipo que decir las cosas como las tenés que decir, porque tenés...
2: Bueno, gracias, ¿sí?
7: Dos.
2: Muchas gracias, dos ojos.
7: Y siempre hablar lo que tenés que hablar.
2: Bueno,
7: que
2: gracias.
7: Bien. Siempre te escuché hace años. Y cuando no estás en la mañana, te extraño un montón. Bueno, que tengas un día bendecido, ¿eh?
2: Bueno, gracias. Igualmente, gracias por estar del otro lado. Tomaste el tiempito de mandarnos un mensaje al 1540-1746. Buen día, Francisco. Que tengas un hermoso día. Soy Agustina de Bowen. Bueno, gracias, ¿eh? Buen día, Francisco, ¿dónde están los peajes? Soy Rubén de Red del Padre. Los peajes, por lo que nos dijo Marité Baduira, su secretaria de Infraestructura, va a haber un solo peaje en Ñalcuñán, ¿eh? Y ahí prometieron también poner la balanza para pesar los camiones, los ejes de los camiones y demás, para mantener esa ruta que nos costó un dique, ni más ni menos, ¿no? Con un dique hicimos una ruta. Raro, pero bueno, en esta Mendoza, en este país, se pueden conseguir esas cosas insólitas, ¿no? Hola Francisco, Dios te bendiga, buen día, que tengan junto a vos y tu familia y a todo el equipo de la radio, que Dios lo bendiga, un excelente día, Ariel de Barrio Parque, gracias Ariel. Buen día Francisco, abrazo, bendiciones, yo Daniel, saludo a la gente que estuvo corriendo el domingo pese al frío, ¿no? En la fecha de Mountain Bike, el Trapal, enseguida repasamos todo, ¿eh? Buen día, 1540-1746, están entrando los audios, no podemos chequearlo, así que vamos al aire nomás. Como siempre lo hacemos en el aire de Radio 1, con educación, con respeto, no tenemos tiempo de chequear audios, así que los audios van al aire como pocos medios o el único en el país, ¿no? ¿Qué hace esto? Porque la verdad que no conozco otra radio que le permita a la gente salir al aire así en crudo, ¿no? Valor en eso se llama independencia periodística y libertad de expresión.
8: Francisco, buen día, que tengas hermoso y bendecido día. Estoy escuchando, tengas hermoso día.
2: Gracias Leti, gracias Leticia, de Barrio San Carlos, la voz más dulce de la mañana, qué voz dulce que tiene Leticia.
8: Francisco, buen día, que tengas hermoso y bendecido día. Estoy escuchando, tengas hermoso día.
2: Gracias Leti, un beso, buen día, gracias por estar del otro lado, la compañía y de vuelta en el feedback, en el y de vuelta con la gente. Cuba de, ¿cómo arrancamos? Good morning. Pero che, me voy a hacer un cursito de inglés acelerado, ¿no? Aunque están los traductores ahora, ¿viste? Ahora están los traductores al toque. Bueno, buen día. Juega Boca, señor, no es feriado por ahora. Mirá, y me llamó, me dijo el presidente que no vamos a ser feriado, pero juega Boca, la mitad más uno del país está feliz hoy. Feliz y ganamos. Si no gana Boquita, mamá. Si Boquita empata, lo van a insultar un poquito. Lo vamos a insultar, pues ya termina el crédito, muchachos. Jugando la final de la B con Belgrano el domingo y nosotros jugando Copa Libertadores y estamos afuera todavía. Qué cerradita, qué malos son los hinchas de Boca, ¿no? Que no quiero calentar la mañana temprano, pero ¿cómo? No entiendo, me dicen que es la final de la B. River Belgrano, no entiendo, que alguien me explique porque no entiendo. El domingo es la final de la B. Si es la final de la B, tiene que jugar el sábado. Bueno, saludos para la gente de River. ¿Cómo andan con las paperas? ¿Bien? A bajar las paperas, ¿no? De partido San Lorenzo. River finalista. Una carnicería River, ¿no? Muchos lesionados. Complicado, Chacho Codé para armar el equipo. Jugará con el equipo alternativo mañana por Copa Sudamericana, donde casi ya está clasificado por la siguiente ronda. El domingo la final, River Belgrano, hablando en serio, que de neutrón no tiene nada al final, porque bueno, estaba previsto que la final se jugara en Córdoba, claro, nadie iba a pensar que Talleres o Belgrano iban a jugar la final, pero de neutral tiene poco, ¿no? Bueno, en el estadio Mario Alberto Kempen, el mundialista de Córdoba, a jugar la final, Belgrano, River Belgrano, cancha neutral, mamita. De neutral no tiene nada, pero bueno, ya estaba previsto esto que fuera así, ya estaba programado y se va a jugar en Córdoba. Hablando de fútbol, el Chiqui Tapia va a conseguir la visa para ir a Estados Unidos, pero como si Diego no la consiguió, pero el Chiqui Tapia sí. Viste que con guita para allí se soluciona todo con contactos, ¿no? El Chiqui Tapia denunció ante la justicia, parece que se iba a perder el mundial, pero no, le dieron un pase especial, pase y siga. Mamita, después somos todos iguales ante la justicia, ya va.

0: periodistas hablen de él y sobre todo de las causas que lo involucran. Y aquí una medida insólita dispuesta por un juez de Pilar. Un grupo de periodistas no pueden acercarse físicamente ni tampoco pueden difundir información, imágenes o datos que tengan que ver con lo que el Chiqui Tapia considera es su ámbito privado. Es una medida tan insólita que enseguida tuvo el rechazo de la Asociación de Entidades Periodísticas de la República Argentina, el rechazo de ADEPA. Por otra parte, una buena para el Chiqui Tapia, puede salir del país para asistir al Mundial, lo puede hacer a partir del próximo lunes.
1: Bueno, al final el problema de este país somos los periodistas, ¿no? Al final. Los periodistas gobernamos, los periodistas manejamos la AFA. Al final en este país habrá que eliminar todos los periodistas, ¿no? Y se soluciona todo, porque el gobierno está en contra de los periodistas, no deja entrar a Casa Rosada, aunque ahora puso marcha atrás. Este Chiqui Tapia ahora que reclama de más presencia de la prensa de los partidos, ahora no quiere que se le acerquen al Chiqui Tapia. ¿Por qué será, Chiqui? No es como Adorno, vos tampoco te cierran los números, ¿eh? Nadie va en cana a este país. Solo los perejiles van en cana. Los José López van en cana por llevar bolsos de esos del primo Macri. A una sacerdota ahí. Los giles van en cana, no van en este país, ¿no? Los de guante blanco, los chorros de guante blanco de este país no van en cana. Salvo raras excepciones o alguna causa mediática y política, ¿no? Buen día, Francisco, que tenga lindo día. Te escucho de la isla. Soy Isabel, gracias Isla. Gracias Isabel, digo, de la isla. Ahí lechón y chivo el viernes en la isla, ¿eh? Buen día, los escucho todos los días en mi trabajo. La verdad se extraña cuando no está. Que tengas un lindo día. Hoy no está tan frío como ayer. Claro que vengo yo. Ayer fue un día de los hinchas de River. Ganó River el fin de semana. El sábado ganó el Millonario. Duró el frío. Llego yo y se calienta un poquito la mañana, ¿no? No me extraña. Me fui a pescar, ya no puedo. No tengo un día de descanso. Gracias a todo el equipo de Suceso Deportivo. Sé que nos cubrió la espalda. El domingo nos cubrió la victoria de Pacífico frente a Colón. Frío tarde del domingo para transmitir fútbol. Tratamos de estar en todo. Me fui a pescar, así a tirar la caña. Bueno, pesqué, tiré la caña. Uno de vez en cuando tira la caña, ¿no? Buen día, gracias por estar del otro lado. Cómo se va aprendiendo la gente. Cómo me gusta la ironía de la gente, papá. Mamá. Buen día, Francisco. La ruta Mendoza tendría que llamarse, cambiar el nombre, ponerle ruta Portezuelo del Viento. Bueno, gracias por la ironía, la verdad, ¿no? Podría ser la ruta del dique Portezuelo del Viento. La ruta que nace en un dique termina en la ciudad. Bueno, tampoco hay dique. Pero bueno, le hicieron con la nuestra y encima nos van a cobrar peaje. Habría que anotarlo en el agua, ¿no? Porque se va a perder. Anótenlo por ahí en la puerta de la ladera. Anótenlo que en 5 o 6 años vamos a tener problemas en la ruta que están asfaltando. ¿Sabe por qué? Porque no soy ingeniero, pero no soy pelotudo. Ya ha pasado estas cosas otras veces, ¿no? ¿Cuántas veces han asfaltado la ruta Montecomán Catitas? ¿Cuántas veces se reasfaltó desde la que la han hecho? En 20 años. La han reasfaltado 4 o 5 veces. Ya podemos tener una ruta de 20 centímetros, por lo menos. Pero como se afanan la guita en esta Mendoza, donde los chorros son siempre los otros. La primera vez que se hizo la ruta Montecomán-Catita se afanaron 2 centímetros por en la carpeta. Estaba Cortizo, José Pepe Cortizo, radical, ¿eh? Se afanaron 2 centímetros de asfalto de la ruta. Que usted la cuenta 2 centímetros de Montecomán a Catita, cuántos kilómetros por 2 centímetros. Y así en el gobierno de Ernesto Sanz en San Rafael asfaltaron muchas calles, afanándole un pedacito a la ruta. En vez de hacerla de 5 centímetros, le hicieron de 3. José Pepe Cortizo era administrador de Vialidad Nacional, de Vialidad Provincial. Chorros hubo en todos los gobiernos y hay en todos los gobiernos. Y así hicieron muchas calles de asfalto en San Rafael, porque José Pepe Cortizo era de San Rafael.

0: Los planeros, los planeros. ¿Usted conoce a alguien que le haya cortado el plan? ¿Usted conoce acá en Aviar a alguien que le haya cortado el plan? Es más, han duplicado y hasta triplicado la tarjeta alimentar. Y en este gobierno de Milei, como en el de Macri, crecieron los planes de empleo. Pero en la campaña te prometen otra cosa, ¿no? Los que se quejan de los planeros y de las ayudas sociales y de ayudar al otro. ¿Quién empezó con las cajas? ¿Quién empezó con los planes? ¿Quién empezó con las ayudas sociales? Hay que tener un poquito de memoria. A los más pibes, por ejemplo, hay que contarles que fue Alfonsín el que empezó con la famosa caja PAN. ¿Se acuerdan de la caja PAN? Plan Alimentario Nacional, la caja PAN. Que trae como ahora, ¿no? Antes traía un poquito más. Una botellita de aceite, una botellita, un kilo de azúcar, un kilo de hierba, un cacao, una chocolatada, ¿se acuerdan, no? Unos paquetitos fideos. Fue Alfonsín el que empezó con los planeros, como dicen ahora, ¿no? Mire, si usted no me cree, pregúntele a cualquier cajero de Banco Nación, vaya al Banco Nación y pregúntele a cualquier cajero. Y hágame una sola pregunta. Che, ¿es verdad que más planes sociales ahora que antes? Y el presidente que más planes sociales en los últimos tiempos entregó, ¿sabe quién fue? No lo va a poder creer usted. Macri. Macri fue el que más planes sociales entregó en Argentina, por sobre Cristina, Alberto, Milei y la madre en coche. Es dato, ¿eh? No es verso, no es relato. Buen día, Francisco, ¿cómo estás? ¿Cuándo van a poner las pilas, intendente, para traer fuente de trabajo para Aviar? Tengo familiares que vinieron de Buenos Aires a vivir en Aviar y no hay trabajo. Soy Nelly. No hay plata, Nelly. Hola, buen día, acá en la escuela. Acá calle un asco. ¿Qué calle es? ¿Quién sos, Susi? ¿Dónde es? Las Arabias lo arreglaron, la calle de Las Arabias. Francisco, chorros como los de la Unión, hay dos colectivos rotos. Todos los chicos de la agricultura en la deriva. Se rompió un micro de la Unión. Pero la BTV se la hacen ellos mismos en su planta verificadora total. Los boludos pagamos pasaje y pagamos BTV y así seguimos. Bueno, se rompieron dos micros de la Unión, me dicen acá, ¿eh? Gracias por el dato, ¿eh? Soy Pablo. Buen día, Francisco, que tengas un bendecido día. Cuídate, invítame a pescar. Soy Juan C. Juan Carlos, barrio policial, dale. Pero ¿sabés tener la caña? ¿O no sabés tener la caña? Buen día, buen día, buen día. Se está aprendiendo la gente, ¿eh? Calle los claveles, me dicen, un asco, ¿eh? Calle los claveles en Real del Padre. Bueno, lo vamos a decir a Javier Velasco, que mande máquinas, ¿eh? Calle los claveles, Real del Padre, un asco, ¿eh? Hay que aprovechar, muchachos, que hasta que se termine la guita de por tesoro del viento. Vamos, vamos, vamos. Títulos en la mañanita de la 1, se ponen picantes, ¿eh? Se ponen picantes a las 7:36, noticias.
1: La oposición advierte que la privatización de la hidrovía del Paraná que impulsa el gobierno pone en riesgo la soberanía.
2: Asegura que tanto Estados Unidos como China buscan quedarse con un negocio millonario que deja fuera las provincias.
1: El diputado Jorge Tayana dijo que ya sé que mira tanto a Estados Unidos, el gobierno tendría que ser más soberano en materia fluvial.
3: Acá hay una Argentina que está fracturada, no se comunica hoy. Eso sería la razón de construir el Canal Magdalena. ¿Por qué? Porque para ir del río Paraná a Bahía Blanca tienes que ir a Uruguay. Tienes que usar el canal Punta Indio, cruzarte y luego volver. Es decir, no hay un tráfico soberano por parte de la Argentina. Entonces, si vos estás parando la cuestión del Paraná, lo que estás en realidad también parando es el ejercicio soberano. Acá queremos dejar entrar a navegar a todos, prácticamente sin ninguna calificación, quien draga el río Mississippi, el ejército de Estados Unidos. Solo lo draga el ejército de Estados Unidos. ¿Es soberanía o no es soberanía?
2: Según el INDEC, en Argentina criar un hijo cuesta casi 512 mil pesos.
1: La llamada canasta de crianza subió hasta 9,7% por encima de la inflación que fue del 2,6%.
2: El mayor costo para la familia se da en mantener a los adolescentes de hasta 12 años con 654 mil pesos.
1: Sigue prófugo el acusado del crimen de Kevin Martínez en Chascomús.
2: Leonardo Marcelino, quien ahorcó y golpeó al joven de 15 años mientras estaba en una camilla, tenía una condena previa por abuso sexual agravado.
1: José Equiza, abogado de la familia de la víctima, dijo que la autopsia determinó que tenía varios golpes y aún queda saber la causa de muerte.
2: No obstante, consideró que para ellos Kevin murió por los golpes que le dio Marcelino.
4: Lo que hay que determinar es cuál es el golpe que da muerte a Kevin. Que viendo los videos, contundentes, da impresión lo salvaje y la

0: forma que lo sujeta, la forma que le pega, y no tenemos duda que la autopsia va a determinar eso. Lamentablemente las causales de la muerte de Kevin no fue el golpe del accidente, sino fueron los golpes recibidos por Marcelino.
1: Pronóstico.
2: El Servicio Meteorológico Nacional anticipa para esta jornada.
3: Bueno, para hablar, anticipa que no habrá demasiados cambios en las condiciones climáticas, ¿eh? Mejor las condiciones climáticas, tardecitas típicamente otoñales, vamos a tener con temperaturas muy, pero muy agradables, ¿eh? Le prende la gente al 1540, 1746. Ayer no estuve, ¿no? Pero quedará el mejor de los recuerdos para el doctor Ariel Cordón Díaz. Qué bárbaro, ¿eh? Qué noticia, fin de semana, todos tristes, todos mal. Lamentablemente la peleó hasta el último momento contra el cáncer de colon y finalmente, a pesar de una durísima operación en Buenos Aires donde le extirparon la metástasis y demás, el problema volvió a explotar, ¿eh? Así que el mejor de los recuerdos para Ariel Cordón Díaz, uno de los médicos más queridos en la comunidad en los últimos años. 7:40, estás en la 1. Titulando todo lo más importante, buscando el amanecer, buscando el ponchito de los pobres, como decía mi amigo, el ex diputado Josecito Vilches. Ponchito de los pobres, ¿eh? Hasta las 8:30 estamos. Huillo a Maradona y novedades. ¿Qué novedad va a haber? No va a pasar nada, no hay nadie en cana, olvídate. Bueno, seguimos con el beat. ¿No lo están filmando, che? ¿No hay otra jueza que lo firme? ¿Qué pasó con la jueza que filmaba el juicio para hacer una película? ¿Le hicieron algo? ¿Le hicieron chachar la cola? Somos todos iguales ante la justicia, te dicen después. ¿La sacaron a la jueza? ¿Qué le hicieron? ¿La premiaron? ¿Qué nivel, eh? ¿Qué pasó con el juicio a Diego? ¿Qué pasó? No va a pasar nada. Como tantas otras cosas en ese país, ¿no?
4: Juicio por la muerte de Diego Armando Maradona. Hoy declara nuevamente Luque. Se reanudan las audiencias. Audiencia que terminó en gritos, en escándalos, cuando se exhibió la autopsia de Diego Armando Maradona y Yanina tuvo que pedir asistencia médica. Bueno, hoy se reanudan las audiencias, pero Leopoldo Luque pidió volver a declararlo. Va a ser por sexta vez. También quedó pendiente la declaración del psicólogo Carlos Díaz y también va a declarar Hanna Maradona.
5: Y ayer el INDEC informó que en los últimos 12 meses, marzo, el último mes disponible, y marzo del año pasado, en esos 12 meses los salarios perdieron contra la inflación, los salarios del sector público y los salarios del sector privado. El sector público empieza a recuperarse en marzo de este año.
3: Bueno, qué lindo, ¿eh? Impresionante, ¿eh? El sector público se empezó a recuperar en marzo de este año. Qué va, qué bien que andan los empleados públicos, ¿no? Maravilloso, de los empleados públicos, ¿eh? Los docentes, los celadores. Pero bueno, tan mal no debe estar porque siempre gana Cornejo, qué sé yo. Títulos en la mañanita, la 1, 7 de la mañana, 42.
6: Hola Francisco, buen día.
3: Buen día.
6: Buen día. Hola Jorge Simón, Mario.
3: Mario.
6: Listo para irme a trabajar porque tengo que pagar las vacaciones de los políticos, ¿viste? Yo no puedo ir en el punto de algo, pero bueno, ellos sí.
3: Bueno, bueno, hay que laburar, hay que pagar impuestos, ¿qué va a hacer, eh? Es lo que hay, muchachos. Los mensajitos a 1540, 1746, buen día Francisco, yo creo que tendrían que dar la cara pan, la caja pan y no la plata porque los niños pasan hambre. Después la venden en las redes sociales, ¿no? De manera de ver que vende caja de leche, vende paquete de fideo. Bueno, opiniones. Tendrían que dar la caja pan y no la plata porque los niños pasan hambre. Los mensajitos a 1540, 1746, 1540, 1746, gracias. Buen día Francisco, eso pasa en todo el país con las rutas, si no fijate la 151, más allá de que falta la balanza pública. 151 es la que va a Neuquén, ¿no? Nadie, ningún gobierno hace nada, ni Cristina, ni Alberto, ni Macri, ni Milei, nadie hace nada, ¿no? Como en la entrada a Rancul por la 188, lleva 10 años de destrucción. Un kilómetro que hay unos pozos tremendos, le echaron ripio ahora. Así que es maravilloso, ¿eh? Andá a frenar con, si podés frenar. Venís a 100, 110, 120 en la ruta mínimo y te encontrás con los pozos, con el ripio, sin iluminación, sin cartelería, maravilloso. No se puede arreglar un kilómetro de una ruta nacional 188. La 33 de Villegas hacia el sur hasta Trenquelauca han destruida, ¿eh? Un desastre, pero no hay plata, che, no hay plata. ¿Dónde está la guita ahora? Que si la que se afanaban ahora la están guardando más los impuestos que pagamos, yo me sigo preguntando dónde está la guita de los impuestos a los combustibles, por ejemplo, ¿no? nadie se pregunta esto, ¿no? Mientras tanto tenemos legisladores en Mendoza que lo que hacen es ir en contra de su propio pueblo y apoyar la quita de subsidios al gas. Con Correa Llano a la cabeza, libertario, anótenlo, Correa Llano, legislador nacional, está a favor de que nos quiten los subsidios al gas. Así que cuando te cagué de frío, acordate de los libertarios, de los de Cambiemos también, porque están los radicales adentro apoyando también, y los del PRO. Hay que empezar a desnudarlos a los muchachitos, La única zona que quedaría con subsidios sería Malargüe. El resto a calentarse las cachetadas, muchachos, vamos. Buen día, Francisco, de Red de Padres. Soy Adriana, Adriana y Ivana, celadoras, acá ya trabajando y escuchándote. Bueno, gracias, Adriana, Ivana, celadoras, ¿de qué escuela? Gracias por estar del otro lado en el 1540-1746. Buen día, Francisco, ayer no fue feriado, el próximo lunes es feriado. ¿Por qué? Soy Héctor. Estás en la cuerda floja, Héctor, vos, debe ser por la final de la B. El domingo se redita la final de la B. No entiendo de qué me dicen. Francisco, soy Eugenio. El domingo en la final de la B por el ascenso. No sé qué me hablan. No entiendo. Un poquito de humor, vamos. Qué manera de tener hincha cruzado esta noche, ¿no? Impresionante. Así como el domingo Belgrano va a tener mucho hincha de Boca que van a cinchar por Belgrano. Esta noche, ¿cuánto argentino hincha de Cruzeiro? Yo no sabía que había tanto hincha de Cruzeiro en Argentina. Es parte del folclore, es parte del fútbol. No se calienten, sé que salían a laburar igual. Y ninguno de estos jugadores de River ni de Boca te dan de comer. Y además, ¿sabes qué? ¿Crees que te caliente un poquito en la mañana? ¿Sabes cuánto gana cualquiera de estos jugadores que uno lo putea como Merentiel, que, no le, que le pega al arquero en el arco? ¿Sabes cuánto ganan de sueldo por mes? ¿Tenés idea cuánto gana un jugador de fútbol de Boca, de River? De sueldo, ¿eh? Más los premios, más las primas, más la cuñada, más el tío, más los premios si ganan un torneo. Bueno, en Boca eso no se está pagando ese tiempo. ¿Sabés cuánto gana de sueldo fijo un jugador? Entre 100 y 130 mil dólares por mes. Y vos te peleás con tu amigo, con tu vecino, con tu familiar directo por un partido de fútbol porque ganó o perdió River. Mira que ese boludo. Escuchaste bien, ¿no? 100, 130 mil dólares de sueldo gana un jugador de Boca de River en promedio. Paredes gana un poquito más, por ejemplo. Si a Beltrán de River le van a tener que pagar como 200 lucas verdes. Le está salvando a las papas, Armani, al banquito de los acusados. Entonces, si un jugador de Boca de River gana 150 millones de pesos por mes y vos te estás calentando porque ganó o perdió River o ganó o perdió Boca, 150 millones de pesos por mes de sueldo gana un jugador de fútbol de Boca de River. O sea, está ganando, debido a 30 días, está ganando 5 palos por día. Te cambió un poquito la cabeza, ¿no? Y vos pensando que Boca juega esta noche y River el domingo. 5 millones de pesos por día gana un jugador de fútbol. No gana ninguna moneda, ¿no? Como te caliento la mañana y sin gas. 5 millones de pesos dividido 24 horas, porque también duermen los muchachos, están ganando 208 mil pesos por hora. Un jugador de fútbol gana 280 mil pesos por hora dividido 60 minutos. Cada jugador de fútbol gana casi 3.500 pesos por minuto. Y vos te vas a pelear porque ganaron o perdieron la copa. Pensalo un poquito la próxima. 3.500 pesos por minuto. Aunque estén durmiendo los muchachos, ¿no? Tomándose un vinito, una birra. 3.500 pesos por minuto gana un jugador de fútbol. Lo que una empleada doméstica gana por hora, ¿no? ¿Te das cuenta el país desigual que tenemos? Y nos peleamos por un partido de fútbol mientras ellos hacen la tortita.
1: Hacé hacemos una breve pausa en el primer panorama de noticias a través de la radio y las plataformas digitales. Ya volvemos con más información.
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3: Algunos títulos del plano local. Adultos mayores participaron de la charla Conectados y Seguros. En la jornada de ayer se inició el ciclo de charlas Conectados y Seguros, destinado a adultos mayores. El departamento, en el centro del jurado de Patricia Mendocina, formando parte de un total de 4 encuentros previstos junto a los bancos Superville y Nación. Jorgerina Peralta, del programa Adulto Mayor, sobre este programa Conectados y Seguros, esto explicaba.
16: Desde el municipio de General Alvear, más precisamente del programa del adulto mayor de la Dirección de Familia, en conjunto con el Banco Superville, realizando un ciclo de talleres de charlas denominadas Conectados y Seguros, que están destinadas a adultos mayores de nuestro departamento.
3: Bien, bueno, y también habló Cristian López, gerente del Banco Superville de Alvear.
17: Bueno, primero que nada agradecer a la municipalidad, a los chicos del Consejo de Adulto Mayor, por habernos dado el espacio, por brindar, y me parece que esto es muy importante para nuestros abuelos. Y bueno, agradecer también a Juan, que viene desde la provincia, de la ciudad de Mendoza, vino a acompañarnos. Él es el que está a cargo de toda la parte previsional del banco, y bueno, hoy gracias a Dios podemos contar con su presencia.
3: Bien, y bueno, Juan Rosales, especialista previsional del Banco Superville, que bajó de la ciudad de Mendoza a Alvear, esto reflejaba también.
18: Reitero el agradecimiento entonces acá de Cristian por la invitación y sobre todo porque el municipio tenga estas iniciativas. Nosotros de Banco Superville lo que buscamos es acercarnos, no solamente a nuestros clientes, sino al público en general previsional. Y lo que tratamos de hacer es a través de estas charlas de fraude, donde tratamos de advertir estas estafas que están sucediendo y poder dar herramientas y brindarles la tranquilidad y la seguridad de que ellos puedan seguir desenvolviéndose a medida que la tecnología avanza, pero sin ese miedo que por ahí suele generar en este público. Es hacerles entender y hacerles ver que por más que todo siga avanzando por ahí muy rápido, ellos tienen espacios donde tanto, en este caso el municipio como banco, estamos interesados en que ellos aprendan y que no tengan que depender de otra persona, sino poder ser resolutivos y seguir siendo parte de nuestra sociedad y no quedar como marginados, como personas, como decíamos antes, como abuelos, sino como adultos mayores responsables y que entienden este proceso que viene de cambio.
19: Dejar de temerle a las nuevas tecnologías, ¿no?
18: Exacto, lo fundamental, lo puntual que nosotros trabajamos en estas charlas, podemos hablar de billeteras virtuales, podemos hablar del phishing, de estafas virtuales, lo que buscamos es que ellos entiendan que esto no es ajeno ni a ellos ni a nosotros, porque es algo cultural y de la sociedad en general, no está dedicado solamente a adultos mayores, pero por ahí, por no haber crecido en este contexto y con estas generaciones, que aparece ese miedo que bien mencionas vos, y lo que buscamos es eso, sacar el miedo, desmitificar, y que sepan que hay tanto bancos, seamos nosotros o cualquier banco donde los cobren, más el municipio, que estamos alertas para poder solventar y ayudarlos en cualquier duda que surja sobre esto.
3: Bárbaro, bueno, muchas gracias, estamos de cumple el lunes, 23 años cumple el Radio 1, el próximo día lunes, Día de la Patria, feriadito, el lunes 25 de mayo. Los actos centrales se van a desarrollar la velada patriótica el domingo por la noche, el lunes el acto central, enseguida te cuento más, pero el lunes estamos de cumple aquí en Radio 1. Fecha patria, por supuesto, cumplimos 23 años de estar siempre junto y del lado de la gente. Títulos en la mañanita de la radio de las noticias, vamos.
20: Marchan las charlas Conectados y Seguros, espacios destinados a adultos mayores para la prevención de estafas virtuales y el uso seguro de tecnologías digitales. Las actividades brindan herramientas, información y acompañamiento vinculado a la educación financiera. La próxima charla se realizará el miércoles 20 de mayo a las 9:30 en el Centro de Jubilados de Boven. La misma se realiza en conjunto con el Banco Superville. En el marco de los festejos patrios por la Revolución de Mayo, el domingo 24 a las 21 horas se realizará la Noche Patriótica en el Teatro Antonio Lafaza. La propuesta contará con presentaciones de los talleres municipales, un cierre especial a cargo de La Huella Folclore. Las entradas serán una caja de leche larga vida y podrá retirarse con anticipación en la boletería del teatro. El lunes 25 de mayo se desarrollará los actos oficiales por la Revolución de Mayo. A las 10:30 se celebrará el Tedeum en la Parroquia Sagrado Corazón y posteriormente a las 11:15 horas tendrá lugar el acto protocolar en el Monumento al General San Martín. La jornada contará con el cierre del Pericón Nacional a cargo del Ballet Municipal del Adulto Mayor y el despliegue de la bandera sobre la avenida Alvear Oeste.
3: Bueno, muchas gracias, Información Municipal. Puede ser locutor Palito González, mi amigo Palito González, porque el lunes no es feriado, no tiene que ir a trabajar. Se sabe, bueno, no va nunca a trabajar, pero mi amigo Pablo González puede ser locutor el lunes, ¿no? Como es feriado, Palito González, locutor del acto, ¿no? Y si no, Ariel Agüero. Los dos trabajan ahí en Sexagar, así que los dos pueden ser locutores el próximo día de lunes, ¿eh? Van a tener que ser puntuales porque después tienen informativo, ¿viste? Títulos en la mañana de las noticias, dale.
0: El ministro de Economía, Luis Caputo, recibe a los principales dirigentes de la Unión Industrial Argentina.
21: La UIA estará encabezada por su presidente, Martín Rapalini.
0: Al sector fabril le surge un pedido para que el gobierno ponga en marcha un régimen de incentivo a las inversiones para firmas que no califican como pymes ni como empresas.
21: Rapalini ya lo hizo público la semana pasada, justo después de que el gobierno anunciara un superrigi para proyectos de empresas de alta tecnología e inteligencia artificial.
0: En la causa por enriquecimiento ilícito investigan los sueldos del hermano de Adorni en el Ministerio de Defensa.
21: Tuvo dos cargos en la cartera conducida por el general Carlos Presti.
0: El fiscal Guillermo Marijuana ordenó un procedimiento para recolectar documentación vinculada a su historial salarial y antecedentes de la función pública.
21: Mercedes-Benz evalúa producir armas.
0: Desde la empresa alemana destacaron que en estos momentos se vive el mayor rearme desde antes del fin de la Guerra Fría.
21: Además, destacan que la industria militar no puede hacerse cargo por ahora de todos los pedidos ante los diferentes conflictos bélicos.
3: Qué fallo que te mate con una bala de Mercedes-Benz, ¿no? Te va al otro mundo con una balita de Mercedes-Benz. Algo de Mercedes-Benz te va a llevar, ¿no? Llega a San Pedro, abrí la puerta y dice, miren, vengo de parte de Mercedes-Benz. Tengo 9 milímetros, qué maravilla, ¿no? Mercedes-Benz va a fabricar bala ahora. Y armamento, madre, qué maravilla, ¿eh? Nosotros en Argentina podríamos armar que con el rastrojero. ¿Qué podríamos armar? Una onda, ¿no? Eso podríamos armar, ¿no? Nosotros fabricamos el rastrojero. No tenemos derecho a fabricar onda. 8 minutos en el país. Gracias por regirnos del otro lado, 96.9, 95.5 en Bove. Gracias a la gente que se prende en el 1540, 1746, 1540, 1746. Fresca la mañana, bajó la temperatura 5 grados aquí en los estudios centrales de la 1. Me imagino la zona del agro, un par de graditos bajo cero en algunos sectores. Pero bueno, nos vamos aproximando al invierno 2026. Noche patriótica, como decían los títulos, el domingo a la noche, patriótica será en el Cine Teatro Antonio Lafalla. La entrada para ir a ver la noche patriótica que propone el municipio será una caja de leche larga vida, una noche solidaria, una caja de leche larga vida. Entonces, el costo de la entrada para ver la noche patriótica el próximo día domingo, puesta en escena a cargo de talleres municipales, cierre especial con La Huella Folclore. Esto será el domingo desde las 21. Entrada, reitero, una caja de leche larga vida, reitero, la entrada con anticipación en la boletería del teatro. Y el lunes se va a desarrollar el acto central en el kilómetro cero del monumento al general San Martín, ¿eh? Bueno, corten el tránsito de camiones, muchachos, ¿eh? Parece que la policía municipal Preventores ha salido a la casa de los camiones para que hagan el desvío correspondiente. ¿Qué pasó con el desvío de camiones? Ya va. Pasan los años, pasan los intendentes y nadie define por dónde carajo van a salir los camiones, ¿no? Hola, Francisco, te escucho toda la mañana. ¿Qué pasó con la bandera enorme en la avenida? Soy Luis. Vamos a preguntar, ¿qué pasó con la bandera gigante que el municipio instaló el año pasado? Se viene la fecha patria, me imagino que la van a poner, ¿no? Me imagino que sí. Vamos, pausa, juega Boca, hoy juega Boca. La mitad más uno está feliz, por lo menos esta noche. Si me le tiras un gol, pero mañana me hago cura, mire. Subieron los obispados. y me hago monaguillo. Lo único que falta es que merendina con goleta no lleva a vista. Ajustá la mira, Merentiel. No le pegué al arquero más. Mamita, Merentiel. Y si Jiménez hace un gol con el pie, me voy caminando a Luján, mira.
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0: 8 de la mañana con 6 minutos, ¿eh? Muchos recién se enganchan a la sintonía de Radio 1. Gracias por estar del otro lado para elegirnos el 96.9. No estuve ayer, fui a pescar, che, no pude ir a pescar. Hay mensajitos, a ver qué dice la gente. A ver qué dice la gente, dale, poneme audio.
1: ¿Te fuiste con el Darío Estrada a pescar? ¿O no lo dejan a Darío?
0: Darío Herrada, no, no lo deja la señora. Darío Herrada, Luchi no lo deja pescar. Aparte no salgo con hincha de River a pescar. No salgo con hincha de River porque el que está fresco va a pescar en invierno, en otoño. Y hincha de River se congela uno. Olvídate. Salgo solo con hinchas de Boca. La premisa ineludible que tengo. ¿Cómo anda? Che, me olvidé de comentarle por qué opino que la ruta Montecomán-Catitas no va a durar mucho, porque no se sabe, no hace falta ser ingeniero para darse cuenta que esto ya pasó antes. ¿Y por qué no va a durar mucho la ruta? Va a durar 4 o 5 años. Porque donde estaban los cráteres, los pozos, la máquina pasó con el asfalto por arriba y no hicieron casi ningún tratamiento salvo limpiarlo. Y ya sabemos cuando el pozo está ahí abajo, que eso quedó flojo. No hubo una buena compactación, no hubo un buen sellado de los pozos. Pero nadie controla esta provincia, en este país. Qué bonita está la ruta, está fantástica la ruta por ahora, ¿sí? Dentro de 4 o 5 años, vamos a tener los mismos problemas. Porque no se hace el tratamiento de base necesario. Bueno, un ingeniero lo puede explicar más técnicamente que yo. Pero yo ya he visto esta película varias veces. Miren, la ruta San Rafael Paradita la reasfaltó Macri. Hay que tener un poquito de memoria porque te están vendiendo que hace 30 años que no se hacía nada, 40 años. Mentira. Se reasfaltó la ruta 143 de Alvear a Carmesa, hasta Cochicó, se reasfaltó todo con Macri. Le pusieron una capita de 2, 3 centímetros, verdad, fue finita, pero se reasfaltó con Macri. Hay que tener un poquito de memoria. La ruta San Rafael Paradita se reasfaltó con Macri. Se afanaron la guita, Calcaterra, algún primo de Macri, no lo sabemos. Fue cuando reasfaltaron la ruta, le pusieron una capita de asfalto para que aguantara, ¿cuánto? 5 o 10 años. No vengan con el verso eso que hace 30 años no se hacía nada. Y ahí está la prueba, ¿no? Que hacen ruta para 5 o 10 años. Total, dentro de 5 o 10 años vemos quién gobierna y cómo se las arregla. Y esa ruta de Alvear, de Padre, Real del Padre, en La Olla, olvidaste, de La Olla, Real del Padre, de La Olla al Plumerillo, dura menos que la ruta de Montecomán a Catitas. Porque no se hizo trabajo de fondo. No me venga a meter el verso a mí, muchachos, ¿eh? Esta película ya la vi. Después se rompió la ruta, apareció un pocito por acá, un pocito, y eso que no llueve, ¿no? Bueno, es lo que hay, es lo que se aplaude. Pasamos al fútbol para hoy entonces. Recuerdo, Primera Nacional anoche, Defensores de Belgrano y Chaco Forever empataron 0-0. Uruguay le ganó Deportivo Morón 1-0. Che, qué buena victoria el domingo por el Federal A de Deportivo Rincón. Se metió segundo el equipo que dirige técnicamente Pablo Castro, Ganó Deportivo Rincón 1-0 y se metió segundo en la zona C del Federal. FADEP le ganó Huracán Las Heras 1-0. FADEP dejó la última posición en manos de San Martín de Mendoza, que hoy estaría perdiendo la categoría. Estaría volviendo a su liga de origen. Tenemos mucho material para compartir como cada mañana y también opiniones de mi amigo Montacuto. A ver...
2: Había escrito un editorial sesudo sobre el proyecto de Néstor Majul para cambiar la constitución de Mendoza y eliminar las elecciones de medio término. Pero me tiene indignada la situación de lo que está ocurriendo en Bolivia, donde un grupo de delincuentes, 15.000 zurdos que perdieron las elecciones y que fueron derrotados en las urnas, están tratando de voltear un gobierno elegido democráticamente para proteger a su jefe acusado de pedófilo. Es increíble lo que está pasando en Bolivia. Ayer hubo enfrentamientos entre estos grupos, entre estos milicianos de Evo Morales y grupos equipos de las fuerzas de seguridad. Y la gente en Bolivia, cuando empezás a escuchar los testimonios, quieren paz, quieren paz, quieren orden, quieren prosperidad, quieren lo que quiere cualquier ser humano, ¿viste? Y estos hijos de puta, porque otra palabra no les cabe, tienen de rehén a 12 millones de rehenes a 12 millones de bolivianos, para no sé, para mantener el status quo y los privilegios que tenían cuando gobernaba el MAS. Como le dijo un colega esta mañana, el narcopedófilo Evo Morales. Entonces, la verdad, y lo que me parece totalmente increíble, cuando aparecen en los pseudo progresistas de no sé dónde, que viven en el extranjero y que no saben lo que pasa en Bolivia, opinando y no lo que pasa, que el gobierno, que las políticas liberales, que la derecha, que no sé qué, déjense hinchar las pelotas. Hay unos milicianos armados estaba viendo el video con armas largas amenazando, con llevarse puesto un gobierno, amenazando a la gente y bloqueando el acceso. ¿Cómo vas a bloquear medicamentos? ¿Cómo vas a bloquear una ambulancia? ¿Viste? Y todo el mundo haciendo su negocio, ¿no? El gobierno de Estados Unidos de un lado, Gustavo Petro del otro. ¿Qué revolución popular? Lo que hay es una banda de forajidos que tienen de rehenes a 12 millones de bolivianos, generándoles miedo y protegiendo a su jefe prófugo, acusado de narco, de pedófilo y de traficar personas. Eso es lo que está pasando en Bolivia. ¿No?
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1: Mucho enojo de la gente con el micro de la Unión. Se rompieron dos micros de la Unión, me dicen aquí. Bueno, no hay información oficial. Francisco, recién te escribí al teléfono de la radio. Se les rompió el micro que hace interior por Barrio Jardines y el otro que hace el recorrido periférico. Los dos micros juntos se rompieron. De la Unión, el que hace el recorrido por Barrio Jardines, el otro que hace el periférico por la ciudad. Me canté de frenar la moto para llevar a mi hijo a la escuela para que no pierda el día en la escuela de agricultura. Yo lo vi, no me lo contaron. Estaba el micro haciendo la BTV en la planta de oeste. ¿Y cómo se rompió hoy? Bueno, puede pasar, dijo Tuzam, ¿no? El periférico estaba tirado, el micro periférico estaba tirado acá en la calle 5 y a la media hora arrancó y siguió. Encima aparte tienen todos choferes nuevos que no tienen idea. Bueno, un mensajito de la gente al 1540-1746. Calentita la mañana con la gente de la Unión, ¿eh? Bueno, ¿cómo pasó la BTV del micro? Bueno, se puede romper, puede fallar. Mejor se olvidó de echarle gasoil, qué sé. 8:15 en Argentina. Bienvenidos al aire de la 1 para los que se suman ahora, ¿eh? Gracias a un montón de mensajitos que hay al 1540-1746. Hola, buen día, Francisco. Que tenga lindo día. Se te extraña en la mañana. ¿Qué pasa? Que no te vemos, jaja. Soy Sandra. Gracias, Sandrita. Me fui a pescar. Le di cátedra a algunos amigos y me volví porque la verdad que... ya era demasiado. Buen día, Francisco. Hoy gana Boquita. Soy Silvio Agüero. Hola, Silvio querido. ¿Cómo anda el Lobo? Ganó el Lobo frente a Colón. Más puntero que nunca el Lobo. Que se prepara para el próximo regional. Ganó Pacífico frente a Colón. Gran campaña del rojo y negro. Ganó Ferro. Está escolta de Pacífico un punto. Perdió Ande frente a Ferro y se metió Boven ahora en la conversación. Por el cuarto lugar en el campeonato. Primero Pacífico, segundo Ferro, tercero Colón, cuarto Boven, quinto ahí nomás Ande. Se viene Andes Colón, qué lindo partido fin de semana, ¿eh? Andes Colón y después Boven Ande. Partidos se destacan de las próximas fechas que vienen en el fútbol local. Mensajitos, vamos. Hay mensajitos. Mensajitos a 1540-1746, dale. Ahí sacamos el audio de Mendoza y vamos entonces a los audios que llegan de la gente.
2: Y amigo, bendiciones. Saludo acá, 25 de mayo de La Pampa, te estoy escuchando. Y aguante Boca, vamos Boca esta noche.
1: Vamos Boquita, ¿de dónde me dijiste?
2: ¿Sos? Amigo, bendiciones. Saludo acá, 25 de mayo de La Pampa.
1: De 25 de mayo de La Pampa. Avísame cuando arreglen la ruta, Milei. De Ruta Nacional, la 151. Avísame, porque ni Macri, ni Cristina, ni Alberto. Y la madre en coche lleva como 20 años los pozos. Qué genial esto de la Argentina, ¿no? Porque esta vaca muerta. La vaca muerta más viva que nunca, que genera miles de millones de dólares para la Argentina y no pueden asfaltar una ruta. Miles se serán inútiles y pelotudos, hijos de puta, los que gobiernan este país, que no pueden asfaltar una ruta que está consolidada, que es reasfaltarla. Y no lo hacen, ¿no? Miles se serán de hijos de puta los que gobiernan, intendente, gobernador Neuquén, presidente de Argentina, que no pueden asfaltar la entrada al Rincón de los Sauces. Donde tenemos ahí la mina de oro más grande de la Argentina. Podríamos pagar 5 veces la deuda externa con lo que genera Vaca Muerta. 5 veces. Podríamos ser una potencia a nivel mundial. Podríamos ser uno de los países económicamente más fuertes de la Argentina. Pero son todos tan chorros y tan delincuentes que así estamos, ¿no? Y no pueden asfaltar una ruta donde transitan centenares de camiones por día. Quien conoce el Rincón de los Sauces sabe lo que hablo, ¿no? Están esquilmando, le están robando el petróleo y el gas a Rincón de los Sauces, Añelo. Bueno, en Añelo hay buena ruta, pero en Rincón de los Sauces hay que ser guapo para andar ahí, ¿eh?
3: Sí, Francisco, todavía no puedo viajar a Alvear. Tengo mi familia ahí por los pozos.
1: Bueno, ahí está, ¿eh? Tremendo los pozos, ¿eh? Y no hay ningún hijo de puta vestido de presidente que pueda precisamente asfaltar eso aunque te cobren 10 lucas de peaje, ¿no? Porque son todos la misma mierda y todos la misma inutilidad política. No hay ningún presidente con huevo para decir, venga, hago la ruta en 12 meses, cobro 10 lucas de peaje, 20 lucas en peaje para los camiones y todo el mundo estaría feliz. Pero son todos chorros en esta Argentina.
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1: Yo no puedo creer que haya un presidente X, sea Cristina, sea Alberto, sea Macri, sea Milei, que sea tan pelotudo de no reasfaltar una ruta tan vital como la 151. Hay que ser hijo de puta, inepto e inservible para no tomar una decisión política y decir, ya, quiero esa ruta asfaltada, y lo votaría todo el mundo. Hay que ser muy pelotudo. Bueno, cuanto más pelotudo sos, más chance tenés de ser presidente.
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1: Mensajitos de 1540-1746, buen día, soy de Jaime Prá, otro día sin agua, vivimos con el agua cortada, soy Miriam. Otra vez problema de Jaime Prá con el agua, pero no habían hecho una nueva perforación en los tableros, Miriam. Sí, habían hecho una nueva perforación en los tableros. Bueno, gracias Miriam por el dato. Siempre se vive rompiendo la bomba. Avisaron al intendente de San Rafael qué pasa con nuestro pueblo. Bueno, la verdad que tiene que poner mucho más las pilas el municipio de San Rafael. Pero habían hecho una perforación nueva, tengo entendido, recuerdo, ¿no? En los toldos falló la bomba otra vez. Bueno, hay problemas con el agua en Jaime Prat. Atenti, atenti, atenti, atenti, atenti, Municipalidad de San Rafael, atenti, problemas con el agua de Jaime Prat, ¿estamos? Bueno, ahí estamos. Ya van a solucionar el problema, ya va. Los diarios digitales y estos títulos, Banco Central, Bausili confirmó que no se prevé remover el cepo para las empresas. Ya rige la ley que regula la recolección y descarga de líquidos cloacales industriales en Mendoza. Pero qué maravilloso, acá vamos a hacer Manhattan, acá en Mendoza vamos a hacer Suiza. Puras leyes, puros controles, puras provisiones y la bosta anda por las cunetas de los corralitos en Guaymallén. Qué maravilla, pero el gobierno te dice que hay una ley. Qué maravilla, acá no te hacen las cloacas, pero tenés que cumplir con la ley, vos. Qué maravilla, hagan cloacas, muchachos. Dejen el biribiri para después. El gobierno de Alfredo Cornejo promulgó este martes la ley 9706, una normativa que regula en Mendoza la recolección, transporte, descarga y disposición final de efluentes cloacales industriales. Y el que tira y sale en los corralitos en Guaymallén, ¿qué hacemos, Cornejo, con eso? Que va la caquita santa, va por la cuneta. Porque la de bebé es caquita santa, la otra no sé cómo lo llamo. La iniciativa establece un nuevo régimen de control para camiones atmosféricos. Jani, guarda, ¿eh? A ver, que lo van a exigir al municipio de Alvear. No se alcanza a enfriar el camión del atmosférico en Alvear, ¿no? Por la falta de cloaca. Bueno, la iniciativa prevé control para camiones atmosféricos. Para minería, por ahí podemos soslayar algún controlcito, pero ahora van por los camiones atmosféricos. Van a controlar la empresa transportista de líquidos cloacales. Van a controlar a los operadores de plantas de tratamiento bajo la órbita del Departamento General de Riegación. ¡Qué maravilla! Esto es maravilloso. Que el gobierno salga a decir esto cuando están tirando la bosta a los canales de riego en Guaymallén. Es maravilloso. Que salgan hoy a hacer esto. ¿Quién lo asesora? ¿Tusam? ¿El mago Fafá? La ley fue publicada en el Boletín Oficial hoy y tiene como objetivo ordenar y fiscalizar toda la actividad vinculada al traslado de líquidos cloacales e industriales, incorporando mecanismos de trazabilidad, controles y sanciones para quienes incumplan la normativa, ¿eh? Mirá vos, che. ¿Qué sería la trazabilidad? O sea, saber de dónde salió el líquido cloacal que lleva en el camión. de la familia de Juan Pérez, sí. Controles, va a haber controles y sanciones para quienes incumplan la normativa, pero qué maravilla. Entre las definiciones incorporadas por la norma se establece qué se entiende por efluentes cloacales e industriales. ¿Quiénes serán considerados generadores y operadores? ¿Y qué requisitos deberán cumplir los camiones atmosféricos encargados del transporte? Pero que la verdad que yo no me había dado cuenta de todo esto. También se crea el manifiesto de carga, un documento obligatorio que deberá acompañar cada traslado y que tendrá carácter de declaración jurada. El dueño de la casa tendrá que declarar qué comió también, ¿no? Podría haber hecho un anexo, a ver el líquido cloacal qué contiene. Hay mucha carne, más caro. Si hay más polenta que carne, más barato el traslado sería. La ley determina que el Departamento General de Irrigación será la autoridad encargada de administrar y fiscalizar el nuevo sistema, pero qué grande, Marinelli, Clean Caja, ¿eh? Entre sus funciones estarán la habilitación y control de empresas transportistas y vehículos, la implementación del sistema de manifiesto de carga, la autorización para puntos de carga y la aplicación de sanciones, pero qué maravilla, la verdad que... Si seguimos así en Mendoza va a llegar el día que no te vas a poder mover, ¿eh? De tantas exigencias que va a llegar el día que vamos a terminar estaqueado en una silla. Nos va a faltar la silla eléctrica nomás.
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1: Gracias por estar al otro lado, como cada mañana, el hermoso amanecer en el Aviar. Vimos a través del estudio de video de Radio 1, que ya los primeros rayos solares impactan en la copa de algunos árboles. Todavía hay árboles con hojas, por supuesto. Algunos son perennes, pero otros, como les hablamos, los van perdiendo de a poquito, Hermoso amanecer en el Aviar. Buen día, Francisco. Te veo, te escucho desde Unión San Luis, siempre prendido a la radio. La primera, una pregunta. No sé si es para el Vialeo o para el intendente. ¿Cuándo van a limpiar la banquina de la 188? Una vergüenza. Intransitable. Te banco siempre. Soy Marta, nacida en Aviar, pero vivo en Unión. Abrazo. Eso es de Vialidad Nacional. Municipio puede colaborar o no, pero bueno, tiene su costo, ¿no? De poner gente, máquinas, gasoil, operarios, para limpiar una banquina que le corresponde a Vialidad Nacional, Marta, La responsabilidad de mantenimiento de las rutas nacionales es de Vialidad Nacional. Las rutas provinciales es responsabilidad de Vialidad Provincial. Pero bueno, no costaría mucho, ¿no? Si Milei tuviera dos dedos frente, pondría una persona con un tractor a desmalezar la ruta, ¿no? No se necesita tanto. Se necesita tener un poco de idea, gente capacitada, pero es pedirle peras al olmo. Bueno, buena tarea de Joaquín Euliarte, gran tarea, qué buena. Gran tarea de Joaquín Euliarte. Estuvo compitiendo Joaquín en morteros en Córdoba, la capital de la leche en mortero ya, otro mundo, ahí hay moneda, además de un buen polígono, hay buena moneda. Sí, invito a Joaquín Euliarte, el pibe de 12 años de Alvear, ganó en su categoría, se ha puesto en un gran nivel realmente, a nivel de la categoría Open, donde compite con tiradores de más experiencia y donde son los mejores del país. Enorme desafío tiene por delante Joaquín de mantener este gran nivel y este liderazgo en su categoría. Bueno, para fin de año podría haber una fecha del nacional aquí en Alvear, pero eso todavía, por supuesto, está medio verde, pero hay una chance de que Alvear pueda tener una fecha a nivel nacional para fin de año. Mañana va a haber asamblea en el Tiro Federal Argentino de nuestra ciudad. Viene vientos de cambio, parece. Va a haber nueva comisión directiva, nuevas autoridades en el Tiro Federal, que se ha venido un poco abajo en los últimos tiempos y necesita obras, mejoras, mantenimiento y demás. Así que, bueno, mañana por la noche sabremos quién se hace cargo del Tiro Federal Argentino de nuestra ciudad para reverdecer viejos laureles que supo conseguir no hace mucho tiempo. 8:33, tramo final en la mañanita de la 1. Gracias por elegirnos, vamos.
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0: kilos sobre la calzada.
1: Ya son 18 los intoxicados por monóxido de carbono en lo que va del 2026 en Mendoza.
0: Los datos oficiales de Defensa Civil confirman que no hubo víctimas fatales.
1: Piden extremar las precauciones y revisar periódicamente los sistemas de calefacción domiciliarios.
0: Camioneros denuncian abandono y amenazan con protestas en el complejo aduanero de Uspallata.
1: Tras la salida del coordinador Justo José Váscolo, la Asociación Civil de Camioneros Unidos advirtió que el paso quedó acéfalo a días de iniciar el horario de invierno.
0: El gremio denunció un colapso operativo en la aduana y apuntaron a la inoperancia del Ministerio del Interior de la Nación.
1: Remarcaron que si no hay soluciones inmediatas, si frenan la burocracia, iniciarán medidas de fuerza en la frontera.
0: El paso Cristo Redentor está habilitado a las 24 horas para todo tipo de vehículos.
1: El paso Pehuancha atiende de 9 a 19.
0: El CEO de YPF confirmó que los precios no bajarán al terminar la guerra en Medio Oriente.
1: El titular de la petrolera, Horacio Marín, explicó que sigue activo el mecanismo de buffer que funciona como un amortiguador.
0: Si el precio del barril cae, las tarifas locales se mantendrán estables para compensar las pérdidas que la compañía absorbió durante el aumento del crudo internacional.
2: Y los que tenemos un amortiguador roto no deberíamos pagar mucho, entonces está trabado el amortiguador.
3: Cuando nosotros empezó el conflicto, como se hablaba que iba a durar 2 semanas, nosotros dijimos, nosotros no vamos a especular YPF con la gente. Entonces fuimos aumentando la nafta según el verdadero costo. Sí, pero la guerra continuó. Entonces llegamos acá y hicimos el primer buffer. YPF te ayuda en verde. Asumiendo. Ahora hicimos otro buffer de 45 días. Acá está asumido que a 30 días, pero es esquemático.
4: Va a seguir el conflicto.
3: Cae la guerra. Y el precio cae. Y sigue. En vez de nosotros poner la nafta a este precio, vamos a seguir con el mismo precio. YPF te ayuda, vos ayudás a YPF. Los accionistas no pierden, no rompimos la demanda.
2: Es maravilloso. YPF te ayuda y vos ayudás a YPF. Es maravilloso. No te quejes, si la nafta está barata, echa nafta, gastate 100 lucas, no seas rata. Está barata la nafta, si va a estar más cara el mes que viene.
1: Atención jubilados y pensionados.
0: Hoy cobran los beneficiarios de la mínima con documentos terminados en 6.
2: YPF te ayuda, este es maravilloso. YPF te ayuda, $1.50 el litro de nafta. Antes valía 30 centavos dólar con Alberto, con el pelotudo Alberto valía 30 centavos dólar y... Mamita. Así que YPF te ayuda, es como SEP. O SEP te cuida. YPF te ayuda. Mamita, y el hospital te vacuna, podríamos cerrar la frase, ¿no? O SEP te cuida, YPF te... O SEP te cuida. YPF te ayuda, el hospital te vacuna. Podría ser así, ¿no? La frase célebre. 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
1: Nos vamos, último tramo del programa, que escuchan todos. Hay últimos mensajitos, a ver, ¿qué pasó?
2: Sí, Francisco.
1: Sí.
2: Está linda la frase. Uno te lava, el otro te seca y el otro te vacuna.
1: Claro.
2: Claro, buen día, Francisco.
1: Buen día.
2: Que tengas un día lindo y, bueno, feliz mape. Mirá, la nafta, el combustible va a llegar al precio del dólar que está afuera. Por eso no vienen a comprar más los estadounidenses, ni brasileros, ni nada. Porque el dólar de acá está abajo y entonces el dólar de ellos no les conviene venir acá.
1: Claro.
2: Entonces, hasta que no llegue la nafta al precio del dólar de afuera, no va a parar.
1: Bueno, mi amigo Orlando Vélez, pero te pongo ministro de Economía, Orlandito. Llevemos el dólar a 2.500 mango, ¿cuál es el problema? Va a aumentar todo el 100%, ¿cuál es? No pasa nada, va a haber un poquito de inflación. Yo te pongo ministro de Economía, ¿eh? Orlando Vélez, mi amigo, nos vamos, amigo, gracias. Está habilitado Paso Pehuenche, por si alguno quiere ver un poco de nieve. O quiere ir a Talca, o a San Clemente, o a la región del Maule. El shopping que transformará a los Andes y atraerá a mendocinos. Van a hacer un shopping del otro lado de la cordillera en la zona de los Andes. Un tren arrastró una camioneta por más de 100 metros, pero no hubo víctimas en el accidente. Guarda, Miguelito, guarda el tren. El accidente ocurrió en las primeras horas de la mañana de ayer en el cruce del tren en Calle Olavarría, ante San Martín, en Ruta Nacional 40. Un tren se llevó por delante de la camioneta, se le cruzó por el camino del tren en Luján de Cuyo. Pese a que la camioneta fue arrastrada por más de 100 metros, el conductor no sufrió lesiones en el episodio. Están poniendo pañales. Han cambiado ya tres veces los pañales que manejaba la Toyotita. Nos vamos, que tengan buena jornada. Buen día, buen día, buen día, buen día. Tenemos el domingo a la noche la cena, la velada de gala. Ojalá que fuera una celda de gala, ¿no? Es una velada de gala en el Cine Teatro Antonio La Falla. Entrada, un alimento no perecedero. Ya podés retirar la entrada y canjearla por un alimento no perecedero. ¿Estuvo los Martín Fierro? A Daniel Vila le dieron un Martín Fierro. Pero qué maravilla. ¿Quién organiza esto? Ventura. Aptra. Ventura está en América. América, el dueño es Daniel Vila. Ah, claro, cómo no lo va un Martín Fierro Vila. Cuando yo sea dueño de Canal América también me van a dar un Martín Fierro, entonces, ¿no? Faltó Manzano, José Luis Manzano, faltó y estábamos tú y echarlo fideo. La frutillita del postre hubiese sido José Luis Manzano. Le hubiese entregado un premio a José Luis Manzano, un Martín Fierro de oro, de ser un pobre rata como nosotros a ser multimillonario, después de ser ministro del Interior con Menem, ¿no? ¿Fue así o no? ¿Me contaron mal la película? Porque a Manzano tuvieron que decir, che, lavá el saco que tenés mismo de hace 2 años. Ah, se hizo un millonario Manzano con Menem, ¿no? Qué maravilla. Ah, ¿están por comprar la Shell? No, pero no la Shell de San Rafael. Todo el sistema, toda la Shell completa. Ah, la refinería también. Pero estos tipos que ponen ministro de Economía, Manzano y Vila yo los pongo ministro de Economía, jate joder. ¿Cómo se hace millonario en 20 años? Multimillonario en 20 años. Son muy buenos para los negocios. Qué increíble, ¿no? Y después te preguntás por qué no salimos.
3: Pasaron los Martín Fierro,
1: sí,
3: y ahí
1: mi amor.
3: Estuvimos viendo algunos,
1: sí,
3: los ganadores, también quienes pasaron por la alfombra roja, reencuentros importantes, también ganadores, Guido Casca alzó el Martín Fierro de oro, también estuvo Mario Masachesi, por ejemplo, y Mirta Legrand dijo presente, demostrando una vez más todo su amor por la televisión de nuestro país.
1: Bueno.
4: Bolivia vive una nueva escalada de tensión.
1: Guido Casca, entonces, Martín Fierro, recibo Martín Fierro. Bueno, nos vamos, amigos, de Bolivia complicado, ¿verdad? Hay muchas protestas sociales, violentas protestas. Piden la renuncia del presidente de Bolivia. Acá el país está ordenado y estamos todos joya, No hay ningún tipo de reclamo y vamos saliendo con la economía mejorando. Caputo dijo que a partir de mayo, junio, la economía se va como pedo buzo para arriba. Así que o falta agua o el buzo no llegó todavía. Pero bueno, apúrense, muchachos, 8.44, yo vine la mañana de Más de Uno. Nos vamos, estamos excedidísimos en el cierre del programa que escuchan todos. Elizabeth Naranjo Tamayo nos cuenta cómo viene el tiempo. Buena jornada para todos, buenos vibras.
5: Vamos a continuar con tiempo muy bueno. Seguimos bajo la incidencia de las altas presiones, así que esto nos deja cielo despejado, la circulación de los vientos del sector norte y el ascenso de la temperatura. Para hoy se esperan 17 grados de temperatura máxima y un grado de temperatura mínima. Esto es para el Gran Mendoza, porque actualmente se están registrando heladas parciales en los tres oasis, en el sur, en Valle de Uco y también en el este provincial. Así que abrigarse muy bien y a disfrutar el solcito de la tarde sería la recomendación para hoy.
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0: 19 de mayo. Te quiero mayo, semana de mayo. Acá estamos para compartir un nuevo mañana. Estamos ahí a la 1 de la tarde como todos los días en el aire de Radio 1. ¿Cómo estás, Javi? Bienvenido. Buen día.
1: Semana de mayo. Buen día, ¿cómo les va? ¿Todo bien?
0: Muy bien, ¿cómo estáis?
1: Feliz martes.
0: Como una lombriz.
1: Feliz martes. Tengo ganas de informar. Buen día para todos. Son 57, la verdad que está muy frío. La mañana está
0: 2 grados arriba. Nada más. Solamente 2 grados. Más que fresca esta mañana.
1: Ah, bueno, uno.
0: Más de uno que se está con un poquito de frío en esta mañana. Bueno, bienvenidos, bienvenidas. Acá estamos como todas las mañanas para acompañarlos juntos en el aire de Radio 1. Sobre todo con buenas canciones, como fuimos programando en el día de ayer. Ayer mucho nacional, justamente en la semana de mayo. Hubo mucho nacional para compartir.
1: Exactamente, sí. Así que
0: creo que va a ser igual hoy, me parece también.
1: Hoy también nacionales.
0: Vamos a ver si siguen eligiendo por ese lado, Nos van escribiendo en el 2625401746, como todas las mañanas, Javi. Ya estamos en todas las plataformas digitales.
1: Estamos en todos lados, claro que sí. Estamos en WhatsApp, donde nos podés escribir, nos podés contar qué estás desayunando, desde dónde nos estás escuchando, qué temperatura hizo en tu lugar, a donde estés. Nos podés contar lo que quieras. 401746, la línea directa nuestra para el contacto entre vos y nosotros, que estamos de este lado laburando para ustedes.
0: Por su pollo llegan canciones. Le damos música a la mañana para levantar este martes con todo.

0: Rachel Deló. ¿Cómo le gusta tu cuerpo? Así se llama esta canción, ¿eh?
1: ¿Cómo le gusta tu cuerpo?
0: ¿Cómo le gusta tu cuerpo bailar en esta mañana? Buenos días, chicos. Buenos días, buen lunes, buena mañana para ustedes. Pero muchas gracias. Sean bienvenidos a todos. Hola, chicos. Buen día. ¿Cómo están? Buen día, Carlos. Estamos escuchando desde casa, tomando unos ricos matecitos como todas las mañanas y mirándolos a través de Sensace Play. Pero muchas gracias. Gracias por estar ahí. A los que están en el canal 72 de Sensace Play, como todas las mañanas, ¿eh? Que van poniendo el canal número 72. Y bueno, los pueden escribir también en nuestra taza de YouTube.
1: Exactamente. Y ya tenemos el primer saludo de cumpleaños, ¿eh? Porque quieren saludar en este día especial a Silvia Saavedra, que está cumpliendo años en el día de hoy, decirle que la amamos mucho. Gracias por todo lo que hace por nosotros de parte de Miguel y sus hijas Valeria, Janina, María José y todos sus nietos y sus bisnietas. Clara, de parte de todos los que la queremos y amamos. Y que la pase súper lindo en su día. Estoy agradecida por la mamá que me tocó. Dice que tengo y dedicarle algún tema de Los Nocheros. Mamá, dice, está escuchando por YouTube. ¡Te amamos! Dice por acá, ¿eh?
0: Pero muy bien. Feliz cumple para ella entonces. Lindo mensaje del día de su cumpleaños que vamos a estar, por supuesto, saludando a todos. Dale bien arriba, ponemos el agua para el mate y desayunamos aquí en el aire de Radio 1. Vamos.

0: es vivir bailando en esta mañana con Silvestre Dangondo y Maluma, que están cantando en este día martes para levantarnos con buen ritmo. Y nada de pierna floja en esta mañana.
1: Nada, por ahí.
0: Pierna que no puedo caminar, nada.
1: Chicos, por favor, ¿eh?
0: Buenos días, buenos días. Hola, chicos, ¿cómo andan? Que tengan una linda mañana para los dos, pero muchas gracias. Hola, chicos, estoy lavando después de tomar mates, viéndolos. Buen día, soy Ramona, bienvenido.
1: Ya lavó, ya se levantó y todo.
0: Vamos todavía.
1: Hola, Ramona, buen día.
0: Como Nelly de Bung, que se levanta a las 5 de la mañana, que nos contaba ayer todos los días. Hola, chicos, buenos días, buenos días. Siéndolos como todas las mañanas, son mi mejor compañía, pero muchas gracias. Buenos días para todos. Bueno, Gaby, nos vamos ya casi a inaugurar esta primera hora de la mañana del otro lado, como siempre, ¿no?
1: Exactamente, primera hora que abrimos juntos aquí en 96.9.
0: Antes los números de la suerte, números de la quiniela para esta mañana. Además tenemos efeméride de un día como hoy. ¿Qué ha pasado? Es un día de qué celebramos hoy. Mientras ustedes van desayunando juntos, vamos tomando un rico matecito en esta mañana. Algo bien calentito, y si van a salir de casa, pónganse un matecito. Se lo pido por favor, no se me vaya a congelar las manos, que está muy, pero muy frío, ¿eh?
1: Exactamente. Hoy es el día del mercadólogo, ¿eh? El que se encarga de hacer estrategias para venta, ¿eh? Ideas, estrategias de impacto para poder vender y conectar con los clientes. Además, hoy es el Día Mundial del Médico de Familia, ¿eh? Hoy es el Día Mundial del Médico de Familia. Así que también saludamos a todos los médicos de familia. Y hoy, 19 de mayo, Día Mundial de la Donación de Leche Humana también. Así que es el día para celebrar, ¿eh? Así que espectacular, ¿eh?
0: Bueno, perfecto, ¿eh? Para que vayan teniendo en cuenta. Nos vamos a inaugurar nosotros en un ratito la primera hora, pero antes los números de la suerte, números de la quiniela, a partir de ahora para conocer justamente si han tenido o no han tenido suerte en quiniela en la mañana del día de hoy, con los primeros premios que trae la quiniela esta mañana.
1: Exactamente, nos vamos a Quiniela de Mendoza y Nacional. Atención todo el mundo, ya llega, ya llega en minutos nada más. Ahí actualizamos, ya viene, ahí está. En la primera a la cabeza, corroboramos entonces. Ahí estamos.
0: La
1: publi que no me deja en paz, que ya va a aparecer. Mientras tanto vamos abriendo la hora, ¿te parece, Pablo?
0: Exactamente, le damos comienzo a esta primera hora de la mañana.
1: Cuando pasan 8 minutos de las 9 en todo el país.
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0: Ahora sí, tenemos los números de la suerte.
1: Ahora sí, vamos a ir a los números de la suerte. En la primera a la cabeza, el 9013, el 13 en la tabla de los sueños.
0: Le corresponde a la Yeta.
1: A los 10, el 2866. El 66.
0: La Lombriz.
1: Nos vamos a ir a Nacional, 5.730 al 30 en la tabla de los sueños.
2: Santa Rosa.
1: A los 10, el 8.201.
2: El 01, el agua.
1: Estos han sido algunos de los números de la suerte en la mañana del día de hoy.
2: Ahora, chicos, buenos días. Buen martes para ustedes, muchas gracias. Vamos a escuchar
1: acá
2: audio.
1: Hay una perrita que ha seguido a una señora hasta el barrio Soeva 1. Se puede publicar para ver si encuentra el dueño. Tiene un collar marrón. Pero mira, la carita, mi vida. Bonita. Pero ¿dónde te has perdido, por Dios?
2: Asustada, bonita, mirá.
1: Hoy los veo y los escucho, nos dicen por acá. No sé quién será.
2: ¡Hola, tía!
1: ¡Hola, tía!
2: ¡Buen día!
1: Bienvenida, buen día.
2: Buenos días para todos. Buenos días para los que están del otro lado. A los que nos están mirando, escuchando. Radio Norber en YouTube. También en Twitch, canal 72 de Ciencias Cepre. Y en la radio 96.9. 96.

0: dice Luis Fonsi y Nicky Jam con esto que dice date la vuelta. Bueno, vamos a seguir escuchando audios. ¿Qué dice esta mañana?
1: Vamos a seguir escuchando gente.
0: Hola.
2: Hola. ¿Cómo están?
0: Pero muy bien.
2: Quería agradecer. Bueno, ayer en la tarde llamé a la radio para poner un comunicado en los clasificados de mi servicio.
0: Se ofrecía para trabajar.
2: La verdad que es cero costo, no lo sabía. Y quiero agradecer primeramente a Dios por gente como ustedes que se ponen en el lugar de,

0: bendición, así que Dios los bendiga siempre y siempre los mantenga con esa sensibilidad hacia el oyente y nada, muchas gracias. Y el chico que me atendió, que no sé quién es, pero muy amable, muy respetuoso,
1: también
0: el digno de destacar. Bendiciones y que Dios los mantenga siempre con esa sensibilidad y la capacidad de ponerse en el lugar del oyente.
2: Pero muy bien, sí, yo atendí ayer a la tarde, era yo.
1: El chico de la radio.
2: El chico de la radio. Era yo, reina. No, de nada, es lo que siempre decimos, aquellos que se van a ofrecer para trabajar, no sé, para cuidar. En este caso era, ya va saliendo un rato en la bolsa, que es para una chica, para cuidados de adulto mayor y todo eso. Bueno, no tiene costo. Aquellos que se ofrecen únicamente para poder trabajar. Así que está complicado. Bueno, los ofrecimientos van, siempre ha sido igual. No, nunca han tenido costo aquellos que se ofrecen. O están en algún tipo de búsqueda justamente de trabajo. Así que bueno, gracias por estar ahí. Se llama Laura. ¡Hola, Laura! ¡Hola, Laura! ¡Buenos días! ¡Buenos días! ¡Buenos días, buenos días, buenos días! ¡Buenos días para todos y cada uno de ustedes que nos eligen como todas las mañanas y que prenden Radio 1! ¿Viste que van a YouTube y ya les salta ahí de toque, ¿no?
1: ¡Al toque roque!
2: No hace falta ni que pongan Radio 1, ¿viste? Encienden la aplicación de YouTube y ya nos están mirando como siempre, así que gracias a ustedes por estar como todas las mañanas aquí juntos y que podamos compartir como todas las mañanas en el aire de 96.9 y 95.5, además en todas las plataformas digitales. ¡Más canciones!
1: ¡Más canciones, Pablo!
2: Carlos Vive, Becky G, Pedro Capoy, Perdiendo la Cabeza.

0: Kessel.
1: Yendo. Sí.

Natalia Oreiro, junto con Lali y la Sole, cantando en esta mañana con Lo Quiero Todo. 9:21 en todo el país. Hola, chicos, buen día. Linda mañana, ¿cómo andan? Acá nos estamos escuchando como todos los días desde casa. Pero muy bien, muchas gracias. Buenos días, Pablo. Buenos días, Javi. ¿Cómo andan? Hermoso día martes para ustedes. ¡Qué frío! Y pone muchas obras.

ustedes. Hola, hola. Hola, gracias, gracias, gracias, gracias, gracias por estar ahí del otro lado. Gracias por acompañarnos, gracias por sumarse a la radio que escuchan todos como cada mañana en este día martes. Y ya avanzando en mayo, además, porque estamos dejando de a poquito, estamos dejando atrás este mes número 5. Increíblemente, vamos a la mitad del año, aunque usted no lo crea, estamos en la mitad de este 2026.

0: Dios, qué pila que tienen esta mañana. ¿Con qué se cargan, dicen? Mire, los cargamos a 380. No metemos los dedos ni nada al enchufón porque eso es peligroso y siempre nos enseñan desde chiquito que los enchufes no se tocan. Pero bueno, venimos recargados.
1: Buen día.
0: Como la canción.
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0: Qué pesado.
1: Eso que recién lo despertamos, bueno, pará.
0: Unas pilas tan temprano. Bueno, ¿qué va a hacer? Imagínense si no le ponemos pilas justamente a la mañana. Hay que ponerle pilas. Aunque tengo una descarga en el auricular.
1: Pila, siempre da vista la vida. Qué buena, la podemos buscar.
0: Pila, sí.
1: Pila.
0: De esto es intoxicado, escuchá.
1: Ah, intoxicado, de una.
0: A ver,
1: una.
0: Me hizo correr justo, canciones que nunca escuchamos, a ver.

0: yo soy un ratonado sería. Está saliendo el sol, dame a poquito. Está saliendo el sol. ¿Cómo que saliendo el sol? Estamos en la semana de mayo, condicionales además.
1: Sin duda, mi Dios.
0: Ya está, la dejo yo.
2: Dejémosla.
0: Si
2: era para dejarla.
0: Ah, claro, bueno. Para que llegue la noticia, subile, vamos.

0: van par Dios callejeros y es el 9 de julio.
1: ¿Qué temazo? 9:36. Digo, 9 de julio.
0: Bueno, Javi, nos vamos a la pausa porque cortita, porque ya están las noticias. Para si están las noticias, nos vamos directamente a las noticias y después hacemos la primera pausa.

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1: 9.35 en todo el país, es momento de noticias.
2: Convocaron a una audiencia pública para establecer el nuevo aumento de taxis.
3: La audiencia anunciada por el ente de la movilidad provincial será el 15 de junio en el Centro de Congreso y Exposiciones Emilio Civit.
2: El sector empresario pide incrementos hasta el 40%, mientras que desde el ente de movilidad provincial estimaron un aumento de costos del 25,2%.
3: La Nación enviará medicamentos oncológicos y vacunas, pero recuerdan que la salud es responsabilidad de las provincias.
2: Tras el recorte anunciado la semana pasada, el ministro Lugones aseguró la continuidad de programas clave, aunque pidió que cada provincia administrara los recursos según sus necesidades.
3: Mañana habrá una marcha federal en Plaza de Mayo contra el ajuste en salud pública.
2: Mientras tanto, odontólogos de PAMI suspenderán turnos por falta de pago y advierten que ya no pueden comprar insumos.
3: Milei disertará en el Malva sobre economía y empleo.
2: El presidente encabezará en el Museo de Arte Latinoamericano de Buenos Aires su segunda exposición en lo que va de esta semana, en un evento cerrado.
3: Ayer dio una clase con Federico Sturzenegger ante alumnos de macroeconomía avanzada de la maestría en economía de la Universidad en San Andrés.
2: Así señaló que es uno de los tres tipos más conocidos del planeta, por lo que está orgulloso de su profesión.
4: Digo, si hay algo que yo estoy orgulloso, esto lo hablábamos hace pocas semanas con Federico, de lo que estamos orgullosos es de la profesión que elegimos. Digo, miren si no voy a estar orgulloso y feliz de la profesión que elegí. Soy uno de los tres tipos más conocidos del planeta. ¿Cómo voy a renegar de mi profesión? Amo mi profesión. Dios, me acomodó la forma de pensar.
2: A las 9.34 minutos tenemos información con Oscar Campi, nuestro corresponsal. Oscar, adelante.
5: Bueno, estamos llegando al departamento de Jurín, más precisamente al casco céntrico, frente al centro de salud de este departamento, donde ha sido hallada sin vida una mujer que tendría la mitad del cuerpo calcinado. El tema es saber si se terminó incinerando por cuestiones de calefacción de su hogar, o bien existe la posibilidad de que alguien haya sido quien provocó estas quemaduras en la mujer que le provocaron la muerte. Está trabajando la personal de la policía en el lugar. En un ratito tendremos mayores novedades.
2: Gracias, Oscar.
3: El gobierno Nueva Argentina Week en París.
2: El encuentro se desarrollará durante el segundo semestre y reunirá empresarios y fondos de inversión europeos.
3: Buscarán atraer capitales tras la activación del acuerdo comercial entre el Mercosur y la Unión Europea.
2: Los salarios de los trabajadores registrados cayeron por séptimo mes consecutivo en marzo.
3: Según el INDEC, los saberes formales del sector público y privado incrementaron un 2,1% en marzo, cuando la inflación en ese mes fue del 3,4%.
2: La séptima caída real consecutiva para el sector y acumulan una pérdida del 4,6% del poder adquisitivo desde el último cuatrimestre del año pasado.
3: Ovación. Con Neymar a la cabeza, Carlo Ancelotti dio a conocer los convocados de Brasil para el Mundial.
2: En una multitudinaria evento, el entrenador colombiano brasileño reveló los 26 futbolistas que estarán en la...
3: Tras meses de incógnita, el técnico italiano decidió incluir al actual futbolista del Santos, quien no formaba parte del combinado desde hace casi 3 años.
2: 9 grados, 4 décimas la temperatura, la humedad 68%. El pronóstico indica tiempo bueno, cielo con poca nubosidad, ascenso de la temperatura y una máxima estimada de 17 grados.
3: Somos Federico Salazar y Mayra Gelbes. Esto fue Informe Newell.
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17: Mientras ya van sonando los nocheros, dice buen día, buenos días, gente hermosa. Un placer verlos en vivo con esa energía que levantan a todos. Muchas bendiciones, nos dice Sofi. Pero muchas gracias, Sofi. Muchas gracias. Gracias, gracias, gracias, gracias por estar ahí del otro lado con nosotros. A cada uno de ustedes. Ya los nocheros, Javi, para la cumpleañera que recién lo pedí.
18: Exactamente, para la cumpleañera entonces llega la hora de escuchar algo de esta bonita canción que dice...
17: Vuela una lágrima.

0: vos, cuando vuela una lágrima justamente en esta mañana. Ya venimos repasando las principales plaquitas de esta mañana para conocer todo lo que hay, por supuesto, en General Alvear, para contarte absolutamente todo, para que estés bien informado de lo que va pasando en General Alvear, porque sí, como siempre hay mucho en nuestro departamento y acá en el aire de Radio 1 te lo vamos contando como todas las mañanas.
1: Tengo el informe municipal que nos vamos a ir ahora a conocer para saber algunos de los datos a lo que tiene que ver con la agenda municipal. ¿Vamos?
0: A ver,
1: ya volvemos.
2: Las charlas Conectados y Seguros, espacios destinados a adultos mayores para la prevención de estafas virtuales y el uso seguro de tecnologías digitales. Las actividades brindan herramientas, información y acompañamiento vinculado a la educación financiera. La próxima charla se realizará el miércoles 20 de mayo a las 9:30 en el Centro de Jubilados de Boven. La misma se realiza en conjunto con el Banco Superbig. En el marco de los festejos patrios por la Revolución de Mayo, el domingo 24 a las 21 horas se realizará la Noche Patriótica en el Teatro Antonio Lafalla. La propuesta contará con presentaciones de los talleres municipales, un cierre especial a cargo de La Huella Folclore. Las entradas serán una caja de leche larga vida y podrá retirarse con anticipación en la boletería del teatro. El lunes 25 de mayo se desarrollará los actos oficiales por la Revolución de Mayo. A las 10:30 se celebrará el Tedeum en la Parroquia Sagrado Corazón. Y posteriormente a las 11:15 horas tendrá lugar el acto protocolar en el Monumento al General San Martín. La jornada contará con el cierre del Pericón Nacional a cargo del Ballet Municipal del Adulto Mayor y el despliegue de la bandera sobre la avenida Alvear Oeste.
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0: Francisco. ¿Dónde está Francisco? Francisco viene mañana, le dijimos, pero seguro, dice una señora que miren que yo me levanto temprano con noticias, seguro. ¿Usted ponga la radio a las 7 de la mañana? Que Francisco lo va a estar esperando. ¿Cómo le va, Francisco? Buen día.
1: ¿Cómo anda, doctor? Buen día.
0: ¿Todo bien, licenciado de Recursos Humanos?
1: No puede salir un día uno. ¿Cómo anda? Buen día.
0: Para antes que empieces,
2: igual no le tenía que dar aire porque tenemos que armar los títulos, así que no sé por qué le dieron aire.
0: Ah, bueno, ahí le damos. Toma, dale el regalo, Francisco. Hola. Es un regalo para vos.
2: Mira, eso es para que se coloque ahora.
0: Sí, eso es para vos.
1: Yo lo llevo en el corazón, lo llevo en el corazón todos los días.
0: Ah, ¿todo bien? Ayer nos pusimos la escarapelita, día del himno nacional, así que bueno, esa te la trajeron de regalo para vos.
1: Bueno, muchas gracias.
0: Para vos.
1: Va a estar el acto del 25 de mayo, el próximo domingo por la noche, en el Cine Teatro Antonio La Falla. Recordemos que se está preparando todo esto a partir de las 21. El alimento no perecedero será la entrada, la excusa. Así que aquellos que quieran participar y disfrutar de una velada patriótica en el Cine Teatro Antonio La Falla lo pueden hacer canjeando la entrada allí en el Cine Teatro Antonio La Falla con un alimento no perecedero. Así que bueno, destacamos eso. Destacamos que el lunes se va a desarrollar el Tedeum en la parroquia, en Sagrado Corazón, y después el acto central se va a desarrollar a las cerca de las 11 de la mañana en el kilómetro cero del Monumento al General San Martín. Un lunes que además es el cumpleaños de Radio 1, ¿no? Estamos de cumple.
0: Estamos de festejo.
1: El próximo día lunes, así que vamos a poner la velita.
2: Es celebración especial.
1: Con Javier.
2: Así que Francisco se va a pagar el lechón.
1: ¿Cómo le gusta a usted? ¿Le gusta con mucha crema, la torta? ¿Cómo le gusta?
2: Por favor.
1: Con mucho biribiri.
2: ¿Cuántos? ¿25 velitas son?
1: Hay gente que... 23. Hay gente que le gusta la torta con hojaldre, ¿viste?
2: Claro.
1: Y se perdió un poco la costumbre esas tortas. Antes se hacían las tortas, ¿viste? Le ponían durazno al medio.
2: ¿Te acordás?
1: ¿Se acuerdan que le ponían durazno natural?
2: Claro.
1: Bueno, ha ido cambiando la cosa ahí para todos los gustos. Bueno.
2: Tiene un nombre, pero no me acuerdo cómo se llama.
1: Sí, no. Yo de repostería nada, ¿eh? Vamos a destacar que juega Boca hoy, ¿eh?
0: ¡Juega Boca!
1: ¡Señor! ¿Qué manera? Yo no sabía que había tanto brasileño.
0: Che, hoy si no ganamos estamos hasta las manos.
2: ¿A qué hora? ¿21:30?
1: 21:30. Transmisión de Radio 1. ¿Qué manera de tener hincha brasileño? Cruzeiro acá, ¿no?
0: ¿Sí?
1: Porque esta noche hay un montón de hincha brasileño.
2: Sí, no entendía.
1: Yo el domingo está la final de la B. El domingo está la final de la B. No, sí, esta mañana nadie me pudo explicar por qué una final de la B. No entiendo.
0: No, eso tampoco.
1: Porque juega River y Belgrano, pero no entiendo qué final me dicen.
2: Ay, final de la B. ¿Qué final de la B? ¿Qué?
1: Pero tenés cuál sábado se de la B.
2: Claro,
1: juegan el domingo. Y en cancha neutral y juegan en Córdoba. Claro. No entiendo. Y Belgrano con B alta, ¿no? O B larga, B alta.
0: Sí, con B, porque ahora está la V y la B. Sí.
1: River es con B. Con B larga también, no.
0: Con V.
1: River. Bueno, River Belgrano será la final el próximo día domingo. Che, esta mañana contaba, ¿no? Que viste pasar las chanzas, las cargadas, que la gente se prende y no. Uno tiene que seguir volando todo el día. Un jugador de Boca de River gana $100,000 por mes, muchachos. Y vos te peleás, insultás al vecino, te peleás con el primo, con el amigo, por un partido de fútbol, por una copa de leche, por un clásico. 100,000, a ver, sáquenme los números.
2: A ver, sacamos calculadora.
1: 100,000, un jugador de Boca de River por lo menos gana $100,000 de sueldo, ¿sí?
2: Sí.
1: Además tenés las primas, los premios si gana un campeonato. En Boca se están ahorrando mucha plata, porque hace 4 años no festejamos nada. Pero
2: ¿qué serían las primas?
1: Las primas cuando te mejora el contrato, un premio extra.
0: Por un campeonato
1: y demás. Hay premio al goleador, hay premio, bueno, por ganar el clásico, premios. Pero por ello vamos a ser humilde. $100,000 gana promedio, un jugador de Boca, de River. Chiva Beltrán, el arquero de River, va a tener que pagar el doble, ¿no? La verdad que...
0: Arquerazo.
1: Bueno, $100,000 por 1.500 pesos, ¿cuánto daría?
0: 150 millones de pesos.
1: 150 millones de pesos. Dividido por 30 días.
0: Dividido 30.
1: Y vos te
0: 5 palos.
1: 5 palos por día. Dividido,
2: 5 millones de pesos por día.
1: Dividido por 24 horas.
0: Dividido 24.
1: ¿Por hora cuánto gana un jugador?
0: 208.333 pesos.
1: 208.000 pesos por hora. Bueno, ahora dividido por 60 minutos.
0: Dividido 60.
1: O sea, ¿cuánto gana un jugador de Boca arriba aunque esté durmiendo?
0: 3.472 pesos durmiendo.
1: 3.500 pesos por minuto.
2: 3.000 pesos por minuto.
0: 3.500 pesos por minuto.
1: Están corriendo en el campo de juego, que vos lo ves por la tela, ves cómo corre, me caballo. Armani, cómo corre,
0: ¿qué los parió? Y así hace el desastre en la cancha.
1: 3.500 pesos por minuto, lo que gana una empleada doméstica por hora, por ahí o no.
2: Claro,
1: un poco más ganan.
2: Pero ellos ganan por minuto y todo el día.
1: Y vos te peleás con un amigo, con quien sea por un partido de fútbol, es para tener un poquito de noción.
2: Ahí tenemos a los convocados en la pantalla,
1: sí. Ahí están los convocados Boquita. Bueno, esta noche juega Boca por Copa Libertadores, River jugará mañana por la Conmebol Sudamericana, va a ir con un equipo alternativo seguramente. River llega complicado, hablando en serio, ¿no? Para el partido, sobre todo el domingo, con muchos lesionados y demás. Así que, bueno, veremos qué sucede. Qué curioso esto, porque se armó la final, se programó la final en Córdoba, estadio neutral. Y viene a ser, ¿quién iba a pensar que Belgrano? Belgrano Talleres va a jugar la final. Bueno, sí. Belgrano será casi local, pero bueno, la mitad del estadio será para River y la mitad del estadio en cuanto a la capacidad operativa será para Belgrano, pero se juega en Córdoba, por eso se juega en Córdoba, en estadio neutral, entre comillas, porque justo tocó que Belgrano llegó por primera vez en la historia de una semifinal y lógicamente por primera vez en la historia llegó a una final. Belgrano de Córdoba, que nunca fue campeón en primera división. Y las chances están, ¿no? Los chistes de la final de la B en el 2011, cuando Belgrano mandó a River al descenso. Bueno, algunos títulos para ir compartiendo en la mañanita de Radio 1. Se está hablando del tema gasoducto. En la mañana de hoy va a haber gente de San Rafael que va a hablar aquí en los micrófonos de la 1. Va a terminar todo este quilombo en un tema judicial, ¿no? Bueno, San Rafael reclama dinero. Ellos tienen sus razones, dicen. Desde el municipio de Alvear han contestado también que tienen sus razones. Y dicen que si la plata ya la puso la Nación, ¿por qué nos quieren cobrar los alvearenses? El tema es que en el medio está la gente que sueña con tener el gas natural, así que esta disputa política, como ya les dije el viernes, seguramente terminará en un quilombo judicial, ¿eh? Va a terminar en los tribunales, va a terminar en la justicia. Felicitar a Joaquín Euliarte, el pibe de Alvear, 12 años, estuvo compitiendo en Córdoba, brillante, ganó en su categoría.
0: ¿Otra vez ganó el Juaco?
1: Sí, anda muy bien, anda mejor que el padre. Bueno, no le va a costar mucho, anda mejor que el padre, pero bueno. Joaquín la está rompiendo 12 años, donde pone el ojo, pone la bala, practica el tiro deportivo, recomendamos a la gente. Y bueno, el sueño es que para fin de año pueda haber una fecha del Nacional aquí en Alvear. Mañana va a haber asamblea en el tiro federal de Alvear, porque bueno, hay que hacer algunas obras nuevas, hay que poner en marcha otra vez el tiro federal, que se ha caído un poco en lo institucional. Y en cuanto a obras también, seguramente le van a pedir la mano al municipio para que ayude y demás, pero bueno, si se arregla el polígono, si se acomoda el tema de la nueva comisión directiva a partir de mañana por la noche, podría Alvear tener una fecha de el argentino de tiro aquí en Genevieve para fin de año. Ojalá que se dé, ¿no? Porque también esto, lo que siempre decimos, como el argentino motocross que viene ahora, esto trae gente, se llena el restaurante, se llena la cabaña, se llena la estación de servicio, se llena a comprar algo en la tienda. Es bueno que venga gente de afuera, porque no tenemos Valle Grande, no tenemos el Newell, pero hay que inventar este tipo de cosas para atraer gente cada fin de semana al departamento, porque esto es plata que inyecta a la economía. Aunque no lo veamos todos por ahí, pero es plata que se circula en Alvear, porque el de la cabaña puede ir el lunes y compra los químicos para limpiar el baño, compra comida, paga la luz, paga internet, y es una cadena, ¿no? Así que está bueno que esto suceda en nuestro departamento. Así que son algunos de los títulos para compartir. El fin de semana tenemos lindo duelo en el plano local, ¿eh? ¿Tiene fin de semana libre? ¿Me dijeron?
2: Sí, tengo fin de libre.
1: ¿Tiene fin de semana libre? ¿No trabaja nunca hasta el final? Bueno, no. Colón visita Andes.
2: Sí, lindo partido
1: que viene, ¿eh? Andes-Colón, y después tenemos Boven Andes en la otra fecha, ¿eh? Un partido importante por el cuarto lugar en el campeonato.
2: Y Pacífico Boven.
1: Y Pacífico Boven también.
2: Este fin de que viene Boven, ¿no?
1: Boven que viene levantada, así que mirá vos, Boven que estuvo peleando el descenso en la primera fecha del campeonato, que hubo preocupación, hoy está cuarto en el certamen, lo superó a Andes, y bueno, está peleando por entrar al torneo reducido. Así que son algunos títulos para compartir. Independiente Rivadavia juega el jueves por Copa Libertadores, jueves a la noche. Para la tardecita, 19:30 va a jugar el jueves por la tarde en Venezuela frente a Deportivo La Guaira. Entre los títulos que dejó el fin de semana, buena victoria de Deportivo Rincón, el equipo de Paulito Castro, que también
2: Pablo
1: arrancó por allí con un par de derrotas, un par de empates, andaba en el fondo y está segundo en la tabla del Federal A, zona C. Ganó FADEP 1-0 contra el Huracán Las Heras, lo lo frenó el globito de las Heras, salió de la última posición FADEP y ahora que está último en la tabla es San Martín de Mendoza, que tuvo jornada libre por la Primera Nacional, vuelve a las prácticas hoy. Maipú, gran victoria del equipo mendocino de local, ganó contra Nueva Chicago 1-0 y derrota de Godoy Cruz en Buenos Aires frente a Los Andes en Lomas de Zamora. Hablando de Los Andes, ¿vieron la localidad que hay del otro lado de la cordillera? Cuando uno va a Chile por la ruta 7, por las cuevas, pero el lado chileno, está esa localidad que es Los Andes, la primera localidad que te recibe del lado chileno. Bueno, están armando un shopping, están construyendo un shopping gigante, así que bueno, son algunos de los títulos para compartir, para ir desglosando en la mañana de la 1. En un rato Alejandro Molero, 10:30, va a dar una conferencia de prensa por temas vinculados con la salud, con el director del hospital, Alejandro Torres, van a estar hablando en la sala de la
2: intendencia. ¿Y llegaron los desalojos del IPB?
1: Eso dicen, los quiero ver. Cornejo promete que van a desalojar a gente que tiene casa del IPB, que la está alquilando por las plataformas digitales.
2: Claro, las ponen en Airbnb.
1: Pero los quiero ver. Los quiero ver. Airbnb. Pero bueno, por las plataformas digitales.
2: Y otros que les sale entregado la casa y no se van a habitarla porque dice que no le gusta.
1: ¿A Canavial? Y otros que la tienen alquilada.
2: Y otros que se la alquila.
1: Y otros que la recibieron porque son parte del gobierno. Eso está bien, ¿no? Que tener una casa en la avenida está bien, ¿no? Por sorteo, que tienen culo para el sorteo, porque les toca en la avenida siempre.
3: Y en la esquina.
1: Siempre fue igual, con los peronistas, con los radicales, terminaban acomodándose las casas. Siempre fue igual, ¿no? El negocio de las casas del IPB siempre fue igual, o cada vez peor, ¿no? Porque ahora la verdad que no hay ojos para ver.
0: Llega, amigos, Carlos Baute canta en esta mañana junto con Piso 21. Se han clasificado sin nueva hora en esta mañana, 10:06 en todo el país.

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0: Son las llamadas al 45 65 71. De todo tipo, carteles, mates, cuchillería en general, adornos, billutería antigua, monedas, medallas y mucho más. No tienes nada, mándanos tu WhatsApp al 43 96 66. Se vende Chevrolet Corsa, tres puertas, modelo 2000, buen estado, baterías y cubiertas nuevas. Comunicarse al 40 38 64, llamar fuera de horario de comercio. Hasta aquí, clasificados por Radio.
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0: Y es el momento para nosotros, uno de los clasificados, Javi querido, de darle apertura a esta nueva hora de la mañana.
4: Exactamente, cuando ya son 14 minutos de las 10 en todo el país.
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4: Perdón. Va a temblar, agárrense que va a temblar, ¿eh?
0: Hola, papi.
5: Hola, papi.
0: Tenemos compañía en la radio.
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0: Hola, chicos. Buenos días, buenos días, buenos días, buenos días, buenos días para todos. Buenas, buenas, buenas, buenas, buenas.
6: Hola, hola, Francisco. ¿Cómo andas, Pablito?
0: Buen día, buen día.
6: Javi. Lo estoy escuchando y la verdad que tenés razón, Pancho. Nosotros los enojamos por ahí porque dicen que esto, que aquello, las cargadas y eso. Se sabe, yo jugué muchos años al fútbol, no solamente acá, jugué en Mendoza Capital y... Yo sé lo cargadas y eso se sabe, yo llevo muchos años al fútbol, no solamente acá, fue en Mendoza Capital y
0: sí.
6: Yo sé lo que calzarse una camiseta como argentino, Atlético Argentino Mendoza y que te caguen después, ¿no? Pero no importa, hay que seguir adelante, ¿ah?
0: ¿Qué va a ser?
6: Y bueno, es como así, bueno, el campeonato de la B. Pero no te olvides que nos fuimos a la B, les ganamos la Copa Libertadores, ¿eh? Eso, Mario, no te olvides nunca.
0: De eso no se acuerda nadie, ¿eh?
6: Ustedes están en la B, porque nunca ganaron un campeonato. Oh. Bueno, todo acomodado como...
0: Arrancó bien en la B.
6: Eso lo hago con mucho cariño para la gente de acá. Y bueno, esperemos que estemos bien. Che, un abrazo grande.
0: Gracias, Marito. Abrazo, querido. Hola, Pablo. Hola, Javier. Buenos días.
4: Hola.
0: Chicos, otro mensaje. ¿Me podrían de poner Me Siento Bien de Horacio Fontova, gracias. Me Siento Bien de Horacio Fontova, ¿lo tenías a Horacio Fontova?
4: ¿Quién es Horacio Fontova? Pero Dios mío.
0: Nunca en la vida había escuchado a Horacio Fontova.
4: Mientras tanto, Pablo, yo te voy a contar que llegó el frío polar, porque hay alerta amarilla por temperaturas extremas y heladas en gran parte del país. El Servicio Meteorológico Nacional advierte sobre el marcado descenso térmico que marcan hasta los 5 grados bajo cero con algunos puntos del país. Se recomienda el uso eficiente de la energía y el aumento de la demanda eléctrica. Anoche, Pablo, Guido Casca alzó con el Martín Fierro con una gala marcada por la emoción. Así que, bueno, la entrega anual de los premios de la televisión argentina dejó una noche llena de sorpresas. Homenajes a América Televisión por los 60 años. El reconocimiento a lo mejor de la pantalla chica durante el último año. Y acá los estamos escuchando. Y la palabra... A los 99 años, Mirta se sentó en la mesa. Chicos, por favor.
0: 99. Lo de Macaya Márquez también dio un discurso muy bueno. Lo homenajearon también al periodista Macaya Márquez. Pero lo de Macaya tiene 80 y pico también.
4: Claro,
0: y Mirta, 99, Javi. 99,
4: por favor,
0: pirulos.
4: Qué locura. Y entre las declaraciones más fuertes estaba la de Lizzy Tagliani. Pero también estuvo la palabra del ganador de el...
0: Martín Fierro de Oro,
4: ahí está, que no me salía.
0: Guido Casca.
4: Guido Casca. Y esto decía, mirá, 22 segundos. Esto dijo anoche, dale, lo escuchamos, vamos.
7: Juntos hablábamos de esto.
4: Espérese, que lo tengo dos veces. Ahí está. Muy bien, ¿estamos listos? Vamos.
7: Muchísimas gracias de nuevo. Ahora por la conducción, muchas gracias. El año pasado no gané nada y subí al escenario porque Santiago del Moro me hizo subir con el premio de conducción. Lo comparto con vos, amigo. Estamos todas las mañanas en la 100 juntos, hablábamos de esto. Muchísimas gracias de nuevo. Ahora por la conducción, muchas gracias.
4: Bueno, ahí está entonces la palabra de Guido Casca, donde, bueno, dejó un montón de tela para cortar precisamente estos Martín Fierro. Así que la verdad que excelente. Nosotros estuvimos invitados, pero no pudimos ir.
0: Pablo. Viste que nosotros, Santiago del Moro y Guido Casca, lo tenemos acá nosotros en Radio 12, 97.7, en la 100.
4: ¿Sí?
0: Los conductores de la mañana de la 100, en 97.7. Nos mandó un mensaje Guido Casca, dijimos, Guido, está complicado. Mañana
4: está difícil.
0: Aparte, a nosotros nunca nos premian. Los premian nomás a otras radios. A nosotros no nos premian nunca. Así que nos sentimos ofendidos por Apple.
4: Nosotros le dijimos que don Velasco venía hoy y que teníamos que estar acá. Así que...
0: Aparte, si llegamos ahí nosotros y llega el Pablo, gana todo el Pablo.
4: Que usted dice.
0: Nuestro Pablo, sí.
4: Claro.
0: ¿Para qué vamos al pedo? Si no van a premiar, nos van a hacer desgastarnos y viajar al pedo.
4: No, pero por favor.
0: Claro. Si total, Pablo hace todo.
4: Pablo, hablando de Pablo, tengo que mostrarle también la palabra de Lizzy Tagliani, que estaba muy enojada con la señora Lanosa, que en este momento está enfrentando muchos juicios. Así que le escuchamos. A ver,
8: el asado, la música, la buena comida, el chisme, sacar el cuero. Una familia que he estado muchísimo tiempo tratando de conseguir y cambiarlo y cambiándole por segunda vez, darle una oportunidad a un niño de que tenga una familia. Y en un momento, probablemente, no sé, algunos de los que están acá se cagaron en eso. Y alguno debe estar mirando o no, y se cagaron en eso. Se cagaron en la oportunidad de un nene de 4 años diciendo que era chorra, que era pedófila y que me dedicaba a la trata de personas y que había videos míos mirando pornografía infantil sin pensar que más allá del amor, más allá de lo que soy, soy el producto de una familia honrada, decente. Estoy agradecida de haber llegado a donde llegué y de estar acá compartiendo con todos ustedes que desde muy pequeña me animaban mirando la televisión. Y sin embargo, hoy tengo que seguir pidiendo justicia por mi familia, por mi hijo y por todas las personas que no tienen la posibilidad de defenderse de lo que significa una falsa denuncia.
0: Bueno, lo
8: aguante la peña.
4: Ahí está, lo de Lizzy Tagliani en contra de la...
9: Viviana Canosa.
4: De Viviana Canosa, con todo lo que dijo. Bueno, ahora Viviana Canosa está enfrentando muchos juicios, se le juntaron los juicios, volvieron a reabrir un par de cosas más. Así que bueno, por todo lo que dijo al aire, todo tiene su consecuencia, por supuesto.
0: Y después el periodista Rolando Graña, Javi.
4: Rolando Graña, que también lo hizo Vila. Vila dijo algo medio parecido, lo dibujó un poquito, pero dijo algo medio parecido. ¿Lo escuchamos? Así decía, dale, vamos.
0: Graña.
10: Y después viene lo que... del mensaje que corresponde a un premio por labor periodística que llega en un momento muy difícil para hacer periodismo en la Argentina. Yo creo que no debe haber país en el mundo donde un presidente se jacta del odio a los periodistas. Y están hablando con uno de esos representantes del 95% de los periodistas que, según el presidente, somos basuras humanas, ensobrados, mierdas y todas esas cosas que nos dedican todos los días. Según un relevamiento de Fopea, el presidente ha dedicado más de 60 tweets a insultar a los periodistas. A esos insultos nosotros les respondemos con trabajo. Muchas gracias.
4: Ahí estaba la palabra de Rolando. También estuvieron hablando de lo que tiene que ver con los adultos mayores, a los abuelos y demás. Estuvo allí el periodista también hablando sobre ello, que ya le digo el nombre en un ratito nada más. Pero bueno, esto decía, a ver, vamos, dale. ¿Está? Ahí está, vamos.
11: Gracias a vivir en amor y en un tiempo de tanto odio, voy a volver a levantar esa palabra. Porque el amor conduce, el amor nos encuentra, el amor ayuda a hacer televisión. Gracias a los productores de ambos espacios, a Elías, a Julio, a Nati, a Nacho. Y gracias a una señora que es un emblema de la tele que está acá y vuelvo a pedir un aplauso. Porque el último sábado volvió a pedir por los adultos mayores, volvió a pedir seguridad alimentaria, volvió a pedir acceso a la salud, volvió a pedir... seguridad para nuestros adultos mayores. Mirta, gracias por estar, gracias por siempre tener una pregunta alerta y gracias
0: y
11: por
0: Mirta también.
11: Y los años que siguen. Gracias a ustedes. Yo soy distinto.
0: Habló la Mirta,
4: Habló Mirta Legrand también, claro que sí, Así que acá la tenemos recibiendo su premio también y brindó unas palabras directamente desde la mesa, Pablo, porque bueno, sabemos que Mirta está grande ya, Así que bueno, la escuchamos a ver qué dijo, dale.
12: Termina tarde, canción, chicos, qué emoción. Muchas gracias.
0: Ganó Martín Fierro.
4: Exactamente, a los 99
12: Martín
4: años.
12: Martín Fierro, digo, es el último, no voy más, me canso, termina tarde, hay que hablar mucho.
0: Y no vengo más.
12: Me fascina estar con actores, con mis colegas. Así que si Dios me da salud, seguiré viniendo.
0: ¡Vamos, Omar!
4: ¡Qué hermosa,
12: Mirta! Porque yo, señores, soy como el Martín. Yo soy el Fierro. Por el premio, me encanta. Emoción, chicos, qué emoción. Muchas gracias.
4: Se repite. Ahí está, bueno, ahí gracias. Está. Gracias.
0: Si Dios me da salud, voy a seguir viniendo. 99 dice, pirulos,
4: Se habla mucho acá, dice. Pues sí, nada más.
0: No, más pobre.
4: Y bueno, sí, imagínate que a nosotros capaz que nos da flojera. Imagínate a ella que tiene 99 años.
0: Ni ganas, el otro día recansada. Bueno, un resumen de que dejó lo que dejó los Martín Fierro ayer por la noche.
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1: Y en la mañana de Más de Uno te vamos acompañando en el 40, 17, 46 y 35 en todo el país. 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Buen día.
12: Hermano, buen día. ¿Cómo andamos?
1: Pero muy bien.
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1: Muy bien, Charles.
12: 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Tengo bola de lomo, tengo cuadrada, tengo paleta, tengo que vender todo, hoy, todo, 16 mil pesos el kilo. Asado ruso, capa en alga, entrecot.
1: ¿Sí, Charles?
12: Vamos con las ofertitas de Don

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1: Hola chicos, buenos días, ¿cómo están? Javier, Pablo, audiencia de Radio 1. ¿Me pueden poner el despertador de Turizo y Los Ángeles Azules? Pero por supuesto. Pedro, ¿me pediste el de Fonteva? No lo encuentro por el título que me dijiste. ¿Cómo se llama bien el tema? Si lo podemos buscar. Mientras tanto vamos cumpliendo con los elegidos en la mañana. Canciones, ya venimos también con conferencia desde la MUNI en un ratito nada más. Ya está Javier y Francisco para contarnos todo lo que va pasando siempre aquí en el aire de Radio 1 para que tengas absolutamente todo. Canciones elegidas, mañana de martes, mañana en la radio, que escuchan todos.

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6: 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Sigan los Pericos y Abel Pintos con Corazón Cristal.

son Los Pericos junto con Abel Pintos y sonando con Corazón Cristal. Del aire de Radio 1 nos vamos a una nueva pausa. Del 40-17-46 te vamos leyendo, ya nos vamos al móvil exterior. Se viene conferencia de prensa, ya estoy en un ratito con todo eso, para contarles cómo viene toda la actualidad de la mañana, y tiene que ver con el tema de gasoductos y otro más, ¿no? Que están, por supuesto, en la,

0: comentarles, Mateo está internado. Mateo es el pequeño que tiene, bueno, dos quistes en su cabeza, que tuvo Macarena, su mamá, hace unos días acá hablando con nosotros. Bueno, está internado para chequearlo más de cerca, con más estudios y para la visita de un neurocirujano, la cual seguimos firme. Y este mensaje para la gente que siempre hace llegar un mensaje con su cariño para mi hijo, pone acá el papá de Mateo. Siempre hace llegar un mensaje de cariño para mi hijo y nos ayuda desde ahí. Les agradezco todo y le iremos informando. Muchas gracias, lo cual también me encuentro sin trabajo y necesito la solidaridad para estar acá en Mendoza, gastos, estadías, para seguir los pasos día a día. Les dejo el alias de Mateo y el número de la mamá para cualquier consulta. Muchas gracias y bendiciones. Recordemos, para ayudar a Mateito, el área es Mateo Pérez 26.mp. Mateo Pérez 26.mp y el número de contacto es 26 25 52 38 81 52 38 81, y Mateo Pérez 26.mp para poder ayudar a Mateo. Bueno, va a ser analizado por un neurocirujano y obviamente esto requiere de gastos, de estadías, así que si podés colaborar, ayudar con la familia de Mateo, sobre todo Mateito tiene 7 años, 2 quistes en su cabeza y tiene que ser operado de manera urgente. Mateo Pérez, 26.mp, 2625-523881. Desde ya, muchísimas gracias. Hacemos una nueva pausa, estamos a 3 minutos de las noticias. Ya nos vamos a exteriores. Todo pasa en la mañana de Radio 1, venite. 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Nos ves. Nos escuchas.
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1: 11 de la mañana, 2 minutos, 9 grados la actual temperatura. 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
2: Encontraron el cuerpo de una docente jubilada en Junín e investigan robo seguido de muerte.
3: Margarita Gutiérrez de Demaldé fue encontrada sin vida dentro de su casa ubicada sobre calle Salvador González frente al microhospital local.
2: De acuerdo con las primeras informaciones, el cuerpo presentaba múltiples lesiones y quemaduras en distintas partes.
3: Era madre de Ever Demaldé, el ex técnico de Independiente Rivadavia.
2: Un desperfecto eléctrico provocó el incendio de una casa en Luján.
3: Ocurrió alrededor de la 1:35 en una vivienda del barrio 28 de Julio.
2: Personal policial y bomberos intervinieron tras un llamado al 911 y al arribar al lugar los efectivos constataron que el inmueble se encontraba sin ocupantes y que el fuego había provocado daños totales en 3 ambientes.
3: Piden usar centros de salud para evitar la saturación del hospital Humberto Noti.
2: Es por el aumento de cuadros respiratorios leves. En una tarde, el hospital registró más de 300 consultas.
3: En tanto, las autoridades refuerzan la atención para evitar el colapso de la guardia de alta complejidad.
2: Para Luis Caputo, Milei ganará por paliza en primera vuelta a las elecciones 2027.
3: El ministro de Economía defendió la política mileísta e insistió en que la mayor recuperación vendrá a partir de mayo o junio.
4: Que el año 2027 va a ser un año atípico electoralmente. O sea, va a ser tan obvio que va a ganar el presidente Milei por paliza que la gente se va a dar cuenta antes. Entonces, va a haber un crecimiento feroz en el 2027 porque esto se va a resolver mucho antes. Con Macri hubo una euforia financiera porque los mercados financieros suelen adelantarse que le permitió a Macri financiar esos 2 años y medio de transición. Tratar de reducir el déficit fiscal, no es que había desconocimiento de que había déficit. Simplemente se trató de reducir el déficit fiscal con crecimiento. Como el crecimiento no se materializó, el déficit quedó igual y el financiamiento en un momento se terminó. Este gobierno hizo exactamente lo opuesto.
3: Designó a Agustín Caulo como secretario de Culto y Civilización tras la salida de Nahuel Sotelo.
2: El nombramiento se oficializó a través de un decreto publicado en el Boletín Oficial.
3: El funcionario se desempeñaba como subsecretario del área. Ahora tendrá rango protocolar de embajador.
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2: Boca recibe a Cruzeiro en un duelo clave por la Copa Libertadores.
3: El CNI se va por un triunfo que le permita volver a acomodarse en el grupo D en busca de la clasificación a octavos de final.
2: Será hoy en la Bombonera desde las 21:30.
3: 10 grados y medio la temperatura en Mendoza, la humedad 58%. El pronóstico anticipa tiempo bueno, cielo con poca nubosidad, ascenso de temperatura y una máxima de 17 grados.
2: Somos Pablo Gerardi y Mayra Helves. Esto fue Informe Newell.
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1: Canta Diego Torres. Ya viene el Uno Solidario, ya viene Nueva Hora. Esto dice, abriendo caminos.

0: Abriendo Caminos con Juan Luis Guerra y Diego Torres. 11 de la mañana, 9 minutos. Vamos a escuchar algunos audios más. Porque ya se viene esta nueva hora, ya viene uno solidario por delante. Hola chicos, ¿cómo están? Buenos días, linda mañana para los dos. Acá estamos desde Alvear Oeste, escuchándolo como todas las mañanas. Bueno, muchas gracias. ¿Cuándo viene la garrafa al desvío? Ya les contamos en un ratito. Ahí ya les poncho la garrafa y lo vemos. Hola, hola, buen día, buen día.
1: Hola, buen día chicos. Hoy a la mañana, 8 menos 10 de la mañana, la ruta 188 entre la Rotonda del Agua o Expreso Alvear y Silvio Tricherry, una persona, no sabemos si hombre o mujer, chocó a mis hijos que iban en bicicleta, los tiró y por suerte mis hijos solo tienen golpes y peladuras, pero la persona esta se fue, no sabemos la patente ni el vehículo. En realidad hizo abandono de persona, que eso no se hace, no se deja tirado un perro cuando uno lo choca. La verdad estamos muy indignados, pero fue una desgracia con suerte, pues mis hijos están bien. Ahora, esa persona, por Dios, tenía un poquito de corazón.
0: Increíble, ¿eh? Los atropelló y los dejó tirado a un costado, ¿eh? Nos cuenta la mamá. Bueno, ¿quién es? ¿Sime o no? Sí, bueno, Sime, que... Qué loco, ¿no? ¿Cuántos accidentes, ¿no? Que no se detienen para... Bueno, para auxiliar a los chicos. Afortunadamente, más allá del mal rato, lo importante es que están bien, pero la situación y el punto es otro, que bueno, se fueron, ¿eh? Pasó esto esta mañana. Esta mañana no lo estaba contando. Bueno, ya venimos con más mensajes, ya nos vamos a conferencia en un ratito. Estaba hablando todavía, por eso nos conectamos. Está hablando primero con Alejandro Torres y Alejandro Molero. Acaban de hablar del tema salud en general Alvear, y además como segunda parte el tema gasoducto, que ya venimos en un rato. Hay mucho en Radio 1, no te muevas, que ya nos vamos al móvil de exteriores para seguir contándote todo lo que pasa, como siempre, en Radio 1. No le bajes el volumen y sigue disfrutando de esta linda mañana. Dale.
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Se ofrece, señora, para lavar autos a domicilio, comunicarse al 6773-32. Se ofrece, señor, para cortar pasto con motoadaña y trabajos con motosierra. Tratará el 59-1881. Se ofrece, señor, para trabajo de construcción, electricidad, agua, gas y trabajos en general. Tratará el 2625-66-2669. Se ofrece, joven, para trabajos de jardinería, limpieza de lotes o trabajos de construcción. Comunicarse al 5978-293. 299-5978-293. Se ofrece, hombre joven, para cuidado de finca. Comunicarse al 50-5809. Se ofrece, señora, con referencias para cuidado de adulto mayor, cuidado de niños o servicio doméstico. Comunicarse al 26 25 59 23 20. Se ofrece, señor, para contratista, tratar al 26 25 52 65 39.

0: Ofrece el trabajo de señorita, jóvenes responsables para cuidados de adulto mayor. Comunicarse al 26 25 64 31 99.
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0: Para una mamá de escasos recursos, con una hija con capacidades diferentes, se necesita una salamandra en calidad de préstamo o a muy bajo precio. Por favor, comunicarse al 26 25 43 42 33 43 42 23 43 42 23. Se ha encontrado juego de llaves frente a Radio 1. Acá estaban, su juego de llaves que estaba tirado acá enfrente de la radio. Que lo haya perdido, lo retiran acá por Radio 1. Es un juego de dos llaves, de un hogar y dos llaves, pareciera las otras dos de candado. Si las extraviaste por aquí, por esta zona, las encontramos aquí en Radio, frente a Radio 1. La retiran por acá. Decesos. A la edad de 75 años ha dejado de existir la señora Lidia Menichetti, viuda de Álvarez. Sus restos fueron velados en Sala 2 de Cospague ayer de 10 a 14 con posterior cremación en Tierra Paraíso, crematorio de ciudad. La señora Lidia Menichetti, viuda de Álvarez, se domiciliaba en Boven, servicio de sepelio prestado por Cospag y empresa Suchelli. A la edad de 86 años, ha dejado de existir el señor Germán Isidoro Videla, Cona. Sus restos son sepultados en Miguel Riglos, La Pampa. El señor Germán Isidoro Videla, Cona, se domiciliaba en esa localidad y antiguamente en San Pedro de la Tuel. Fue un comunicado de empresa Suchelli. A la edad de 98 años, ha dejado de existir la señora Estefanía Pogranitsky, viuda de Alcaraz. Sus restos están siendo velados en Sala 1 de Sexagal. Recibirá sepultura el martes a las 12:30 en el cementerio local. La señora Estefanía Pogranitsky, viuda de Alcaraz, se domiciliaba en calle Alem Norte de General Alvear, servicio de sepelio prestado por Sexagal y empresa Suchelli. A la edad de 79 años, ha dejado de existir la señora Soledad López, viuda de Celayes. Sus restos fueron velados en Sala 2 de Sexagal. Está recibiendo sepultura ahora en el cementerio local. La señora Soledad López, viuda de Celayes, se domiciliaba en calle Buenos Aires de Ciudad. Servicio de sepelio prestado por Sexagal y empresa Suchelli.
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2: Cuando llega el otoño, buscamos abrigo afuera. 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

proceso. Y tú también puedes hacer eso con tu propia historia. En este momento, elige un gesto simple de cuidado. Algo pequeño, real, posible, porque no hace falta estar fuerte todo el tiempo. A veces, alcanza con estar presente. Y eso

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2: Bien, nosotros le estamos dando la bienvenida a esta hora de la mañana que estamos inaugurando juntos en el aire de Radio 1 en el 40, 17:46, cuando pasan 21 minutos de las 11 de la mañana. 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

0: sus consecuencias lamentablemente para la vida diaria de Alberes San Rafael, porque, bueno, lo decía el Martín Fierro, ¿no? Si los hermanos se pelean, nos devoran los de afuera. Durísima conferencia de prensa sin titubeos de Alejandro Molero, con durísimas calificaciones a los hermanos Félix, así que seguimos a estar brindando la conferencia de prensa extensa, pero donde detalló a su criterio el intendente de General Alvear cuál es la posición de nuestro departamento. Aseguró que el gas va a estar, que llevó tranquilidad a los vecinos, que el gas va a estar vigente para Alvear, porque una vez que se inaugure esta obra, en pocos días Peso pasa, la red del gasoducto pasa a Ecogas, y Ecogas es el que distribuye el gas. Así que negó que vaya a pegar esa cifra, negó que haya deuda de lucha antiranizo, así que la pelea política, en lugar de ir bajando la espuma, sigue creciendo, y esto va a terminar, como les dije el viernes, no hay diálogo acá, esto va a terminar en los tribunales o en juicio, si es que San Rafael le hace juicio al municipio, pero diálogo cero, lucha antiranizo con esto, se lo pregunté a Moreno hace instante, no hay diálogo, no va a haber diálogo, la lucha antiranizo está terminada.
1: A la música nos vamos, se siga la Bersuit, ya vienen nuestros amigos de Roma Automotores, vamos.

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6: Bueno, casi mediodía para llegar a todo el país y como lo veníamos anunciando, ya estamos recibiendo a nuestros amigos de Roma Automotores. ¿Cómo andas, Meli? Bienvenida, buen día, ¿todo bien?
7: Hola, buenos días, ¿cómo
6: ¿Todo
7: va?
6: ¿Todo bien? ¿Todo lindo?
7: Todo bien, por
6: bueno,
7: suerte.
6: Me alegro. Nacho, ¿todo bien? ¿Cómo estás?
8: Todo bien, por suerte.
6: ¿Cómo andan?
8: Gracias
6: todo tranquilo.
8: Por recibirnos.
6: Llegando bien, a General Alvear, llegaron tempranito, recién llegan.
8: Llegamos con el frío, sí.
6: Pero acércate un poquito, Nacho, si sí, te escucho bien.
8: Ahí está,
6: si
8: perfecto.
6: No, ahora sí, ahí está. Si no te llevaba el micro, ahí está, bien, perfecto. Ahí. 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
6: se ve medio verde.
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6: Sí, los chicos me lo explicaron el otro día, que se hace como una tonalidad, depende cómo lo veas, con el sol o en la noche, está...
8: Hoy la mayoría de los autos que entregamos son de ese color, generalmente el negro, gris oscuro y el color azul, que es precioso.
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6: Bueno, ok, para tenerlo en cuenta. Nacho, gracias, muchísimas gracias. Meli, gracias,
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6: Gracias a los dos. Gracias por estar. 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

0: Intermandané.
1: Qué rica la masa fina del rap.
0: Gracias, nos han traído unas masas finas, así que muchas gracias. Estamos comiendo algo rico.
1: El rap culiarte, gracias.
0: Antes del mediodía, así que bueno, estamos a full con cosas ricas,
1: Gracias, Raku querido, que nos trajo regalito acá a la radio. Gran, gran saludo, Raku querido. Y gracias por el regalito también, como regalo pre-regalo de aniversario de Radio 1, justamente.
0: Exactamente, el lunes. El lunes estamos de celebración.
1: Sí, el lunes estamos de aniversario.
0: El lunes es el cumpleaños de la radio.
1: Así que 23 pirulitos, somos unos pibes todavía.
0: Somos unos muchachos todavía.
1: Somos unos muchachos, unos muchachotes.
0: Esperamos recibir muchos regalos, señora. Sí. Esperemos que recibamos muchos regalos. La situación está difícil, pero bueno, podemos aceptar todos los regalos.
1: Claro. Aceptamos todo tipo de regalos, justamente. Bueno, ya venimos leyendo todos los mensajes, gracias a todos los que siguen conectados.
0: Yo en plataforma.
1: ¿Enseguida?
0: No, este día vamos a tener...
1: Ese día. Enseguida, digo, ¿quién viene? Buenos días para todos. 40:17:46, 5 minutos para llegar justamente a las 12

0: Información de último momento tiene que ver con tema de gasoducto y la conferencia de prensa que adelantaba ya Francisco hace un ratito nada más. En la municipalidad de General Alvear, muy duro, el intendente Alejandro Molero contra el municipio de San Rafael, habló hace minutos y esto señalaba en conferencia de prensa.
1: Y hay que aclarar algo, ¿eh? Acá el señor intendente hace referencia y lleva calma a la gente, porque hay algunos diputados de, sobre todo peronistas, kirchneristas, como usted lo quiere llamar, hay varios diputados que han salido a decir de que por culpa de Molero, General Alvear se quedaría sin factibilidad de gas, que los vecinos van a pasar frío y de todo, haciendo campaña en realidad para difundir cosas que no son. Acá el señor intendente Alejandro Molero ha hecho la explicación para llevar tranquilidad a toda la comunidad de General Alvear, así que lo vamos a ir a escuchar porque la verdad que hay muchas informaciones que son falsas y ya están dando vueltas en las redes sociales por parte de algunos diputados que están recorriendo la zona, así que bueno, lo vamos a ir a escuchar así de esta manera con el último momento. Dale, vamos.
2: Sobremanera entender cuál es, ha sido el objetivo del intendente de San Rafael. Hay que recordar que es una obra de índole nacional, financiada íntegramente por la Nación. En el año 2018 el gobierno de la provincia elaboró los proyectos ejecutivos de la obra y gestionó a nivel nacional la llegada de esta obra para el sur de la provincia. En el gobierno de Alberto Fernández, el ex intendente de San Rafael, Emil Félix, viajó a la Nación. Por cuestiones políticas, que es lo que está primando en esta instancia de la que estamos hablando, en su momento también fue por cuestiones políticas, le sugirió al presidente de la Nación que los fondos no fueran enviados a la provincia, que la obra no la ejecutara Ecogas como se hace en todas partes del país, y que los fondos vinieran al municipio de San Rafael, que ellos iban a hacer la obra. Una cosa sin precedente prácticamente en el país. En definitiva, General Alvear no participó ni de los acuerdos ni de las reuniones, estamos hablando año 2020, 2021, 2022 y sucesivos, con lo que San Rafael empezó a recibir los fondos, llamó a licitación, contrató a la UTE para que realizara esta obra y llegado el momento, en el cambio de gobierno, ya Alberto Fernández no le remitía los fondos. Tenía atraso con los fondos. En noviembre, cuando iba a entregar el gobierno a Milei, a un mes de entregar el gobierno, firma una adenda modificando el dinero que le tenía que entregar a San Rafael, aumentándole la cantidad de dinero a San Rafael. Cuando asume Milei, corta la obra nacional, suspende la remisión de fondos. Termine de mandar los fondos necesarios para la culminación de esta obra. Es ahí donde General Alvear colabora con esta presentación judicial de San Rafael, convirtiéndose en amigos de la Corte, la figura de la amicus curiae, como se conoce, porque la no concreción de esa obra podía afectar o afectaba directamente a los usuarios, a los potenciales usuarios de General Alvear. Esa acción judicial prospera. Hacen una conciliación ante el juzgado federal y acuerdan que en vez de 4.700 millones, que era lo que reclamaba San Rafael en ese momento a la Nación, con las indexaciones y el proceso de inflación, le terminan adjudicando 5.200 millones más para la culminación de esta obra. Esta obra ya está terminada, se inauguró. A partir de la culminación o de la inauguración de esta obra,
0: Bien, ya volvemos con más.
1: En un ratito nada más volvemos con la palabra de Alejandro Molero con estas fuertes declaraciones que va a generar un fuerte impacto, sobre todo en los medios de San Rafael. Así que vamos a ver si podemos tomar en un ratito nada más las palabras del señor intendente. Así que nos vamos en una breve tanda y ya regresamos con estas fuertes declaraciones.
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4: Es el mediodía en todo el país, 8 minutos pasan de la hora 12, llegan las noticias.
5: El presidente de Diputados justificó la suspensión de Yanina Ortiz y la imposibilidad de reemplazarla en su banca.
6: Andrés Lombardi respondió a una presentación judicial de María Belén Castillo, quien busca asumir en el lugar de la exfuncionaria de Las Heras, suspendida en su cargo por inhabilidad moral.
5: El legislador recordó que la medida fue resuelta por la mayoría de la Cámara, no implicó una expulsión definitiva, sino una suspensión. Pensión sujeta al avance de proceso judicial por coacciones y presunto fraude a la administración pública.
6: Entró en vigencia la norma que regula el transporte y el tratamiento final de fluentes.
5: El gobierno promulgó hoy la ley 9706 que establece parámetros de la recolección, transporte, descarga y disposición final de fluentes cloacales e industriales.
6: La normativa crea un registro obligatorio, incorpora controles satelitales y fija sanciones para transportistas y operadores. La autoridad de aplicación será el Departamento General de Irrigación.
5: Declara Leopoldo Luque y Yana Maradona en el segundo juicio por la muerte de Diego.
6: La última audiencia debió suspenderse abruptamente tras registrarse un momento de máxima tensión y violencia emocional dentro de la sala de debate del Tribunal Oral en lo criminal número 7.
5: El conflicto se desató cuando la defensa del neurocirujano solicitó y reprodujo material audiovisual sensible de la necropsia y autopsia de Maradona con el fin de justificar su estrategia médica.
6: La hija del exfutbolista volverá a presentarse luego de hablar del deterioro y aseguró que la familia confiaba en las decisiones de los profesionales que lo trataban.
5: El gobierno negó una posible salida del presidente boliviano tras la ola de protestas en La Paz.
6: El canciller de Bolivia, Fernando Aramayo, rechazó cualquier posibilidad de renuncia de Rodrigo Paz y condicionó el diálogo al fin de los hechos violentos.
5: La crisis social comenzó hace 14 días. De las organizaciones sindicales por un aumento salarial del 20% y el conflicto escaló hacia el pedido de renuncia del mandatario, quien lleva 6 meses de gestión.
7: Un conflicto se entiende como una contradicción de intereses en el que dos actores tienen algo que negociar. Cuando uno de los actores es un actor que solamente busca desestabilizar la democracia, la economía, generar zozobra, cuando pide renuncia del presidente, dígame qué se podría negociar en ese sentido. Ahí no hay nada que negociar, no se negocia la democracia, no se negocia la ley. Lo que hemos visto hoy día ha sido actos vandálicos, delincuencia común y corriente, atacan a los policías con dinamita, destruyen negocios, destruyen el ornato público, todo lo que ha sido atendible como demanda social, el gobierno lo ha venido atendiendo en un proceso de diálogo permanente liderado por el presidente y con el gabinete de ministros.
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6: Cristiano Ronaldo encabeza la lista de convocados de Portugal. Jugará su sexto mundial a los 41 años.
5: El delantero fue confirmado en la lista y marcará un récord de presencias en Copas del Mundo junto a Lionel Messi.
6: La selección de Portugal integra el grupo K. Debutará frente a la República Democrática del Congo. Luego se medirá ante Uzbekistán y cerrará la primera ronda contra Colombia.
5: 12 grados 6 décimas, la temperatura, la humedad 60%, el pronóstico indica tiempo bueno, cielo con poca nubosidad, ascenso de la... temperatura y una máxima de 17 grados.
6: Somos Mayra Helves y Pablo Gerardi. Esto fue Informe New Will.
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1: Bueno, pasan 16 minutos desde el mediodía en todo el país, Francisco.
2: Bueno, vamos a tomar contacto con Mauricio Saab, que es senador por el Partido Justicialista, hombre de San Rafael, de Reunión de los Hermanos Félix, con esta polémica de ese talado que sigue, ¿no? En torno a lo que tiene que ver con esta polémica por el gasoducto en el sur mendocino. Duras declaraciones de Molero hace un rato nada más, y no sé si lo tenemos en línea. Ustedes me dicen, ¿está Mauricio Saab en línea?
3: Sí, estoy
2: retornado. Mauricio, ¿cómo estás? Francisco te saluda de Radio 1, ¿cómo andás, Mauricio? Buen día.
3: Buen día, Francisco, para vos, para toda la audiencia. Gracias bueno. Por el llamado.
2: Dale, buen día, un gusto charlar con vos. Qué lástima, lo que está sucediendo, esta ruptura política entre la Vélez, San Rafael y demás. Lo charlamos esta mañana con Jani Molero porque, bueno, deberíamos estar más unidos, pero bueno, planteanos cuál es la posición de San Rafael, por qué nace toda esta polémica, si hay alguna posibilidad de llegar a un acuerdo. O no.
3: Lástima es las declaraciones que hace el intendente Molero, que falta la verdad permanentemente, y en esto creo que la posición de San Rafael siempre, desde el comienzo, ha sido positiva, pensando en la región. Por eso es que justamente cuando se hace el lanzamiento de la obra y el anuncio en el Consejo Deliberante, el ex intendente Marcolini participó, acompañó en el convenio, etcétera, etcétera, uh-huh. En donde la intención siempre fue pensar en la obra con un espíritu regional. Sí. Lo que hay que entender en esto, que si es una obra regional, en donde el financiamiento llegó hasta cierta situación y después hubo que acompañarlo con financiamiento municipal, lo que hay que entender es que por qué el municipio de San Rafael tiene que financiar un beneficio que le llega a General Alvear. En sí. Esto, a ver, hay que ser concreto. Digo, cuando uno piensa en un desarrollo regional, bueno, si Alvear se beneficia, es legítimo que el intendente Félix, de acuerdo a su responsabilidad constitucional y administrativa y jurídica que tiene sobre la administración de los recursos de los sanrafaelinos, sí. No desviar de recursos a otro municipio.
2: Claro, lo que dice
3: pero
2: Molero.
3: Bueno, evidentemente, sí. Molero lo que hace es generar un show de esto que es muy contradictorio, y que la verdad que el intendente Molero, en relación al gasoducto, lo único que ha hecho son declaraciones públicas, fotos, medios. Pero a la hora de los bifes nunca aportó nada, ni uh-huh. siquiera nos acompañó en el proceso judicial, porque terminó acompañando a lo último, sumándose como la figura de amigo Curiaki, pero la verdad que poco ha ayudado. Uh-huh. De hecho, yo no me olvido cuando el intendente Molero se saca una foto en el escritorio del gobernador, que si uno lo busca en Google lo encuentra, anunciando el financiamiento sí. para la terminación del gasoducto. Bueno, lo que nosotros le estamos diciendo es, mire, intendente Molero, esta obra ya está finalizada, nos tiene que abonar el 2,5% de la obra total, que representa 1.000 millones de pesos. Pero bueno, evidentemente Molero se ve que le gusta más gastar la plata en fiesta de la cerveza, gastar la plata en una playita de 4.000 millones que se van a gastar. Pero bueno, en definitiva yo no voy a objetar las decisiones y las priorizaciones sí. que el intendente Molero tiene de acuerdo a sus recursos. Quizás por sí. ahí el gas no le interese, porque él en su casa tiene gas natural, entonces bueno, digo, quizás por ahí considera que no es estratégico para el desarrollo industrial y empresarial de Alvear, y por supuesto para mejorar la calidad sí. de vida de los vecinos. Yo lo que cuestiono es de que en esto no puede hacerse el distraído y desconocer cuestiones que son de público conocimiento y que él en privado lo sabe que son así.
2: Mauricio, lo que dice Molero es que esta obra la pagó en su totalidad la Nación. ¿Por qué le quieren cobrar al municipio de Alvear si la Nación envió todos los fondos?
3: Bueno, lo que pasa es que evidentemente Molero, insisto, le gusta estudiar poco y está muy desinformado de esta situación. o se hace muy, muy el distraído, o espero yo no creer de que esté actuando de mala fe y que esté mintiendo en pos de querer generar dudas de esto. ¿Sabe cuál es el problema? Esta es una obra, está mintiendo hasta en los plazos de la obra, porque ¿sabe qué? Están contando el tiempo de ejecución de obra cuando la obra estuvo paralizada por el gobierno nacional al cual él adhiere y apoya. Y fue el municipio de San Rafael, pensando en San Rafael y en Alvear, quien tuvo que iniciar un juicio para poder reclamar esos fondos. ¿Sabe qué? La justicia nos dio la razón. El gobierno nacional apeló y nos volvió a dar la justicia la razón, y es ahí que terminó de mandar los fondos. Pero en el acuerdo que se firma, bueno, los municipios se comprometen a finalizar parte de la obra, entendiendo que con el recurso que iban a dar no iba a alcanzar para la finalización.
2: Sí. Mauricio...
3: Entonces, bueno, estas son las cosas que la verdad que molestan mucho, y que bueno, y que esto, insisto en algo, esto no es en contra de los vecinos de Alvear. Yo no voy a entrar en ese river boca de que si sos de Alvear o si sos de San Rafael. Yo, para mí, el sur tiene un potencial económico enorme. Sí estoy en contra, y esto lo digo como sanrafaelino, de defender el recurso nuestro.
2: Sí, sí.
3: Como Alvear defenderá el suyo.
2: Ahora, lo hablamos...
3: ¿Sabe por qué lo digo? ¿Sabe por qué lo digo? Porque como vecino de San Rafael y vecino del sur, estamos muy cansados de que nos sigan robando la guita, y en esto me refiero concretamente a los fondos de Portezuelo del Viento, 1.023 millones de dólares, y puede ser que no seamos tan huevones, discúlpenme la expresión, de que nos vamos a conformar con 4.000 millones en una costanera. Pero por favor, ¿qué desarrollo estratégico tiene para las futuras generaciones eso? Entonces no me vengan a hablar de estrategia, de futuro, cuando verdaderamente lo único que le interesa es gastar la plata en show, pero verdaderamente no pensamos en el desarrollo y crecimiento de nuestra región.
2: Mauricio, una disputa política y económica, por cierto, que nos atrasa a todos, porque ya lo dice Martín Fierro, si los hermanos se pelean, nos devoran los de afuera, y así estamos en el sur. Digo, esto nos lleva a que ni soñar con diálogo, ni soñar con la continuidad de la lucha antiguanizo.
3: No. A ver, Francisco, quienes estamos en política, la verdad que siempre... nos debemos a la construcción de puentes, de buscar puntos de acuerdo en común y buscarle solución. Lo que sí, permítame decirle, que se hace muy difícil buscar soluciones con una persona que miente y o que en privado dice una cosa y en público hace otra. Y en esto me refiero a las declaraciones públicas. Yo lo he visto a Molero, no me lo han contado, lo he visto yo en los diarios digitales, posando en el escritorio de Cornejo, anunciando el financiamiento. Sí, lo he visto yo con Omar Félix apoyado en los aviones, hablando de la lucha antigranizo, y hoy desconoce lo que tiene que poner por la lucha antigranizo. Entonces, no jodamos, porque la verdad que la política pierde credibilidad cuando hay actitudes tan mezquinas y petizas, en el buen sentido de la palabra, con un intendente... que no cumple con lo que dice.
2: Sí, Mauricio, queda como balance que esto va a terminar en los tribunales, o sea, esto va a ir a juicio. Le preguntamos hoy a Molero lo mismo, vamos a ir hasta la última consecuencia.
3: Francisco,
2: nos dijo Molero.
3: Lo que hay que tratar siempre son de buscar soluciones rápidas, porque si no, los perjudicados van a ser los vecinos de Alvear. Pero en esto, sepan los vecinos de Alvear que si terminan perjudicados es por decisión de su intendente, que prioriza el recurso para otras cosas, y que no quiero entrar en detalle. Son los alvearenses los que van a evaluar la gestión de Molero, y no es Mauricio Sal quien la tiene que evaluar en definitiva. Yo lo que no entiendo son los criterios de Molero a la hora de gastar el recurso, pero bueno, no voy a entrar en eso.
2: Sí.
3: Insisto en algo, yo lo que quiero decir es lo siguiente: hay que buscar un acuerdo, estamos de acuerdo que lo vamos a buscar. Pero si no hay voluntad de Molero, vamos a ir a la justicia, porque hay responsabilidad de los funcionarios, tanto del intendente Félix como de los concejales, de cuidar las arcas públicas del dinero de San Rafael.
2: Sí.
3: Y de ser custodios de eso. Entonces, en esto, los vecinos de Alvear, yo sé que lo van a entender y que no se van a dejar engañar por las mentiras y las operaciones mediáticas que el intendente Molero con su gente quiere instalar hoy.
2: Mauricio, te mando un abrazo, gracias por atendernos, que tengas buen día.
3: Gracias a ustedes, que tengan buenos días.
2: Gracias. Mauricio Sanz, senador del Partido Justicialista de San Rafael, hombre del vecino departamento del justicialismo, hombre, por supuesto, que responde políticamente a su hermano Félix, defendiendo, bueno, la postura. La verdad que es increíble, ¿no? Uno escucha a Molero, tiene razón, escucha a los sanrafaelinos, parece que tienen razón también. Bueno, esto lo tendrá que determinar la justicia, quién tiene razón y quién no. Molero, que dice que la nación pagó la obra. Que no le debe nada a San Rafael. San Rafael, ¿qué dice? No, que nosotros pusimos plata y la nación no cubrió todo ese dinero. Bueno, en el medio de todo esto, Molero asegura que la obra, una vez que esté inaugurada el mes que viene, pasa a manos de Ecogas, y que Ecogas no puede no darle más gas a Alvear. Bueno, veremos, en un mes se sabrá qué sucede, pero qué pena, ¿no? Porque así no podemos soñar con lucha entre Anizo, no podemos soñar con la doble vía de Alvear San Rafael, no podemos soñar con un montón de cosas, con los 188 Amaral. Si no hay diálogo entre los intendentes, más allá de que cada uno defienda su bandería política, el resto estamos al horno. ¿Qué va a pasar con Lucha Terenizo? Bueno, Molero acaba de anunciar en conferencia de prensa esta mañana que sí, que está pagando en tiempo y forma lo que le corresponde en cuotas. San Rafael dice que está debiendo a Lucha Terenizo.
4: Tenemos, bueno, la palabra de Molero, ¿lo quiere escuchar?
2: ¿A quién le creemos nosotros? ¿A Molero le creemos los Feli? O sea, porque Molero dijo esta mañana en conferencia
4: ahora,
2: de prensa que están cumpliendo en tiempo y forma, que son unos mentirosos los Feli. Los Feli dicen que no, nos están debiendo 400 millones a Lucha Terenizo,
4: ¿quién
2: no
4: tiene
2: paga
4: la verdad, no?
2: Entonces uno está en el medio, o sea, vos escuchás a uno y otro y todos tienen razón acá. ¿Y cuál es la verdad? Estamos viendo un tipo tan loco que no se sabe ya qué es verdad, qué es mentira. Molero asegura que la nación pagó la obra de gas completa. Los sanrafaelinos dicen que no, que una parte no, que Alvear tiene que pagar 23% si quiere gas, si no, no le vamos a mandar el gas. Molero, que dice, bueno, si no nos quieren dar gas porque ellos tienen la canilla, nosotros tenemos la mora, hace 40 años le estamos dando gas a San Rafael, nosotros cerramos la canilla a la mora. El gasoducto, o sea...
4: Sí, un quilombo.
2: Un quilombo, o sea... Escuchémoslo, Molero.
4: Sí, bueno, sí, primero no. Sanz, PJ y ahora intendente.
3: La otra campana.
2: A ver,
4: vamos al otro lado.
2: Escúchenlo, Molero.
4: Y saquen su propia conclusión.
2: Por esto, ¿no? El cuadrilátero y la pelea que, irónicamente, la humorada que hicimos, por supuesto, el tema es serio, pero le pusimos un tinto de humor la semana pasada, el viernes, con esa pelea de cuadrilátero, que al final es real. Están a las trompadas. Trompada va, trompada viene. Porque esto es así. Entonces no es tan irreal lo del cuadrilátero de la pelea Molero Omar Ferry.
4: Bueno, vamos a la otra campana.
2: Vamos a la otra campana.
4: Sí, a ver qué dice.
2: Todos tienen razón.
4: Mauricio Sadia,
5: el gobierno de la provincia elaboró los proyectos ejecutivos de la obra y gestionó a nivel nacional la llegada de esta obra para el sur de la provincia. En consideración que hacía muchos años que no teníamos factibilidad de gas los usuarios de General Alvear y de San Rafael. En el gobierno de Alberto Fernández, el ex intendente de San Rafael, Emil Félix, viajó a la Nación, se reunió con el presidente de la Nación en ese entonces, con el secretario de Energía de la Nación, y acordaron, por cuestiones políticas, que es lo que está primando en esta instancia de la que estamos hablando, en su momento también fue por cuestiones políticas, le sugirió al presidente de la Nación que los fondos no fueran enviados a la provincia, que la obra no la ejecutara Ecogas como se hace en todas partes del país, y que los fondos vinieran al municipio de San Rafael, que ellos iban a hacer la obra. Una cosa sin precedente prácticamente en el país. En definitiva, General Alvear no participó ni de los acuerdos ni de las reuniones, estamos hablando año 2020, 2021, 2022 y sucesivos, con lo que San Rafael empezó a recibir los fondos, llamó a licitación, contrató a la UTE para que realizara esta obra, y llegado el momento, en el cambio de gobierno, ya Alberto Fernández no le remitía los fondos. Tenía atraso con los fondos. En noviembre, cuando iba a entregar el gobierno a Milei, a un mes de entregar el gobierno, firma una adenda modificando el dinero que le tenía que entregar a San Rafael, aumentándole la cantidad de dinero a San Rafael. Cuando asume Milei, corta la obra nacional, suspende la remisión de fondos al vecino departamento para la ejecución de la obra y empieza una acción judicial de San Rafael contra el gobierno nacional para que termine de mandar los fondos necesarios para la culminación de esta obra. Es ahí donde General Alvear colabora con esta presentación judicial de San Rafael, convirtiéndose en amigos de la corte, la figura de la amicus curiae, como se conoce, porque la no concreción de esa obra podía afectar o afectaba directamente a los usuarios, a los potenciales usuarios de General Alvear. Esa acción judicial prospera, hacen una conciliación ante el juzgado federal y acuerdan que en vez de 4.700 millones, que era lo que reclamaba San Rafael en ese momento a la Nación, con las indexaciones y el proceso de inflación, le terminan adjudicando 5.200 millones más para la culminación de esta obra. Esta obra ya está terminada, se inaugura el 15 de junio. Quiero resaltar que no hay ningún tipo de riesgo de que General Alvear no tenga provisión de gas a partir de la culminación o de la inauguración de esta obra. Eso está absolutamente garantizado. Pero nos llega una notificación notarial al municipio de General Alvear reclamando que, como íbamos a usar el 23% del caudal de ese gasoducto, los alvearenses teníamos que pagar el 23% de la obra. Realmente una locura. La verdad que no sabemos qué intentan hacer con esa malicia, enfrentando a dos comunidades, a dos pueblos hermanos. Nosotros le hemos estado proveyendo de gas natural a San Rafael durante 4 décadas, ¿no? Nuestro gasoducto centro-oeste, que nace en La Mora y atraviesa todo nuestro territorio hasta San Rafael, hace 40 años que le estamos dando gas. Obra nacional, la del gasoducto centro-oeste de la década del 80, obra nacional, la del gasoducto sur, y la verdad que nos reclamen a General Alvear, que nunca tomó un compromiso de participar en el pago de esa obra, porque no tenía sentido, porque la paga íntegramente la Nación, es una obra nacional, y que nos reclamen cifras que la verdad que no entendemos, no conocemos, ni el importe total que costó esa obra, ni si San Rafael tuvo que poner plata para esa obra. Ellos alegan que en algún momento, cuando se frenaron los fondos de la Nación, ellos adelantaron plata del presupuesto municipal para que no se parara la obra y que la intentan recuperar. Nosotros leemos toda la documentación que existe a nivel nacional y se le ha reintegrado la totalidad de los fondos que en su momento adelantó San Rafael. Entonces no entendemos que no sea otra cosa que una chicana política con maldad. A nosotros, nuestros vecinos sanrafaelinos, para nosotros es un pueblo hermano en serio, no porque pertenezcamos a la misma provincia, no porque seamos vecinos geográficamente, sino porque tenemos una relación cultural, educativa, deportiva, que nos une. Digo, hay distritos sanrafaelinos como Villatuel, Jaime Prat, Real del Padre, Soitué, que nosotros nos desvivimos por darle servicios de calidad, Punta de Agua, el servicio de salud del que estamos hablando, acceden permanentemente. Nosotros tenemos nuestra tarifaria municipal, los servicios que le brindamos, por ejemplo, a Real del Padre con camiones atmosféricos. Digo que por maldad política hagan este ruido terrible para que los pueblos empiecen a comentarse, tienen que pagar, si van a usar el gas, ¿por qué General Alvear no paga? Digo, eso es maldad. Y la verdad que la maldad de los Félix, a lo largo de la historia reciente a los alvearenses, nos han hecho mucho daño, mucho daño. Digo, ellos siguen hablando de Portezuelo del Viento y nunca dicen que fue su presidente con el que acordaban estas obras millonarias, que la plata venía de San Rafael, fue el que laudó en contra de Mendoza y enterró definitivamente la obra de Portezuelo del Viento. Alberto Fernández, su presidente de la Nación, laudó en contra de Mendoza y ya no existe la posibilidad, gracias a ese laudo, de la construcción del dique Portezuelo del Viento. Ahora siguen hablando ellos de Portezuelo del Viento con una liviandad terrible. Fueron ellos, con su malicia, con no dejar crecer a nadie, con querer ser la frutilla del postre siempre y a lo patrón de estancia, los que por décadas nos impidieron concretar la ruta Alvear-Malargüe con sus amigos de Vialidad Nacional, que eran amigos en serio, amigos personales, impidieron permanentemente la realización, y lo digo con autoridad, porque vengo participando de las comisiones de la ruta 184 en su momento y 188 ahora, de cómo ellos permanentemente nos pusieron palos en la rueda para la concreción de esa ruta porque tenían miedo.

0: pasa a manos de Ecogas. Y Ecogas es el que administra el suministro de gas, como lo hace en distintas regiones de la Argentina. Y tenemos garantizado los alvearenses el flujo de gas que necesitemos para las 7.000 conexiones, para la industria, para todo lo que necesitemos. Entonces, mezcla las cosas y dice, pero Morena nos debe, Alvear nos debe la lucha antigranizo. Mentira, nosotros tenemos acordado con ellos y se hizo mediante documentos públicos, cartas de documento, un cronograma de pago de la lucha antigranizo que venimos cumpliendo a rajatabla. Hicimos el primer desembolso de 20 millones, con fecha 26 del mes pasado teníamos que cumplimentar 43 millones, lo pagamos. El 27 de este mes tenemos que cumplimentar el pago de 35 millones y lo vamos a pagar, y nos quedan las otras dos o tres cuotas restantes de la lucha antigranizo. Lucha antigranizo, que no sabemos cuánto costó, porque ellos manejan todo así, a escondidas, porque tienen, seguramente les sirve de alguna forma ese rédito, donde nos quieren, nos pretenden como cobrar excedente de, lo pongo como ejemplo, excedente de pirotecnia. Se les terminó la pirotecnia de la provincia, tenían que seguir cubriendo el oasis durante un mes más, entonces dice que compraron más pirotecnia y nos pretenden cobrar. Ahora, no hay una documentación que demuestre que han comprado más pirotecnia. Es más, no pueden comprar más pirotecnia. El único habilitado para comprar pirotecnia de ese tipo en la Argentina es la provincia, del gobierno de la provincia de Mendoza. Pueden comprar por cuenta y orden de San Rafael, pero nadie más tiene habilitación para comprar pirotecnia. Con lo que, o mienten y no compraron pirotecnia porque no tienen forma de comprarla, o lo que sospechamos es que han usado pirotecnia de la empresa privada que operó el año pasado, Weather Modification, Aerotech, que la había dejado guardada en el polvorín y que la han usado. Casi un robo, porque no la han pagado. Yo me comuniqué con la empresa y no han pagado la pirotecnia. Es decir, nos quieren cobrar cosas que no han comprado, que no han pagado, que no han usado, o al menos si lo han hecho, que no tienen forma de demostrarlo o no lo han demostrado.
1: ¿Esto va a continuar en el foro judicial?
0: Ahora, seguramente, porque la inoperancia, la mentira, la desidia y la torpeza que han tenido para ejecutar esta obra, que no le correspondía ejecutarla a ellos, que no la tenían que ejecutar ellos, y que esta obra tenía 18 meses de plazo de ejecución, que seguramente si lo hubiese hecho Ecogas, esa obra se hubiese terminado en 18 meses, lleva 6 años. Y entonces ellos les quieren quitar, hacen una cuenta rara, los tiempos muertos, porque se paró, en realidad la hemos hecho en 30 y pico meses. Han estado 6 años, donde a los alvearenses nos hicieron pasar frío 6 años, donde nuestra industria por 6 años tuvo que prender calderas con leña, con gasoil o con lo que podía calentar las calderas, y se vio perjudicado en sus costos de producción. Nos han hecho un daño muy grave. Entonces, seguramente nosotros vamos a iniciar una demanda por daños y perjuicios de lo que San Rafael o el intendente o los Félix le han causado a General Alvear. Fueron tan malos y tienen tanta malicia que no, por perjudicar a General Alvear terminaron perjudicando a su pueblo. Y uno los escucha en los programas de televisión hablarle suavecito, y yo tengo la obligación de cuidar la plata de todos los sanrafaelinos. Mentira. Ellos cuidan solamente la de ellos y no le importa perjudicar a pueblos que se han visto desprotegidos durante 6 años por esta causa.
2: Sale una pena que suceda todo esto, digo, porque, bueno, diálogo, es difícil restablecer el diálogo en el medio de esta lucha antigranizo también, con este
0: programa. No se puede dialogar con gente que tiene maldad. Miren, nosotros hemos conformado una agencia de desarrollo regional, los tres departamentos del sur. Y una cosa es acordar, pactar, hablar, el diálogo con Celso Jaque. La madurez política, la investidura que él ha tenido por haber sido gobernador de la provincia, es un gusto hablar con ellos. Ahora, hablar con los Félix es ver dónde viene la puñalada. Está la alerta permanentemente y eso nos hace muy mal, porque nosotros como región, nosotros venimos repitiendo casi a los gritos al gobierno provincial y al gobierno nacional. Es el tiempo del sur y nos vamos a desarrollar muy fuerte en el sur en lo que viene. Y por eso hemos impulsado esta agencia de desarrollo.

0: desarrollo regional para los tres departamentos coaccionar. Ahora, permanentemente con el cuchillo bajo el poncho, permanentemente tienen un poderío, o se creen que son poderosos, porque tienen una red de medios de comunicación. Porque sale alguna publicación y le contabilizamos 250 trolls, para que la gente entienda, son las cuentas truchas por las que hacen comentarios en las redes sociales, y dicen, Molero, poné la plata, que Alvear pague si quiere gas, delincuente, pague la lucha antigranizo, todas mentiras, 250 trolls, es decir, ellos son un ejército. Esto es la guerra de las Malvinas contra los ingleses, no nos importa. Nosotros vamos a proteger y a garantizar que los alvearenses tengan suministro de gas. Ya estamos cerrando acuerdos con Ecogas a fin de conseguir una modalidad de financiamiento para que todos los barrios de General Alvear no tengan que vender empanadas, tortas fritas, juntar la plata para la red, se la vamos a financiar a través del municipio. Porque ¿saben qué? Vamos a ir un paso adelante. Mientras más conexiones hagamos rápidamente, con él, a diferencia de ellos, mayor volumen de el gasoducto nos vamos a asegurar con Ecogas. Entonces, digo, ellos mienten permanentemente y ven dónde nos pueden perjudicar. La verdad que nosotros tendríamos que estar muy unidos para crecer en conjunto y no estar con este tipo de discusiones. Yo lo alenté desde el primer día, lo invité a mi asunción, fui a la asunción de él, generé camaradería, me reuní cuando faltaban los 4.700 millones, me reuní con el gobernador me dice, dale intendente, garantizá que están los 4.700, los ponemos de la provincia, pero que se termine esa obra. Cuando me doy vuelta y le digo a los Félix que estaba esa plata, dice no, no la queremos, la vamos a hacer nosotros, que el gobernador ponga esa plata para nosotros llevarle el gas a la Villa 25 de Mayo. Pero si eso se lo prometió Sergio Massa en campaña. Esta plata es para terminar el gasoducto, no para hacer una obra adicional de llevarle el gas a la Villa 25. Para eso se la pidió al gobernador, para llevar el gas a Carmenza, no a la Villa 25. Bueno, entonces no queremos la plata, la queremos para otra obra, porque nosotros hemos puesto plata ahí, hemos gastado plata de otro lado. Una cosa tan mala, tan enredada, que la verdad a uno lo enoja, pero fundamentalmente le preocupa y lo entristece, porque es una lástima que nos pasa como en la vida. Cuando uno hizo su casa al lado de un vecino que es nocivo, la verdad que en algún momento se replantea si tiene que seguir viviendo ahí.
1: Intendente, ayer hubo legisladores Félix en Alvear por la tarde. ¿Se anunciaron? ¿Por allí marcaron si tiene alguna posibilidad de diálogo, de reunirse?
0: No, ellos vienen a hacer, los mandan a hacer medios. Entonces recorren los medios locales con un eslogan que se nos marca muy claro, es Molero no paga. Yo lo escuché a Félix esta mañana en medios de a Emir Félix, en medios de San Rafael, de medios de San Rafael, decir, ustedes saben, MDZ Radio, ustedes saben que en Alvear no hay cloacas. Alvear no tiene cloacas, decía Emir Félix. Y van a ser una costanera de 4.000 millones de pesos. Y Molero hace una costanera y no le pone cloaca a la gente. Estamos haciendo la obra de cloaca más importante de la historia en el sur provincial. Ustedes saben la inversión de más de 12.500 millones de pesos en la nueva planta de tratamiento de líquidos cloacales y cómo vamos a llegar con cloaca a los lugares donde aún no tienen el servicio. Ahora decir a los periodistas de Mendoza, ustedes saben que Alvear no tiene cloaca, nos ningunean. Se creen que somos el patio trasero de su mansión, que es San Rafael, juegan con la sanrafaeliniada. Ellos dicen, San Rafael no puede permitir, nosotros los sanrafaelinos. Entonces la gente siente como ese sentimiento de sanrafaelino en contra de lo que se le ponga por delante. Y la verdad, que lejos de generar ese sentimiento, los dirigentes, y más los que tenemos responsabilidad de gobierno, tenemos que propender siempre a unir a los pueblos, no a dividirlos. A ellos no les interesa que unamos los pueblos. Ellos quieren marcar permanentemente la diferencia. ¿Saben por qué recibimos 4.000 millones para hacer la costanera del río Atuel? Porque ganamos un concurso, 8 municipios. Ahora, ellos tienen capacidad técnica para hacer un gasoducto, que de 18 meses lo llevaron a 6 años, pero no tenían capacidad técnica para hacer un proyecto y tomar fondos de un proyecto de plata que era solo para proyectos turísticos. No era plata que la podían usar para asfalto, para gas o para cloaca. Plata 30 millones de dólares para proyectos turísticos. Lo hicimos con nuestra gente, lo presentamos, ganamos. De 18 municipios, 8 fueron financiados. De la oposición y del oficialismo. San Rafael no tuvo la capacidad de poder recibir esos fondos. Y se meten con cosas, hacen la fiesta de la cerveza, 1.000 millones se gastan en la fiesta de la cerveza. Mentirosos, torpes. La fiesta de la cerveza se paga íntegramente con fondos de auspiciante. La productora paga la totalidad del cachet de los artistas más la técnica. Y el municipio de General Alvear, con todo lo que son patio de comida, los puestos de cerveza, parte de los ingresos por entrada, paga lo que tiene que ver con armado de camarines, logística, seguridad, cosas menores. A los alvearenses, la fiesta de la cerveza no nos cuesta un peso, al contrario, nos trae cientos de millones de pesos de gente que viene a Alvear, pero ellos con una liviandad dicen 1.000 millones les cuesta, y eso confunde a la gente, porque le dicen, pero hacen la costanera, pero yo no tengo asfalto, esa plata era para la costanera o no era para nada, o se lo llevaba Maipú, El Cruz, La Cera, San Rafael, Malargüe. La fiesta de la cerveza vale, ponen banderas en el... Mire, que se ocupen de San Rafael, que tienen serios problemas en San Rafael. Hicieron alarde porque nosotros una vez pedimos un adelanto de coparticipación de 400 millones a tasa de interés cero. Y ellos acaban de pedir 10.000 millones a un banco con tasas de intereses altas. Digo, ellos se acostumbraron a gobernar con un dineroducto que le venía del gobierno kirchnerista, donde remodelaban las mismas plazas 3 veces, donde la gente decía qué lindo está San Rafael, la Plaza Francia, el Parque de los Niños. Era un dineroducto de plata de la corrupción, ahora se les terminó. Y tienen que gobernar con nosotros, siendo inteligentes como nosotros, siendo inteligentes, cuidando el mango al máximo, y no lo saben hacer, porque con plata cualquiera es vivo. Entonces ahí están, 10.000 millones tienen que pedir de auxilio financiero un municipio que siempre se jactó de tener sobrante de dinero. Entonces, las cosas como son. Lo más importante es llevarle tranquilidad a los vecinos de General Alvear. Esta lucha que estamos dando nosotros no es ni política ni sectaria, de ninguna manera. Esta lucha es con la firmeza de estar convencido de que nosotros vamos a defender a nuestra gente y la mejora continua de su calidad de vida contra quien sea, y por más poderoso que se sienta, esa lucha la vamos a dar, y le estamos garantizando a los alvearenses que el suministro de gas está asegurado.

0: información de último momento, Francisco.
1: Bueno, y sigue la pelea política. Tenemos otro round en el aire de Radio 1 porque queremos tener la palabra de Mir Félix, que fue intendente de San Rafael, actual senador nacional por el Partido Justicialista. Aquí vamos a saludar con esta disputa política y económica que hay entre los municipios de Alvear y de San Rafael. Mir, ¿cómo andás? Francisco, te saludo.
2: Hola, ¿cómo
1: andás?
2: Francisco, ¿cómo
1: Buen
2: estás?
1: Día.
2: ¿Cómo
1: muy,
2: estás?
1: Muy bueno. Bien. Bueno, ¿qué? Triste porque deberíamos estar todos contentos, pero la verdad que esto nos aleja. Recién lo decía, mire, vos me conocés, si entre los hermanos nos peleamos, nos devoran lo de afuera, es una pena lo que está pasando, ¿no?
2: Bueno, esta es la realidad. La verdad que escuchar a Jani mentir de la manera que está mintiendo es realmente muy doloroso, muy doloroso, muy doloroso, porque primero, falta la verdad cuando dice que yo le dije al presidente que no mandara la plata, todo lo contrario. No puedo haber hecho yo ese trámite cuando la provincia y el municipio fuimos citados al mismo tiempo por la Secretaría en el gasoducto, pero la provincia nunca fue a las reuniones. El gobierno de Suárez, a mí Suárez me dijo claramente que él no quería hacer nada con el gobierno nacional. Y nos quedamos solos y la teníamos que hacer solos porque se hacía toda la obra en terreno de San Rafael, pero era claro que beneficiaba a los dos departamentos. Entonces, falta la verdad cuando dice esto, porque esto no lo podría haber hecho. Eran fondos que estaban determinados para obras que se llevaron muchas provincias, pero Mendoza no aceptó hacerla. Tal es así que más de una vez Cornejo dijo por los medios que si se hacía esa obra la tenían que pagar los que se conectaban en la boleta, y eso sería muy malo. También falta la verdad cuando dice que Nación nos dio toda la plata. Él sabe perfectamente que cuando Nación nos dio el dinero para actualizar los montos hasta el estado de obra que estaba en ese momento, que era el 88,7%.
1: Sí.
2: Con ese dinero cancelábamos todos los gastos que habíamos tenido hasta ahí por la demora de haber estado un mes y pico parado, un año y pico parados. Estuvimos muchos meses parados porque tuvimos que cancelar porque nos dejaron llegar los fondos de Nación. No es verdad que el gobierno anterior no nos pagara. Lo que sucedió que cuando entraste en tiempo electoral, por supuesto, por un acuerdo entre los partidos políticos, el gobierno deja de pagar y la plata queda en la cuenta de esos meses, en la cuenta de la Secretaría de Energía. La Secretaría de Energía tampoco quería pagar lo que se habíamos construido. Llevamos 60% de pago a la UTE y nos estábamos al 90, al 88% porque el municipio había puesto dinero y porque la UTE había avanzado y le debíamos plata.
1: Sí.
2: Entonces fue claro en el acuerdo judicial, fue muy claro que nosotros debíamos terminar el resto de la obra, que nos quedaba un 12%. Por eso él fue a hablar con el gobernador. Es mentira cuando dice que nosotros no aceptamos la plata del gobernador, todo lo contrario, todo lo contrario. Esperamos que nos llamara algún día para decirnos cuánta plata es. También esperamos a Jani, mil veces lo citamos para decirle, venía a ver cómo el estado de obra. Que Walter dice que Alvear nunca estuvo, Walter estuvo el día de la firma. Walter Marcolini estuvo el día de la firma y estuvo con nosotros y compartió el acto de firma.
1: Sí.
2: Así que la verdad que es muy doloroso que un intendente se rebaje a nivel, como se está rebajando, a mentir en situaciones que no puede cubrir con papeles. Nosotros lo que estamos diciendo es lo que nos quedó para terminar la obra, que fue lo que avanzamos desde aquel mes que pudimos llegar a un acuerdo. Mirá, Francisco, teníamos dos salidas. O nos quedamos peleando por la plata que faltara,
1: sí.
2: Situación que el gasoducto iba a quedar a seguir parado. O decíamos, bueno, listo, dame la que me debes hasta ahora, que es lo que lo lleva construido el gasoducto, y el resto lo salimos a buscar. No hay ningún problema. En esto estuvo ellos como amicus curiae en el juicio, en esa presentación, sí. Y sabían que teníamos que salir a buscar 4.700 millones de pesos. Miente cuando le dice que le reclamamos 4.700 millones de pesos, no le reclamamos 4.700, decimos, tenemos que poner 4.700 entre los dos. El 23 le corresponde Alvear, el resto a San Rafael. Por lo tanto, que nos parece lo más justo. Aparte, ellos han venido apoyando la política de Milei de que pague el pueblo las obras, que los que se benefician. Nosotros, por algo, en vez de estar agradecidos por haber conseguido casi el 90% de la plata, sí, que es lo que nos ha hecho sentir a nosotros, tanto la Cámara de Comercio del Alvear, cada vez en el discurso el otro día de la Fuerza Viva, agradeciéndonos haber conseguido el 90% de la plata, simplemente son 4.700 millones, de los cuales al Alvear le correspondería casi 1.000 millones. Es nada. Y lo digo con todo, es nada, es el 2,4% del total de la obra. No estamos pidiendo una locura, y aparte hemos dispuesto, y te disponemos a vos y a los que quieran ir a ver los números, porque todo lo certifica Ecogas. De esta obra no se gasta un peso de más, porque Ecogas tiene que certificar cada peso que sale.
1: Sí.
2: Entonces el nivel de transparencia que tiene entre la Secretaría de Energía, Ecogas, nosotros, Gas Andes, que tiene que certificar y que todos los días nos dice que tenemos que cambiar algún fierro y vamos y lo cambiamos.
1: Sí, sí, sí, sí.
2: El nivel de esfuerzo que hemos hecho es mortal. ¿Qué corresponde? Que si nos quedan poner 4.700 millones de pesos, la provincia busca una excusa para no ponerlo, que lo pongamos entre los dos. Eso es lo justo. Y nosotros, el caso del intendente, tiene que hacer la gestión de pedirle al intendente, al que le hemos pedido 10 veces que venga a conversar y no ha querido, por lo tanto tuvimos que notificarlo por carta de documento. No hubiera hecho falta, podríamos haber hecho un convenio de cómo restablecer esos fondos, aunque sea en un año, en dos años, en lo que sea.
1: Sí, sí,
2: hemos
1: sí.
2: estado disponibles, pero no hemos logrado. Y no lo hemos logrado porque miente cuando habla de la lucha antigranizo. Estamos en mayo, la lucha antigranizo empezó en noviembre, él empezó a pagar en abril. No se hubiera hecho la lucha antigranizo si fuera por los fondos de Alvear. Entonces, le decimos, estamos colaborando de manera... Después él se aplica un sistema de pago unilateral, le decimos, no fue lo que se gastó, lo que estuvo en el acuerdo, hubo más tormentas. Es mentira cuando dice que no podíamos comprar pirotecnia. Si no comprábamos pirotecnia, las últimas tormentas hubieran sido terribles con Alvear. Él apoyó la postura de Cornejo cuando dijo que la lucha no servía, y le demostramos por dos años consecutivos que la lucha sirve. El control de las cámaras de comercio sobre el manejo de la lucha ha sido hiper estricto. Entonces lamento que use la mentira para evadir sus problemas administrativos, su quiebre del municipio. Y sí, se lo digo, gasta la plata en fiestas y nosotros tenemos que acudir. Entonces lo justo es que cada uno pague su parte, eso es lo justo. Y que no mienta diciendo que el dinero vino de Nación. El 12% quedó fuera del convenio en la justicia. Si no, esto no sería un problema. O durante usamos plata de Nación, no molestamos a nadie. Es más, durante mucho tiempo de la obra fuimos financiando nosotros, pagando adelante para que después Nación nos mandara los fondos. Sí. Entonces, en vez de estar disfrutando con nosotros, decir, bueno, muchachos, vamos a ingeniarnos para que en 6 meses, 7 meses le paguemos al proveedor lo que le vamos a deber. No, inmediatamente se negó a hablar, tuvimos que notificarlo porque si no hubiera dicho que nunca se enteró. Exactamente que con lo de la lucha antigranizo.
1: Sí, sí, sí,
2: está
1: sí.
2: notificado, nunca quiso presentarse porque evidentemente tiene problemas económicos en el municipio, ha tenido que recibir ayuda del gobierno de la provincia, situación que nosotros no tenemos ese lujo. Entonces lamento terriblemente, porque de la mentira no se sale fácil. Decir que nosotros actuamos con maldad, por eso nos han votado tantas veces en San Rafael, porque actuamos con maldad. ¿A vos te parece, Francisco? Vos me conocés bien.
1: Sí, sí.
2: Y la verdad que es lamentable, muy lamentable.
1: Una pena, Mil, porque, esto es una pena porque, nos aleja, si la política se aleja, si los intendentes se alejan entre sí, ¿qué queda para nosotros, para el resto de la sociedad, no? Menos
2: sueldo, bueno, con doble vía, pero no hemos logrado. Él dice que no se puede hablar con nosotros, no logramos que venga a ver el avance de obra, que venga a ver los gastos. No hemos logrado, vino, se sacó una foto con el avión de la lucha y no volvió más. Y no pagó más y no volvió más. Dice, nosotros hemos pagado. No, ha mandado la plata cuando ha querido y unas cuotas. Y no ha acordado el monto total. Él manda lo que a él le parece, cree que eso es normal. La verdad que él no busca la manera de llevarse bien. Y después hay una responsabilidad. Quien maneja un municipio tiene una responsabilidad. Entonces, la verdad es que de la manera que él está mintiendo, es muy doloroso.
1: Esto termina
2: muy doloroso. Nunca tuvimos un problema con un intendente así. Hemos tenido, por supuesto, discusiones con Walter Marcolini y con otros intendentes, pero nunca de esta manera. Decir que nosotros no colaboramos en la 188, firmamos, está la firma de todos los documentos, nuestro apoyo a la continuación de la ruta 188, ofrecimos terrenos para Alvear en el Nihuil que nunca los tomaron. La verdad que la relación con otros intendentes ha sido siempre muy buena, hemos tenido discusiones, por supuesto, porque es sano.
1: Sí.
2: Ahora, mentir de esta manera no se puede aceptar.
1: Un nivel de ruptura muy grande, como yo no recuerdo en la historia de Alvear y San Rafael de los últimos tiempos, una ruptura muy grande. Ahora nos quedamos...
2: Es muy sencillo. Nosotros, nosotros queremos que el pueblo de Alvear tenga gas igual que el nuestro en forma inmediata. Para eso hemos trabajado.
1: Uh-huh.
2: Es que el pueblo de Alvear pague igual que lo de San Rafael, eso es lo justo.
1: Mire, ¿esto termina en la justicia, también en los tribunales, esto?
2: Y terminará, no lo sé, viste, no es nuestra voluntad terminar en tribunales. Él se ha negado el diálogo, por eso lo tuvimos que notificar. La resolución por la cual construimos el gasoducto, tenemos junto con Ecogas, el municipio de San Rafael tiene las factibilidades, nosotros no queremos negarle factibilidades. Pero una resolución es ley con la que se construye el gasoducto del Enargas. Nosotros queremos poder acordar de esta instancia. De esta manera, saliendo a mentir de esta manera, y es realmente muy doloroso. No es verdad todo lo que anuncia. Hemos venido colaborando en todo y la lucha antigranizo se hizo porque el municipio de San Rafael la pagó. Si no, no se hubiera hecho. Porque los aviones no salen todos los días con un crédito a 6 meses. El combustible se echa en el momento y se paga. Los aviones se les paga toda la semana a los pilotos.
1: Sí.
2: Entonces él cree que él puede pagar cuando quiere, la parte que quiere. El nivel de irresponsabilidad es magnífica. Y en Alvear se puede ver, faltan cloacas y él saca un proyecto para hacer una playa, ¿y por qué un concurso? Pero un concurso, si para el turismo también hacen falta que haya gas, para los emprendimientos, para todo el mundo. Esto es realmente muy lamentable.
1: En base a tu experiencia, no sos hoy el intendente, pero bueno, sos la mano derecha de tu hermano Omar, ¿nos quedamos en lucha antigranizo también?
2: Bueno, lo que está haciendo para el año que viene, ¿cómo vamos a confiar de hacer un acuerdo con un municipio que no pagó? Porque el municipio, te cuento, le debe 160 o 170 millones al municipio de San Rafael, y no pagó un solo peso al fideicomiso. Yo te cuento, la lucha antigranizo sí son dos etapas.
1: Pero Molero dijo hasta el día. Molero dijo hasta mañana.
2: No. Pero ¿cómo al día? Si la lucha terminó hace 2 meses. ¿De qué estamos hablando al día?
1: Molero dijo que estamos hablando de las cuotas.
2: Molero le debe al fideicomiso. Está notificado por el fideicomiso, está notificado por la municipalidad. Molero, cuando empezó la lucha antigranizo en noviembre había que poner la plata.
1: Sí.
2: La puso San Rafael. Bueno, ya voy a mandar la plata, dijo Molero. Muy bien. Arrancamos noviembre, diciembre, hasta que llegó el fideicomiso, que tomó la lucha. La primera etapa la hace San Rafael en un acuerdo con Alvear, para que el fideicomiso tuviera tiempo de llamar a licitación. En esa primera etapa, noviembre, diciembre, la primer plata Molero la mandó en marzo. A ver si nos entendemos. Mandó 20 millones que no alcanzan, eran 217 millones. Con un acuerdo de 180, 217 fue lo que quedó el fondo final. La etapa del fideicomiso, San Rafael ha pagado, Alvear no ha pagado un peso. ¿Cómo que está al día? Miente. No paga nada, Molero, no le paga a los proveedores, no le paga a nadie. Entonces esto es una situación muy grave. Ya el gobierno de la provincia lo asistió en una emergencia de 400 millones de pesos para resolverle los problemas financieros. Pero no puedo decir que está al día, está mintiendo. Uh-huh. Y yo pongo toda la documentación, Francisco, querés estar mañana a la mañana en la municipalidad, toda la documentación arriba de la mesa para que te escuchen tanto los de la empresa a los que se les debe plata y que están en serias dificultades. La empresa empezó a volar a fines de octubre, principio de noviembre, y Alvear recién ha puesto el 20% de lo que le corresponde. O sea, no es que vos pagás cuando querés.
1: Sí, sí, lógico, los gastos están.
2: Dice que nosotros no podemos comprar pirotecnia. Está realmente mal. Si nosotros no comprábamos la pirotecnia que faltó porque tuvimos tormentas de más, y eso ustedes lo pudieron prever, sí, que tuvimos que estirar los días, tuvimos que estirar los días de campaña, tuvimos que estirar la cantidad de pirotecnia, hubiera sido un desastre. Entonces hay muy mala fe, y creo que es producto de su ineficiencia en el manejo del municipio, que prácticamente no debe tener un peso, porque es lo que nos dicen todos los proveedores, ¿no? Pero no puede mentir.
1: Te mando
2: no puede mentir de esta manera. Él no ha pagado la lucha y la debe casi todo. Y si la lucha terminó...
1: Sí. Te mandamos un abrazo de Radio 1. Gracias por... bueno,
2: la verdad que lamento mucho decirle al pueblo de Alvear que queremos que esto, por supuesto, no pase. La política tiene que estar para unir. Nosotros queremos que Alvear tenga gas, pero tenemos una responsabilidad que en realidad, si hay una administración muy mal manejada, se tiene que corregir hablando, sentándose a dialogar, y que nosotros estamos dispuestos inclusive a ayudarlo a Molero en los problemas financieros graves que ha generado en el municipio de San Rafael. No puede decir que Alvear no estuvo. Alvear estuvo sentado en la mesa el día de la firma, a través de su intendente Marcolini. Mientras Marcolini estuvo, siguió todos los días el avance de obra, tanto ellos como la Cámara de Comercio. Molero nunca fue. No sabe nada de la obra. Es una lástima. Es una lástima que no se haya interesado, que no nos haya ayudado. Él dijo que iba a ayudar con el gobernador. El gobernador dijo, el 1 de mayo les voy a poner la plata. Y dijimos, bueno, para rendir la plata, la vamos a rendir con otra obra, porque ya pusimos un fondo de garantía en la justicia del cual estamos nutriendo la obra para que se termine. Nosotros presupuestariamente lo resolvemos de esa manera. Eso lo vieron como una molestia, que era una cuestión interna del municipio de San Rafael, pero lo queríamos aclarar de entrada. Eso lo vieron como una gran molestia y dijeron, entonces no te doy nada de la plata. Una excusa.
1: Sí.
2: Así que esperemos,
1: bueno,
2: que esto se resuelva en paz, y está en nuestra voluntad el diálogo. Ahora, no hemos logrado que Molero quiera saber cómo están las cosas. Lo hemos notificado por la lucha antigranizo 2 veces. Él niega que deba. No sé en qué cabeza cabe que alguien te hace la lucha. Se molestaba mucho porque la empresa anterior cobrara, pero porque esta empresa cobrara, no se molesta y no paga. 0 peso ha pagado el fideicomiso. Cero peso. Sí, muy grave, muy lamentable. Yo lamento que estemos en esta situación, espero que se resuelva, espero que nuestros vecinos de Alvear, dale la garantía de que nosotros vamos a hacer lo posible, pero que tenemos la responsabilidad de cuidar los recursos del municipio de San Rafael.
1: Un abrazo, Emil, que tengas buen día, gracias.
2: Muchas gracias, hasta luego.
1: El exintendente de San Rafael, Emil Félix, hoy legislador nacional, senador nacional por el justicialismo del cuarto distrito, bueno, tienen todas las campanas, la de Molero, la de Emil Félix, la de Mauricio Sade, faltaría Omar Félix, el intendente de San Rafael, pero bueno, uno está en el medio, la verdad que recibe información de los dos lados y todos parecen tener razón y todos parecen decir absolutamente la verdad. ¿Quién va a determinar esto ahora? Y me imagino será la justicia. Ojalá que haya diálogo, ojalá que haya acercamiento, porque más allá de lo económico hay un tema social, cultural. Es una pena que los intendentes se peleen de esta manera. No le hace bien a la política, por más que uno gane u otro pierda, y más allá del dinero que está en el medio, creo que nos pone mal a todos, ¿no? Porque acá no podemos soñar con trabajar en conjunto en nada ahora. La doble vía Alvear San Rafael, por dar un ejemplo. O sea, tenemos que achicar distancias. Ya sabemos cómo nos va cuando nos dividimos. Nos comen los del norte, los come la capital y departamentos aledaños. Como dice el Martín Fierro, ¿no? Si entre los hermanos se pelean, más allá de las diferencias, nos devoran los de afuera. Ojalá que prime el diálogo, ojalá que baje la espuma, ojalá que esta ironía que ya el viernes presagiábamos nosotros con esa pelea en el cuadrilátero entre Molero y Omar Félix, que fue una morada, con la seriedad, por supuesto, que requiere el tema, pero ojalá que no haya más round, ¿no? Pero es increíble, ¿no?, que haya surgido esta polémica cuando todos deberíamos estar felices por una obra concretada.
3: Último momento.

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2: Bueno, amigo, upa, qué mañanita, por Dios.
3: Qué mañana.
2: Todas las voces, todas aquí en Radio 1.
3: Por Dios.
2: Bueno, Javi, pasan 10 minutos de la 1 de la tarde para nosotros. Momento de decir punto
3: final.
2: Vente para acá, vente para acá, vente para acá. Exactamente, no voy con el tiempo actualizando temperatura actual a esta hora en la ciudad de General Alvear. 16 grados, en lo que marca el termómetro, cielo soleado para hoy martes, una máxima en 19. Esta noche juega Boca.
3: Juega Boca.
2: Boca. Con transmisión de Radio 1, por supuesto, ¿eh? Esta noche.
3: Por supuesto.
2: Esta noche juega Boca, así que va a ser transmisión de Radio 1. Vas a estar atento a lo que suceda con Boca. Ojalá que ganemos, por Dios. Hoy, puso los dedos.
3: Que gane Boca esta noche.
2: Mañana mínimo en 12, máximo en 17 grados. El jueves mínimo en 1, máximo en 16. Hacia el viernes mínimo en 13, máximo en 18 grados. Es lo que dice el Servicio Meteorológico Nacional extendido para nuestro departamento. En el resto de las horas veremos cómo se comporta justamente la temperatura, pero es lo que se anuncia para General Alvear y alrededores. Así que así vienen los datos del tiempo justamente. ¡Nos vamos!
3: ¡Nos vamos, Pablo! Nos reencontramos mañana a partir pasadita a las 8:30 de la mañana para estar nuevamente juntos aquí en la mañana de la radio. Mañana gran programa de día miércoles, mitad de semana para todos.
2: Bueno, vamos con las nuevas imágenes del otoño, agradeciéndole nuevamente a Samu Drone, que lo tuvimos acá en la radio, generó las nuevas imágenes de este otoño 2026, que siempre nos despedimos, así que gracias Samu, querido, por venir acá, por filmar y por mostrar también nuestro edificio y poder mostrar a la radio justamente en este otoño 2026. Ustedes se van a quedar acompañados de Vale 97.5, con buena programación aquí en el aire de Radio 1, y lo dicho, esta noche Boca frente al Cruzeiro, frente Eso. A los brasileros. Será transmisión de Radio 1. Se quedan prendidos a la buena programación de la 1 como siempre. Gracias. Buen provecho. Uno para todos.
3: Y todos.

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0: tarde, 28 minutos. Escuchabas a Ricky Martin junto a la Mari haciendo Tu Recuerdo y esta linda versión en vivo.
1: Bueno, se coparon. Queremos saber si te copa una cita en la plaza, tomarte unos mates, si aceptás o no aceptás, si te parece.

0: estás, chabón?
1: Hola chicos, habla Mabel. Estoy tomando mate y estoy escuchándolos. ¿Y sabes cuál es la verdad? Cuando te gusta la persona y estás bien con ese chico o chica, depende de quién es, tomas un mate, tomas un vaso de agua.

0: todos. Bueno, mate sí, mate no en la plaza. Nosotros ya votamos bot sí. Dijimos que sí.
1: Recontra.
0: Recontra sí.
2: Mate en la plaza es el mejor plan del mundo mundial para conocer a alguien. Si no te gusta el mate, ¿cómo me enteré tomando un café? Eso es.
1: Me encantó esa frase, ¿eh?
0: Pero tipo, sos extraterrestre, amigo.
1: Claro.
0: O sea, hasta los extranjeros que vienen a la Argentina, que vos los, ya que estamos hablando de TikTok y un video viral, ¿no vieron un montón de extranjeros que vienen acá y que conocen el mate que jamás en su vida, no digo latinoamericanos extranjeros, digo extranjeros de cualquier otro lado del mundo,
1: sí,
0: conocen el mate y se enamoran? O sea, quieren solamente tomar mate. O sea, al principio no entienden cómo no nos quema, cómo no nos, cómo nos gusta.
1: Sospechan,
0: pero
1: sospechan mucho al principio.
0: Claro, pero hasta ahora se sabe. ¿Yerba qué?
1: ¿Yerba qué?
0: Hasta ahora se sabe las propiedades del mate.
1: Claro.
0: O sea, tiene muchísimas propiedades. Así que es algo, además, saludable, y por eso te digo más que sí, más que nunca.
3: Hola, chicos de Vale. Me parece que el chico que la invitó, si lo encuentro, le diría salir de ahí, maravilla. No es para vos. Lo sencillo vale mucho más que cualquier cosa cara. Si la chica empezó a cuestionar eso, evidentemente va más por lo material que por lo sentimental.
1: Bueno, a ver, yo creo que hay algo también un poco en esto de querer hacerse viral, que mucha gente exacerba mucho, ¿no? Situaciones cotidianas. Pero supongamos que no te gusta el mate, lo llevamos a una cita en donde una persona no le gusta. ¿Te molesta? ¿Llega el punto de molestarte que la otra persona le gusta el mate? Porque bueno, ahí sí, coordinan en tomar otra cosa, otra infusión, si querés, un café. Pero si la otra persona le gusta el mate, déjalo ser.
0: No, pero también como abogada del diablo, te voy a decir, te la voy a defender un poco a la TikToker. Pará. Ella me parece que lo que dice es una mala impresión para una primera cita. Onda, me querés conquistar, no me lleves a tomar un mate a la plaza. Llévame por lo menos a tomar un café. O sea, yo ahí hasta ese punto la entiendo. Ahora, por ahí lo que quiso hacer el otro en cuestión, digo, capaz que fue algo más relajado, algo previo a lo que podrá hacer después una cena o algún encuentro más íntimo, ¿no? Porque una plaza, estás en un lugar público, estás al sol, estás al aire libre, estás como en la naturaleza. Me parece lindo plan por eso, pero entiendo que ella por ahí no lo interpretó de esa manera.
1: Y aparte, ese flaco para mí va a conseguir a alguien que le guste ese tipo de citas, así como ella va a conseguir otro que lo lleve a un hermoso lugar y se gaste más de 30 lucas en la primera cita.
0: Y además, ¿de qué te sirve, amiga, si se gasta todo en la primera cita y después no tiene para el resto? Capaz el otro te estaba mostrando solamente una parte de su ser.
1: Sí, anda a saber. Bueno, ¿no? Vamos con canciones, 30 minutos pasan de la una de la

0: 97.5, 1 de la tarde, 40 minutos.
1: Bueno, amigos, aquí estamos, ¿eh? Ya te preguntamos si podés participar. No sé si te lo dijimos. O sea.
0: Escucha bien.
1: Si vos nos mandás un mensajito ahora al 1150-0050-975 y nos decís, ¿qué opinás de esto de las citas en la plaza con un mate de por medio? ¿Te podés llevar las entradas para ir a ver a Ricardo Arjona?

0: Y te digo algo, ya van 10 shows.
1: Qué impresionante.
0: O sea, te metemos ahí.
1: Te metemos ahí.
0: Ahí, en el número 11.
1: ¿Vos querías ir a ver Arjona? ¿Ya no tenías la entrada? Bueno, acá te podés llevar una entrada. Nos tenés que llamar y dejar tu mensajito de WhatsApp al 115-0050-975. Nos decís, ¿qué opinás de este video viral de esta chica de TikTok que dice que tomar mate en la plaza para una primera cita es una grasada?
0: Grasa, gordo, no.
1: Ay, gordo, ¿cómo no me llevas? ¿Cómo no me llevas a reculir?
2: Josécito, poné la plata.
1: Opinen y nos cuentan. ¿Quiénes opinaron? Son la gente de Aptra. Porque, sí, bueno, ayer se entregaron los premios Martín Fierro a la televisión.

0: si están de acuerdo o no con los ganadores, igualmente nosotros no votamos, vota la gente que pertenece a APTRA, pero ganó la señora Wanda Nara.
1: Wanda Nara.
0: ¿Mejor conductora?
1: Sí, conducción femenina.
0: Que le fue bien, le fue bien. Ahora, mejor conductora, no sé. Yo escuché un montón de gente quejándose, digo, porque en la misma terna había otra gente, como Vero Lozano, como Karina Mazzocco.
1: Georgina Barbarossa.
0: Como Georgina. Y la verdad que, bueno, de repente decís, bueno, ¿qué onda?
2: No estás nominada.
0: Bueno,
1: y sí, son esas cosas
0: que
1: tiene la noche, ¿no?
0: Ya lo habían criticado a Santiago del Moro, le dieron para que tenga.
1: Y el año pasado cuando dijo Santiago del Moro,
0: se autoconvocó. Sí, escúchame. Bueno, los ganadores que recibieron su premio en el Hotel Hilton de Puerto Madero para ficción, por ejemplo, que ganó del 9, Taffy Viejo. Como mejor ficción.
1: Así es, Taffy Viejo.
0: Verdor sin tiempo. Periodístico ganó el noticiero de Canal 9 también. Interés general se lo dieron a LAM por segundo año consecutivo.
1: Atención.
0: Bien. La Peña de Morphy quedó como mejor musical de Telefe. Magazine, cortá por lo sano. Por lo menos se llevaron el premio al Magazine. Hay pocos premios. Antes había más, ¿o no? Antes no entregaban a más actores.
1: Sí, sí. Pasa que, bueno, ahora no ya hay tanta ficción. Totalmente. Claramente. Eso cambia. Bueno, después también Reality, que todos los años también es una terna esperada. Masterchef Celebrity se llevó. Ahí también volvió a aparecer Wanda Nara, ¿no? Que fue quien condujo. Gastronomía, Ariel en su salsa. En lo que respecta a labor conducción femenina, lo decíamos, Wanda Nara. Y también en la conducción masculina, Guido Casca por The Balls y Buenas Noches Familia. Y también de Flor, La Conquista, que fueron programas que hizo el año pasado en el 13. Labor periodística femenina, Mirta Legrand con La Noche de Mirta, que también estaba ahí presente, le llevaron el micrófono a la mesa, pudo decir unas palabras.
0: Y eso trata. Sí, se mal trata. Mirta, totalmente. Correcto. Siempre me acuerdo de vos con esa frase. Un premio muy merecido, todo el mundo quería que se lo ganara él y se lo ganó finalmente Alejandro Guatti, el cronista de Intrusos, que siempre, toda la vida trabajó de cronista y le fue bárbaro, siempre tiene las mejores notas, tiene una onda espectacular, es re buena persona. Así que felicitaciones, Guati, te mando yo también un beso enorme desde aquí. Panelista, esta también fue polémica, Analía Franchín, le dieron también para que tenga, bueno, nada, por su trabajo obviamente en A la Barbarossa.
1: Exacto. Bueno, hablabas de los actores, actrices, mejor actor Luciano Cáceres por Taffy Viejo, después también como mejor actriz Jimena Acardi con La Voz Ausente en el 13, y también hubo una distinción, un homenaje a Macaya Márquez, el periodista deportivo que va por, si no me equivoco, su 18º mundial que va a participar, o 19º, bueno, también se dirigió ahí con unas palabras emotivas en la noche de los Martín Fierro.
0: Mirá qué lindo. Bueno, amigos, 1:46, 46 minutos, la temperatura en este momento, 17 grados 8 décimas aquí en la ciudad de Buenos Aires, y seguimos con la mejor música en Malentonados.
1: No sé si el martes será para la

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1: Boca versus Cruzeiro. Boca recibirá a Cruzeiro en la Bombonera este martes en el marco de la quinta fecha del grupo D de la Copa Libertadores en busca de una victoria para seguir con chances de meterse en los octavos de final sin depender de otros resultados.
0: Odontólogos de PAMI dejarán de dar turnos a jubilados por falta de pago. Así lo confirmó la Asociación de Profesionales de Programa de Atención Médica Integral y AFIMES, APAMIA. No pueden continuar con su trabajo ya que no cuentan con los recursos que deben abonar. Desde las 6 de la mañana, decenas de personas aguardaban por un turno en el Hospital Odontológico Universitario.
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0: estamos escuchando, sí, a Ricardo Arjona, que está en una de sus estadías más ambiciosas en los últimos años, porque va a brindar 14 shows en el Movistar Arena. Ya va 10, y hoy vos podés estar presente en el número 11 gracias a Valentonados. Así como escuchás, nos mandas tu WhatsApp al 1150050975 participando de lo que estamos hablando hoy, de la consigna, y ya tenés chances de ir a ver a este gran artista que está visitándonos con su gira Lo que el Seco no dijo. Así que no te pierdas la chance de participar y de estar ahí viviendo con él estos shows espectaculares. Ricardo Arjona en Argentina.
1: Si es un desconocido, tengamos cuidado que sea siempre en lugar público.
0: Claro.
1: La chica un poco finoli, me parece, porque hoy en día estamos viviendo una situación difícil. Quizás el flaco no tiene dinero suficiente y no por eso va a perderse de salir con vos, porque no se puede ir a algún lugar o invitarte. La primera cita, lo que me gusta, es un lugar donde uno se escuche con el otro. A ver, quiero hablar con vos. Un barcito está bien.
0: Está muy bien, está muy bien. Porque también viste que está la opción del bar a veces, pero a veces tiene la música tan alta que no se puede ni siquiera hablar, que hay malas elecciones también a veces de un bar. Por eso, a veces una plaza o un lugar así más al aire libre está bueno también como opción. Gracias, Jenny, por ese mensaje.
2: Hola, chicos. No estoy de acuerdo con el audio. Creo que nada como un matecito en la plaza, en la playa, con unas facturitas, charlando con alguien con sense, ¿no? Porque en un café está más formal, mucho ruido, mucha gente, no me presto atención. Y aparte también, hoy en día no seamos machirulas, nosotras podemos pagar.
0: Bueno, ahí está, los puntos de vista de la gente, 1150050975. Es verdad, lo comentábamos hoy con Juli, para por ahí el café como primer encuentro ya te da un marco de primera cita formal, ¿viste? Entonces, por ahí algo más distinto.

0: pero nos juntamos en vez de jugar al básquet a tomar unos mates y desde ahí nunca más nos separamos. Me encanta la música y les mando muchos besos.
1: Te mandamos un beso grande para vos también. Qué lindo, ¿eh? Qué lindo esa historia que perdura en el tiempo.
2: Hola, rivales. Hola. De Borero, para mí el mate es fundamental. Lo tengo incorporado en el auto. Esta chica, yo creo que es. Esa es más grasa, porque si vos le invitas un café con leche y con dos media luna, te va a seguir abundando y diciéndote que sos grasa, porque va a pretender que invites un desayuno americano. El mate es una buena señal de amistad.
1: Entiendo, es como que nunca va a estar conforme lo que dice este oyente. Bueno, me gusta, ¿eh? Me gustan los mensajes que llegan al 1150050975. Danos tu parecer acerca de el mate en la primera cita. ¿Va? ¿No va? Lo que sí va es Pablo Alborán en esta tarde con Pasos de Cero.

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0: 2:20 de la tarde, estás escuchando a Matiz, más que amigos, en el aire de Vale 97.5, estás en Malentonados y vamos a ver cómo viene el tránsito en estos momentos. Un choque entre un auto y una moto en San Juan y Mateu. En autopistas Buenos Aires-La Plata continúa la reducción de calzada desde el kilómetro 12 al kilómetro 13 y medio, zona de Wilde, del kilómetro 18 y medio al kilómetro 21 en la zona de Quilmes y desde el kilómetro 26 y medio al kilómetro 27 en la zona de Berazategui, sentido a La Plata por obras del nuevo cuarto carril. Cierre de conexión de autopista 25 de mayo con autopista 9 de julio sur, sentido Avellaneda, por un camión detenido con desperfectos mecánicos. Respecto a servicios, te cuento que Tren Línea San Martín circula con servicio limitado entre Retiro y Pilar. Además, líneas de trenes, subtes y el premetro, todo bien.
1: Vuelve a Ricardo Arjona.
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1125-0050-975. Hoy hablamos de esa primera cita. El mate en una plaza, ¿va o no va? ¿Unos ricos mates como primera cita? ¿O preferís más un lugar específico, un café? Bueno, vamos a hablar ahora de los signos y entramos en este debate que nos encanta aquí en Valentonados. Ver cuáles son los signos que más se destacan por ser detallistas y atentos en las citas. Y atención si sos de Virgo, porque vamos a empezar por vos. Virgo es considerado el rey de los detalles. Bueno, su naturaleza analítica lo hace observar absolutamente todo. En una cita siempre están recordando lo que le gusta a la otra persona. Elegir bien un lugar, estar en los detalles, ¿no? Asegurarse de que la otra persona esté a gusto en cada minuto. Y también es una forma de su forma de amar, por decirlo de alguna manera, es mediante la atención constante. Digan si es así o no es así. Aquellas personas que quizás estuvieron con alguien que es de Virgo o los mismos que son de ese signo. Después tenemos en segundo lugar, y atención con esto, los taurinos. Los taurinos demuestran su afecto con gestos físicos y prácticos. A ellos les encanta estar consentir a su pareja con cosas materiales que sabe que valoran. Como por ejemplo, no sé, la comida favorita. Una segunda cita, ya hablaron en la primera de algo rico que le gusta comer a otra persona, y un taurino va a estar pensando en, claro, en tener todo listo para que esa segunda cita vos tengas esa comida que tanto te gusta. Vamos en el tercer puesto y cerramos este top 3 de los signos que más se destacan por ser detallistas, y a ver si concuerdan o no. Piscis en el puesto número 3. Los piscianos, profundamente románticos e intuitivos, aunque a veces puede ser un poco intenso también. Su gran empatía hace que se fijen mucho en tus emociones, buscando crear esos momentitos mágicos y significativos para los dos. Detalles. ¿La pareja perfecta entra dentro de estos signos o vos considerás que no? Contanos si estás de acuerdo, si sí, si no, con esta parte de la astrología de los detallistas a la hora de la cita. 1150-0050-975. Nosotros seguimos con muchas más canciones y es el turno de escuchar a Miranda.

0: la tarde, 37 minutos. Estás escuchando a Elena Rose junto a Ale haciendo tu, tu, tu.
1: Tu, tu, tu y tú que estuviste solo un ratito. Pero acá estoy de nuevo, ¿eh? Acá estamos muy, pero muy valentonados. Ya sabes, si querés las entradas para Ricardo Arjona, acordate de mandar tu mensaje al 11-5-0-0-50-97-5. Nos contás si te va o no te va una cita en la plaza con un mate de por medio.
0: ¿Ella cómo será para la cita?
1: Para mí, recopada.
0: De Karol G, yo también la tengo como mujer de...

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0: divino. Divino para unos mates en la plaza, como te decíamos. ¿Da o no da? Es medio grasa, como decía la TikToker.
1: Grasa, gorda.
0: Tomarte un mate con tu nuevo, quizás, partener de la vida, del amor, en una plaza. Contanos.
2: Bueno, no estoy de acuerdo con esta chica que dijo que era una grasada. Invitar a tomar a alguien un mate a la plaza. Me parece que sería un muy lindo plan para poder charlar al aire libre, conversar y conocerse un poquito más.
0: Ni hablar que sí, ni hablar que sí. Para mí es una cita distendida, buena onda, que te permite, si tenés ganas de irte al toque, arrancás, ¿entendés? Mira, ¿sabés que me di cuenta que tengo una clase online y me estaría yendo?
1: Ah, me están llamando, justo ahora.
0: Sí, se
1: me queda cerca de esta
0: tengo
1: plaza.
0: Tengo que ir a buscar el saco a la tintorería.
1: Me queda leche en el fuego.
0: Me acordé que el horno me parece que me quedó prendido.
1: Ay.
0: Y de paso te das cuenta si otra persona tiene detox, qué sé yo, que puede pasar. Bueno, que sí o que no, 11-5-00-50-97-5.
3: Hola chicos, soy Rodrigo de Santos Lugares. Para la consigna del mate en la primera cita, para mí no. Eso es muy de rata. Un cafecito, aunque sea, para la primera cita. Después sí, mate.
0: Está de acuerdo el compañero.
1: Ojo que te podés llevar el café en el termo también a la plaza.
0: El café en el termo, no es mala, ¿eh?
1: Sigue
0: ya de paso te pones a
4: Hola, ¿cómo estás? Si a mí me proponen mate en la plaza, ya tiene un punto a su favor. Porque no hay cosa más fresca y sincera que compartir un mate al aire libre, sin preocuparse de quien pueda ver. La que dijo que era grasa, es grasa y le gusta para estar.
0: Total, amiga. ¿Qué iba a decirles? Escúchame, están participando por entradas para ir a ver a Ricardo de Barejona.
5: El plan de matecito en la plaza me recopa, es bueno, es divertido, es algo más relajado. Si la chica no quería compartir el mate, se hubiera llevado su matecito y bueno, no había ningún problema. Es verdad, compraste algo en la panadería que sale más de 21 pesos. Así que me recopa ese plan y en todo caso, si va todo bien, me imagino que la próxima cita sería en algún lugar más interesante para esta chica.

0: conocer a alguien en una plaza porque básicamente ahí le ves un montón de mañas. Si se siente o no se siente en el pasto.
1: Ah, mira.
0: Si elige el banquito de madera o el otro que es medio de cemento.
1: Si lleva toallitas así para limpiar, ¿viste?
0: Sí, si usa alcohol en gel o alcohol al 70% para limpiarse las manos.
1: Si le gustan los perros, porque capaz que se le acerca un perrito de la plaza y le dice, mira.
0: Sí.
1: Capaz que, ay, no.
0: Su conexión con el sol, con la naturaleza. Ves un montón de cosas, imagínate.
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14: Y equivocada.
0: Claro, además, Gordi, qué sé yo, hay plazas por todos lados. No sé, capaz te invita a una plaza que es re linda, capaz que te invita al botánico, qué sé yo.
1: Claro.
0: ¿Entendés?
1: Exacto.
0: Y la verdad que tomar un mate, como decimos acá, la verdad que es súper argentino y todo el mundo toma mate. O sea, ¿cuántas oficinas están con el mate ahí? O sea, hay gente que deja el mate a dormir en la oficina al día siguiente para tenerlo, no olvidárselo. Es algo como tan de compartir y cuando estás con un amigo, cuando te ves con un amigo o una amiga, también te tomas un mate. O sea que... para mí también está buenísimo el plan.
1: Reba.
15: Hola, ¿qué tal? Soy Roxana de Merlo y la verdad que me encantaría. Si me llevan a donde me lleven en la primera cita, tomar mate me gusta más. Por ahí podríamos estar al aire libre, tomando mate, mirando a la gente. Muy lindo, me encantaría.
0: Bueno, chicos.
1: Yo vuelvo a reafirmar lo que decía al principio. Para mí es todavía un paso más, porque estás como que la otra persona se está abriendo a vos a tomar unos mates, a charlar y a hacer algo todavía más cercano que una cita que en un café, en una cena o algo que por ahí es todo más acartonado, por decirlo.
0: ¿Cercano? ¿Lo decís por la saliva?
1: También. Te dando besos sin darte besos.
0: Estás compartiendo saliva. Ah, ¿se acuerdan que después de la pandemia quedamos todos retraumados, nadie te comió mate? Sí. Y lo respeto.
1: A mí sí te dicen, venite y vamos a tomar unos mates, pero traete el tuyo.
0: Y bueno, sí, puede pasar.
1: Una distancia
0: puede pasar.
1: Fuerte.
0: Y es que yo que soy medio asquerosita, por ahí te puedo ya decir, me traigo el mío.
1: Ay, yo tengo una yerba y un mate especial.
0: Bueno, 1150-0050-975, ¿ya tenemos ganador, ganadora?
1: Tenemos, sí, te digo quién es, una ganadora. Ella es Melisa Nair Persecepe. Persecepe el apellido.
16: Hola, vale, mi nombre es Meli, y bueno, quiero participar por las entradas para ver a Ricardo Arjona. Necesito ir con mi cuñado, que nos lo debemos hace años, está hace 13 años con mi hermana, y decimos, cuando venga Arjona, vamos a ir. Y sobre el tema de la consigna, para mí mate jamás puede ser una grafada. El mate es charla, es conexión, es compartir un momento. A mí me mirás unos mates en una plaza y ya está, me ganaste más que con una cena. El mate está en todas, cuando estás feliz, estás triste, estás cansada, el mate siempre es la mejor compañía.
1: ¡Vamos,
0: totalmente, Meli!
1: Felicitaciones, te vas a ver a Ricardo Arjona con tu cuñado esta noche y llevas el mate para la fila.
0: Vamos, al morrito de arena, derecho, con el mate, te elegís la yerba, te pones el topping que te guste.
1: Qué bien.
0: Salado, iba a decir, amargo, dulce. Bueno, salado también, qué sé yo. Ya lo van a inventar.
1: Llega hasta yerbas ahumadas ahora.
0: Olvídate. Bueno, ya llegó ella, que vamos a preguntarle si toma mate en una plaza, ahora con ese bombo que está ahí. Ahora sí que se te nota que estás embarazada. Romy Karolinski. No, para mí te salió la panza hace como 2 semanas.
17: Puede ser.
0: Sí, sí. Bien de primeriza.
17: Sí, ya 6 meses ya no acepta.
0: Ya no podía estás?
16: Hasta yo no, si no, ya me voy a empezar a preocupar.
0: ¿Y cómo te cae el mate en este momento de tu vida?
16: Claro, me imaginé. Es un tema muy sensible en mi vida.
0: Claro.
16: Antes de que esté embarazada, tuve que dejar de tomar.
0: No me digas.
16: Sí, es lo único, aparte. Chicos, yo como de todo, te tomo todo, no tengo problema. Mate no puedo.
0: Ok.
16: Lloro, No, más vale.
0: Ve un mate y llora.
16: Me vale. No, porque era compañerísimo. Yo tomaba mate todo el tiempo, aparte.
0: Claro, además te despierta el mate.
16: Todo.
0: Sí, total.
16: Era mi desayuno, mi merienda, todo era el mate. Pero bueno,
0: ¿y habías aceptado una cita, primera cita mate en la plaza?
16: Re, sí, me encanta. Me parece un planazo.
0: Bien,
1: me gusta.
0: Ok.
1: Yo quería preguntarle otra cosa.
0: ¿Te pregunta?
1: De las cosas que por ahí no. A ver, digamos, me acomodo con lo que quiero decir. Pasó con el mate, que no te gusta ahora.
16: Sí.
1: ¿Qué te hubiese gustado que te saque este gusto feo? O sea, cambiar. No es el mate, sino otra cosa. Que
16: algo que
0: te quiso preguntar qué cosas te hubiera gustado que no te gusten más.
1: Ay, chico, me costó un montón. Ya me estaba yendo, por eso.
0: Ay, no sé, qué difícil que te tu pregunta.
1: Por algo que vos decís, uy, esto no lo comería más. Que me podría ayudar el embarazo.
16: Y por ahí algo de los que muerdo un montón, que digo, esto podría no comerlo y estaríamos bien. Pero, ¿para qué? Muy rico el chocolate, para decirle que no quiero que no me guste más.
0: A mí nunca me gustó el chocolate y después de, creo, de mi segundo embarazo ya realmente me gustó mucho más.
16: Y la verdad,
0: me gustó mucho el chocolate.
16: ¿Ahora seguís comiéndolo?
0: Sí, no soy fan igual, pero, o sea, me gusta el chocolate.
16: Claro.
0: No soy extraterrestre, o sea, me gusta el chocolate. En invierno me gusta mucho.
16: En invierno es muy buen compañero el chocolate. Es como que queda muy bien.
0: ¿Le gustará a Ricardo Arjona el chocolate?
16: Para mí ya sí.

0: los últimos cartuchos.
1: Bueno, te dejamos con Romy Karolinski aquí en el aire de Paren 97.5. Gracias a todo nuestro equipo.
0: Claro que sí, Juan Domingo Molina en la operación, en la edición Cristian Gutiérrez, en redes Gise Franchino, coordinando dicho Montecora, Montecura, Montecora, producción Nico Antón.
1: Ya fue una para el médico, vamos por el segundo.
0: Musicalización Bajo Veredetti, gracias Juli.
1: Gracias, Ger. Será hasta mañana. Los encontramos otra vez aquí para ser valentonados. Se quedan con Romy Karolinski en el aire de Vale 97.5. Chau, los quiero.
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1: 3 de la tarde en toda la República Argentina. Bienvenidos, bienvenidas. Feliz martes para todos. Un día espectacular. Hizo, no hace tanto frío. Y el día está ideal para quedarse escuchando lindas canciones.

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te decía, precioso. 19.1 la actual, el cielo totalmente despejado, humedad del 41% y viento del oeste a 8 kilómetros por hora. ¿Cómo sigue el día según el pronóstico del Servicio Meteorológico Nacional? Cielo ligeramente nublado por la noche, la temperatura rondando los 11 grados. Mañana miércoles, mínima de 7, máxima de 15, con el cielo parcialmente nublado por la mañana y mayormente nublado por la tarde. ¿Vos? ¿Qué andas haciendo esta tarde de martes? ¿Cómo te estamos acompañando? ¿Me contás? 1150-0050-975. Por ahí esperamos todos sus mensajes. Mientras, suena Luis Miguel. Ahora te puedes marchar.

5, cuando pasaron 36 minutos de las 3 de la tarde, y quiero invitarte, si todavía no sos parte, a que formes parte de la comunidad en nuestro canal de YouTube, que cada vez somos más. Allí vas a encontrar de todo, entrevistas que le hicimos a todos tus artistas preferidos, Fit Vale, los Vale Acústicos, y por supuesto, la opción de escucharnos en vivo las 24 horas y dejar tu mensaje en el chat interactivo. 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Llega Cristian Castro, Amor Eterno.

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0: esta noche de martes, cielo ligeramente nublado, la temperatura rondando los 11 grados con frío. Y mañana miércoles tendremos también una mañana fría con una mínima de 7 grados, cielo parcialmente nublado, y por la tarde el cielo estará mayormente nublado y la temperatura rondará los 15 grados, según lo que indica el Servicio Meteorológico Nacional.
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0: 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Y a las 4 y 28 de la tarde llega Carlos Vives al aire de Vale 97.5 con la foto de los dos.

yendo al gimnasio, habrá alguien yendo a buscar a los hijos al cole. Bueno, quiero saber cómo nos estamos acompañando esta tarde de martes y para eso te invito a que dejes tu mensaje en nuestro WhatsApp, el 115-0050-975. Mientras, llega Ricardo Montaner al aire de Vale para cantarnos Yo Puedo Hacer.

0: Danny Ocean, Corazón, sonando en el aire de tu radio cuando pasaron 47 minutos de las 4 de la tarde.
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1: 5 de la tarde en toda la República Argentina. Bienvenidos, bienvenidas. Feliz martes para vos que te estás sumando al aire de la radio. ¿Ya te sumaste a nuestro canal de YouTube? Lo puedes hacer ahora mismo. Nos encontrás como FM Vale 975.
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1: Y comenzamos esta nueva hora con este, con esta unión, voy a decirlo bien, de Coti, Ángela Leiva y La Conga, que nos vienen a cantar Luz de Día.

hacemos compañía. Así que este beso gigante para vos, sí. Y también por acá, Enrique, Yami y Ángel dice, muy buena la radio, siempre los escuchamos en el servicio. Nos mandarían un saludo a los pacientes de diálisis en Esquel. Beso enorme para todos ustedes. Gracias por escucharnos en este momento tan particular. Y esperamos que toda la música los llene de energía y de buenas vibras, que es fundamental, sobre todo en este momento. ¿Vos qué andas haciendo esta tarde de martes? 115-0050-975. Por ahí te leo hasta las 8 de la noche. Pero ahora llega Rake con Invierno.

0: Bienvenido, Alex Ubago.
1: Bienvenido, Alex.
2: Muchas gracias. Argentina es un país que, en el que me siento en mi casa.
0: Bueno, viviste.
1: Qué lindo.
2: Llegué a vivir un tiempo porque hicimos una gira muy larga por aquí.
0: ¿Vivías por Palermo?
2: Vivía en Palermo, totalmente argentinizado. Comía choripán, bebía mate y ya casi hablaba así.

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Servicio Meteorológico Nacional indica para esta noche cielo ligeramente nublado y la temperatura rondando los 11 grados. ¿Cómo viene el día miércoles? Mañana cortamos la semana con una mañana fría, como venimos.

0: máxima rondando los 15 grados. Así que un miércoles fresco y sin tanto sol como el día de hoy.
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pero ya son las 5:37, ya estás a punto de irte del trabajo seguramente, capaz estás entrando y bueno, éxitos con eso. Acá estamos para hacerte compañía, estés donde estés, las 24 horas del día con las mejores canciones, ya sabes. Y esta es una de esas que estoy segura que te sabes de memoria y que te vas a cantar ahora. Jessie y Joy hacen Corre.

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1: 6 de la tarde en toda la República Argentina. Bienvenidos, bienvenidas. Feliz martes para vos que te estás sumando al aire de la radio. En esta hora vamos a escuchar a Romeo Santos, a Abel Pintos, a Miranda, a Axel y a muchos artistas más.
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1: Y comenzamos con la nena de Argentina, con María Becerra, que junto a Jay Wheeler se juntaron para cantarnos Romántica.

6 de la tarde. Manden a vuelta por nuestro WhatsApp, el 1150-0050-975. Por allí tenemos una cumpleañera que nos mandó fotos soplando torta, velitas, todo a Clau. Así que muy feliz cumple. Fanática ella de Ricardo Arjona, nos está escuchando desde San Miguel. Así que beso gigante para vos, que tengas un hermoso día. Espero que lo estés pasando precioso. Y Rosana de General Pacheco también se suma, como todas las tardes, dice Romy acá, escuchándolos. Gracias por la buena compañía. Gracias a vos, Ro, por tu mensaje. ¿Y vos? ¿Qué andas haciendo esta tarde de martes? ¿Cómo te estamos acompañando? ¿Estás en el trabajo? ¿Estás descansando? ¿Estás yendo a hacer alguna actividad? ¿Yendo a buscar a tus hijos también? Porque es hora de salida de actividades, de fútbol, de algo, natación, no sé. Quiero saber qué estás haciendo. ¿Cómo te estamos acompañando esta tarde? ¿Y desde dónde nos estás escuchando? Eso también me gusta mucho. 1150-0050-975. Por ahí llegan todos sus mensajes hasta las 8 de la noche. Tenemos tiempo de leerlos, así que te invito a que vos también te sumes al aire de la radio mientras sigan sonando más canciones aquí en el aire de Vale 97.5. 6 y cuarto llegan Marc Anthony y Wisin para hacer Que Me Quiera Más.

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5% y viento del oeste a 6 kilómetros por hora. Para esta noche se espera que el cielo continúe despejado y la temperatura ronde los 11 grados. El pronóstico indica para mañana miércoles frío, mínima de 7 grados con el cielo parcialmente nublado por la mañana y máxima de 15 con el cielo mayormente nublado. Así que tendremos parecido al día de hoy, un poco más fresco y sin tanto sol. 6:29 de la tarde y llegan Rosana, que me encanta escuchar esta canción. Me acuerdo de su videoclip navegando por una playa del mar hermoso. Aquí no estoy.

6:39, pero vos no te vas a ningún lado. Por acá estamos listísimos y seguimos hasta las 8 de la noche y todo el día con las mejores canciones acompañándote las 24 horas del día. Ya sabes, puede ser por acá, puede ser a través de nuestra aplicación, en YouTube, en todos lados nos encontrás como

Era más frío todavía por la mañana, 7 la mínima nada más. Pero nosotros le vamos a poner buenas canciones a esta tarde de martes. Y llegan Hash junto a Axel para cantarnos. No sé quién.

0: tarde y 50 minutos. 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
0: 7 de la tarde en toda la República Argentina. Bienvenidos, bienvenidas. Feliz jueves para vos. Martes, ¿qué? Ojalá jueves, martes. Hasta las 8 de la noche estamos juntos. Sumate a nuestro canal de YouTube FM, ¿vale? 975.
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las 7 de la tarde y 9 minutos. Me doy una vuelta por nuestro WhatsApp, el 1150-5079-75. Por allí está Mili, que nos saluda. Hola, Romy. Los escucho mientras trabajo. Les quería contar que cumplí años el mismo día que la radio, el 8 de mayo, cumplí 20. Beso enorme, Mili. Feliz cumple atrasado. Melanie también se suma. Hola, Romy. Buenas tardes. Escuchándote con la Teresita y mates de por medio. Besos. Y Fer también se está sumando a través de nuestro WhatsApp. Nos estoy escuchando en el 182, volviendo de trabajar, siempre son mi compañía. Beso enorme, Fer, buen regreso a casa. ¿Y vos? ¿Desde dónde nos andás escuchando?

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6: Actual acá en la ciudad de Buenos Aires está fresco, cielo despejado, humedad del 67%, y para esta noche el pronóstico indica que el cielo continuará despejado con la temperatura rondando los 11 grados. ¿Va a seguir bajando? Sí, mañana miércoles tendremos una

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esta tarde de martes. Nosotros nos volvemos a encontrar mañana, miércoles. Te espero a partir de las 3 para cortar la semana con buena onda y lindas canciones. Dale, mi nombre es Romy Carolinsky. Que tengas una hermosa noche de martes. Será hasta mañana. Chau.

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Drake en Vale 97.5. Eres tú, qué linda canción para comenzar este Para Siempre de martes 19 de mayo de 2026, 8 de la noche y un par de minutitos. Qué buen momento para decir, bueno, ya está, lo más intenso del día ha sucedido, cayó la noche y las canciones saben de eso. Y vos también, estés donde estés, si estás yendo a un recital, por ejemplo, si estás volviendo a casa del trabajo, si llegaste hace un rato o recién comienza tu horario laboral, quizás en alguna ruta, en algún camino, por allí, volviendo de un examen, donde sea que te encontremos, a esta hora todo suena de otra manera y por supuesto que en Vale 97.5 lo sabemos. Tenemos muchísima música para compartir con ustedes como siempre. Estoy espiando la playlist de hoy y realmente muy buenas canciones. Y en esta hora unos cuantos duetos, así como el que comenzamos, que bueno, nos van a poner en un clima ideal para estas noches frescas, frías, dirán algunos, otoñales. 13 grados ahora, un poco más elevada la temperatura que ayer, que andábamos con un poquito más de frío, pero bueno, así es noche, es otoño, cae el sol y esto se siente, al menos en la ciudad de Buenos Aires. Obvio que si quieren contarnos por dónde están, haciendo qué cosa y con quién, lo pueden hacer al 11-5050-975, porque ese es nuestro WhatsApp. Y como siempre, cada noche, alrededor de las 23:30, una historia, que es la tuya, esa que nos contás con tanto sentimiento, con tanta verdad y con ese deseo de compartir, se vuelve protagonista de la mano de una canción. Así que al WhatsApp también están invitados todos aquellos que quieran compartir esa historia de amor. 11-5050-975. ¿Prometimos duetos? Tenemos duetos. Luciano Pereyra y David Bisbal en Para Siempre, Te Sigo Amando.

escuchando en Bali 97.5 a India Martínez y Prince Royce con esta canción. Recuerdo cuando salió y cuando India Martínez visitó la Argentina, también nos regaló una experiencia muy especial para oyentes de Bali 97.5. Es uno de los gratos recuerdos de los muchísimos que tenemos en estos 20 años que cumple la radio en el mes de mayo. Bueno, una tremenda artista en este caso, acompañada con otro grande que es Prince Royce, haciendo esta versión de Gris. Hola, buenas noches, bendiciones para ustedes, un abrazo desde Viña del Mar. Está muy frío por acá, te acompañan con su excelente programación. Yo estoy haciendo panqueques, un abrazo grande, soy Milenka. Milenka, abrazo grande para vos. Qué pinta que tiene.

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muchísimos oyentes que están felices de que suene esta canción. Esto nos hacen saber a través del chat de nuestro canal de YouTube, que siempre está súper activo. Buenas noches, nos dice Lili, buenas noches. Está cantando como cantan en el chat, escribiendo partes de la canción y con emojis, y yo me los imagino en pleno trance de música, disfrutando de esa canción que tanto le gusta. También está Caro por aquí, Gri, Eternauta, Mónica, bueno, son los nombres que tienen, ¿no? En nuestra comunidad de YouTube, que es enorme y que crece y crece. Está Leandro, está Kevin, bueno, a todos un gran abrazo, a Gastón, Delphi, Tobías, cuánta gente, por favor. Bueno, en este momento muchísimos, ¿eh? Así que genial que estén ahí escuchando la radio. Ya sabes que si todavía no te sumaste a nuestro canal de YouTube, es súper gratuito, nos encontrás como Radio Vale FM 97.5, súper gratuito, o sea que más que gratuito. No es que te pagamos tampoco, pero no pagas nada vos, así que tranqui, sumate, porque escuchás la radio en vivo, accedes a muchísimo contenido y podés ser parte de esta comunidad hermosa. Así que un fuerte abrazo, y también a los del WhatsApp, por supuesto, que ahí están firmes al 115-0050-975. En un ratito los voy a leer porque hay muchos mensajes y hay muchas canciones. Ella es Amaya Montero, Darte mi vida.

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97.5 en Para Siempre. Si tú no estás aquí, canciones y más canciones que nos acompañan hasta la medianoche en este martes de mayo con 12 grados 2 de temperatura en Buenos Aires, con un montón de amigos que se están comunicando, como Gaby, que nos escribe desde Carlos Casares, dice: una noche muy fría por acá. Quiero mandarle un te amo enorme a Pedro, que es el amor de mi vida, y te mando un abrazo a vos. Muchas gracias. Abrazos, abrazos. Excelente tu compañía. Gracias por todo lo lindo que nos dicen. Gracias por comunicarse al 11-5-0-0-50-97-5. Y veo que la noche viene muy amorosa, muy dedicatoria, así que me gusta este clima que se va generando. Pamela nos manda un abrazo gigante. Le encantan las canciones y dicen que todas le hacen recordar a un viejo amor. Bueno, todos aquellos que tengan ganas, además de recordar, de compartir una historia, lo pueden hacer a nuestro WhatsApp, y ya saben que a las 23:30 elegimos una para que sea la protagonista. 11-5-0-0-50-97-5. Esta nueva hora comienza con dos grandes: Camilo y Alejandro Sanz en Vale, NASA.